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2: Muy buenos días, un viernes más, es 12 de junio y empezamos aquí, Vive el Campo.

Y la actualidad política de Castilla y León viene marcada por la formación del nuevo gobierno autonómico y por la nueva estructura administrativa que va a concentrar bajo una misma consejería competencias relevantes como la agricultura, la ganadería, el medio ambiente y la gestión de la fauna silvestre. Un cambio que ha despertado gran interés en el sector agrario, que espera esta nueva etapa política sirva para dar respuesta a algunos de los principales problemas que afectan a nuestro campo. Agricultores y ganaderos afrontan un escenario complejo, marcado por el aumento de los costes de producción, dificultades para garantizar la rentabilidad de las explotaciones, la gestión del agua, la presión burocrática, el relevo generacional o efectos que las políticas medioambientales tienen sobre la actividad agraria. A ello se suman cuestiones como los daños provocados por la fauna salvaje, la expansión de proyectos de energías renovables sobre terrenos agrícolas o la necesidad de reforzar el papel estratégico del sector primario en la economía de Castilla y León. Para saber cómo valoran las organizaciones agrarias el nuevo ejecutivo, qué expectativas tienen ante la creación de esta llamada macroconsejería, para responder a estas cuestiones, hoy vamos a contar con dos voces importantes del sector agrario de Castilla y León. Hablaremos primero con don Haciendo Dujo, presidente de ASAGE en Castilla y León, y después con Jesús Manuel González Palacín, coordinador de la Unión de Campesinos en Castilla y León, para conocer ese análisis sobre el nuevo gobierno autonómico, las oportunidades y los retos que se abren ante esta nueva etapa política. Con Carlos Monsalve, al control técnico, arrancamos. ¡Vive el campo!

0: Atravesamos un momento decisivo en Castilla y León para la agricultura y la ganadería. A los problemas del sector, como el aumento de los costes de producción, la falta de rentabilidad, el relevo generacional o la gestión del agua, se suman ahora nuevos desafíos relacionados con política medioambiental y la política del mundo, que nos han traído problemas como la guerra en Oriente. En este contexto, la reciente configuración del nuevo gobierno autonómico y la creación de una macroconsejería que agrupa agricultura, ganadería, medio ambiente y gestión cinegética despiertan gran expectación entre los profesionales del campo. Desde Asaja Castilla y León se ha recibido la noticia con prudente optimismo, aunque también se reclaman que las declaraciones políticas se traduzcan en medidas concretas. Para analizar qué oportunidades y qué incertidumbre abre esta nueva etapa política para el sector primario, saludamos ya a don Aciano Dujo, presidente de Asaja en Castilla y León. Don Aciano, muy buenos días.
1: Muy buenos días.
0: Bueno, conocíamos en estos últimos días la configuración definitiva del gobierno. Nos falta por conocer todavía los miembros de cada consejería, pero ¿cuál es la primera valoración que se hace desde Asaja del acuerdo alcanzado para formar gobierno en Castilla y León?
1: Bueno, vamos a ver. Del acuerdo de distribución que hay con respecto a las consejerías, creemos que es bueno. Se ha otorgado a la Consejería de Agricultura y Ganadería atribuciones sobre temas medioambientales que nos afectaban de manera importante, la cuestión cinegética, lo que son las autorizaciones medioambientales y lo que es en materia de agua. Por lo tanto, bajo la misma persona que dirija agricultura, vamos a tener medio ambiente. No va a haber la posibilidad, como ocurría ahora o ha ocurrido otras veces, de que agricultura y medio ambiente tengan opiniones distintas o no se entiendan los consejeros. Ahora va a ser la misma persona la que va a dirigir lo que son las dos cuestiones. Y, hombre, entendemos que en ese aspecto pues primará lo que es la potestad o la vinculación con agricultura sobre medio ambiente. Pero sí que tengo que decir que en el momento en el que nos encontramos, que llevo muchos años de agricultor y no he vivido nunca uno con tanta incertidumbre debido a la baja rentabilidad de las explotaciones mayoritarias de Castilla y León, que son las cerealistas, porque el año pasado con una buena cosecha no se ganó dinero y este año con una cosecha media o un poco menos vamos a perder más de 300 millones de euros, pues ante esta situación la verdad es que el nuevo ejecutivo tiene mucho trabajo, tiene que dialogar mucho con las organizaciones agrarias, tiene que atender, tiene que buscar fondos y ayudas para salvar esta situación y nos tiene que defender con uñas y dientes. En definitiva, vos va a poder demostrar a través de esa consejería si de verdad todo lo que dice es ejecutable y lo puede hacer o se queda en propaganda electoral.
0: ¿Qué asuntos necesita el campo que tengan una respuesta inmediata por parte del nuevo ejecutivo?
1: Mira, la mayor respuesta que hay es darle rentabilidad y sostenibilidad al sector agrícola, principalmente los cereales. Hoy, nuestro sector de agricultura, como digo, está perdiendo dinero. Vamos a cosechar en breve, la cosecha va a ser media-baja, pero los precios son ridículos cuando los costes han sido bárbaros. Y de cara a un par de meses estamos iniciando el año agrícola futuro. El 26-27 hay que sembrar. Desde luego, campo de Castilla y León no puede sembrar con unos costes de 800 euros hectárea cuando saca 600 en un año normal de valor. Castilla y León, lo he dicho, de pasar a ser el granero de España se puede convertir en un desierto en España. Lo vemos ya este año, ojo, siempre ha sido Castilla y León el 40% de la producción de cereal en España y este año ya no llegamos al 30%. Algo está pasando, ¿vale? Algo está pasando. Esa incertidumbre es grave y es urgente. No me quiero olvidar al sector ganadero y tenemos una situación de incertidumbre con lo que es las enfermedades, peste porcina, dermatosis, lengua azul, tuberculosis, no me quiero olvidar la fauna salvaje, tal, pero hay temas grandes, como que es la futura PAC, la negociación. Una reducción del 22% nos saca de cualquier mercado, de cualquier presupuesto. Además, con los presupuestos, con los mercados, con los acuerdos que se hacen con Mercosur, que se hacen con China, que se hacen con otros países que no tienen que cumplir las condiciones nuestras. Estamos inmersos en las modificaciones, alegaciones al plan hidrológico de la cuenca del Duero 28-33. No podemos permitir que Castilla y León siga siendo una comunidad de segunda en infraestructuras hidráulicas, con menos porcentaje de regadío sobre secano que la media de España, con hectáreas sin mejorar. En definitiva, si toda esta cuestión la ligamos en muy poco rentabilidad del sector para rejuvenecerlo y para incorporar jóvenes a él, cosa que hoy está tremendamente difícil porque no nos salen las cuentas a los que estamos.
0: Una de las cosas que ha comentado ahora es que integrar agricultura y medio ambiente pues puede ayudar, primero, a que no haya choques de opiniones y, segundo, a agilizar trámites, autorizaciones, decisiones.
1: Así es. Lo que es todo el trámite administrativo de las licencias medioambientales también recae en agricultura. Y esto es, entendemos que positivo, porque se entenderá desde esa dirección, desde esa consejería, que no se puede estar 5 años cuando un joven se incorpora y quiere hacer una explotación ganadera. Y entre las solicitudes al ayuntamiento, las licencias medioambientales, las licencias para hacer un pozo, la licencia a la concesión de las ayudas, se pasan 5 años. Eso es inviable, eso es una vergüenza administrativa que, por lo tanto, creemos que al ser la misma cabeza visible de todo, pues agilizará de manera importante. Además, el presidente de la Junta, en su debate de investidura, recalcó que se iba a eliminar burocracia y que el silencio administrativo siempre iba a ser positivo para el administrado. Esperemos que no se quede en palabras de un debate y sea una realidad en esta legislatura.
0: Otro de los aspectos destacados de esta nueva consejería es la gestión de la caza.
1: Bueno, la gestión de la caza, nosotros como agricultores, en ese aspecto, lo que es la caza, pues bueno, está la Federación de Caza. Dicho es que nuestros agricultores, o en nuestros términos, se realiza la actividad de la caza, pero sobre todo lo que nos interesa es el control y la gestión favorable para lo que es nuestro sector de toda lo que es la fauna silvestre. Hay especies que son cinegéticas, hay especies que no lo son, pero en ese aspecto, pues mire, empezando por el lobo, que mata al año la mayor cabaña ganadera de Castilla y León, más de 6.000 animales, que además tengo que decir que en estos momentos no se están pagando las indemnizaciones a los ganaderos, pues podríamos pasar a lo que es el conejo, una plaga que en infraestructuras del Estado, de la Junta, líneas férreas, autovías y demás, está causando muchos daños. Pero también hablamos del jabalí, de los corzos, de los venados. Hablamos de más de 11.000 accidentes al año. Pero es que el jabalí está provocando lo que es la transmisión de enfermedades como la tuberculosis a nuestra cabaña ganadera. De poco nos sirve que nos obliguen a sacrificar nuestras vacas cuando salen positivas, si los que están enfermos, los que tienen de tuberculosis más del 50%, son los jabalíes. Matan nuestras vacas y los jabalíes quedan a sus anchas por el monte. Así no vamos a erradicar nunca las enfermedades. Entonces, entiendo que la consejería, el nuevo titular, las nuevas direcciones, priorizarán los intereses de lo que es la agricultura y la ganadería y pondrán en su sitio toda esta superpoblación de animales silvestres que tanto daño están haciendo a Castilla y León, porque he empezado diciendo más de 11.000 accidentes en las carreteras de esta comunidad.
0: si se pudieran trasladar tres prioridades urgentes, tres medidas urgentes que la nueva consejería tuviera que poner en marcha en cuanto comience su trabajo, ¿cuáles serían esas tres prioridades urgentes?
1: Claro, voy a decir cosas que a lo mejor no son de su entera competencia, porque si estamos hablando de ayudar al sector en políticas grandes, yo diría tres. Una, buscar rentabilidad del sector cerealista. Dos, buscar todas las medidas para que no tengamos problemas sanitarios. Y tres, incorporación de jóvenes y mejora de explotaciones ágiles. Vale. Claro, si tenemos que esas tres medidas ser al nivel global, pues diría la PAC, diría con respecto al ministerio, plan hidrológico 28-34, que sea bueno para Castilla y León, y diría presupuestos necesarios tanto del gobierno como de la Junta para poder ayudar al sector agrícola y ganadero, sobre todo en este momento tan delicado, con ayudas directas a los profesionales de la agricultura.
0: Y ya para terminar, a nivel personal, ¿cómo ha visto este nuevo gobierno? ¿Cómo lo percibe? ¿Qué sensaciones le quedan después de tantos meses que llevamos con un gobierno en funciones?
1: Pues mira, a nivel personal, como presidente de ASAJA, lo he demandado, lo he denunciado. No puede ser. Las citas electorales en este país son una barbaridad, un desastre, y están perjudicando mucho a los ciudadanos. No puede ser que llevemos 6 meses o 7 en procesos electorales con un vacío de gobierno. Y claro, me veo en estas circunstancias y tengo todo el optimismo del mundo de que se haga gobierno. Pero es que una vez de que se haga gobierno, las instituciones, porque tienen derecho, como todo el mundo, los políticos que acceden a ellas, cogerán vacaciones. Se incorporarán en mediados de agosto, septiembre, conformarán todo lo que son las consejerías, pondrán las directrices, pondrán todo lo que es el mecanismo a trabajar. Vale. Tenemos que darnos cuenta que sí o sí, si no es antes, dentro de un año hay elecciones nacionales. Es que a partir del 1 de enero del 27, los partidos políticos y las instituciones entran ya en precampaña electoral nacional, y ya se desatienden los problemas de los ciudadanos y ya se empieza a mirar solo en clave electoral. Y eso no puede ser. Si no le damos estabilidad a la política, al funcionamiento, a las normas, a las leyes, y damos tranquilidad a lo que son los ciudadanos, por este camino se va mal, y desde luego nos sentimos defraudados los ciudadanos ante la clase política, solo sus intereses y los llamamientos reiterados a unas elecciones que desde luego paralizan un país, una comunidad autónoma o un territorio.
0: Pues don Haciendo Dujo, presidente de ASAJA en Castilla y León, muchas gracias por atender la llamada de Vive el Campo.
1: Pues muchas gracias a vosotros y un saludo a todos los oyentes.
0: Hasta luego.
1: Hasta luego.

0: La puesta en marcha de este nuevo ejecutivo autonómico llega en un momento especialmente complejo para nuestro campo. Decimos que la rentabilidad de las explotaciones, los elevados costes de producción, la incertidumbre sobre las políticas agrarias europeas, el acceso al agua, la burocracia o el relevo generacional siguen siendo las principales preocupaciones de agricultores y ganaderos. Y ante este nuevo escenario, las organizaciones profesionales agrarias siguen observando con atención cuáles son las prioridades o cuáles van a ser las prioridades del gobierno y qué medidas concretas se pondrán en marcha para poder responder a todas estas demandas. Seguimos analizando el nuevo ejecutivo y saludamos ahora a Jesús Manuel González Palacín, coordinador de la Unión de Campesinos de Castilla y León. Jesús Manuel, muy buenos días. Jesús Manuel, ¿nos escuchas?
1: Sí, te oigo entrecortado.
0: Sí.
1: La verdad que te oigo muy entrecortado.
0: Muy buenos días. La primera pregunta es muy sencilla. ¿Qué valoración general se hace de este nuevo gobierno autonómico de Castilla y León y en concreto, bueno, pues de la nueva consejería, gran consejería que se ha formado en torno a la agricultura, la ganadería y el medio ambiente?
1: Pues hombre, en principio es buena noticia que funcione. Bueno. Por lo tanto, lo hemos reivindicado muchas veces y en principio es una buena noticia que la agricultura coja más competencias y sobre todo una parte del medio ambiente que nos afecta de lleno. Siempre las reuniones son complicadas, siendo de dos consejerías distintas, por lo tanto, que sea una misma consejería es todo positivo en principio. Así, todo depende de quién sea el titular y de la capacidad de negociación que tenga y de la capacidad de escucha que tenga. Es muy importante quién coja las riendas y sobre todo que tenga capacidad de diálogo y de negociación con las organizaciones agrarias.
0: ¿Qué esperáis desde UCCL de esta nueva etapa política?
1: Pues hombre, lo más urgente es que habilite ayudas para el sector socialista que está pasando una de las peores crisis de toda su historia. Creemos que con los precios actuales y además con los costes de producción que ha supuesto producir el cereal este año, pues las cuentas no cuadran por ningún sitio. Por lo tanto, el gobierno central sí que ha anunciado ayudas, ahora toca que las comunidades autónomas también pongan ayudas, porque si no, de cara al próximo año va a ser muy complicado iniciar una campaña de cerealistas con estos costes y estos precios que quitan las ganas a cualquiera de seguir sembrando.
0: Estamos preguntando en el programa de hoy que cuáles deberían ser las tres medidas urgentes, inmediatas, que deba poner el nuevo ejecutivo, la nueva consejería en marcha ante los problemas que tiene el campo de Castilla y León.
1: En principio, ayudas directas, urgentísimas. En segundo lugar, que haga un estudio de la cadena de alimentaria para evitar especulaciones y evitar abusos. Creemos que ahora mismo la distribución está abusando de forma importante por parte de la distribución al sector productor. Y en segundo lugar, que inste al gobierno central a hacer una ley anti-especulación, porque la subida de los costes de producción no tiene nada que ver con el mercado, es simplemente especulación pura y dura.
0: Hablamos de que esta nueva consejería incluye agricultura, ganadería y medio ambiente, habitualmente en otra consejería. Ya comentábamos que esto puede ser positivo, pero puede tener ventajas, como decimos, pero también algún tipo de riesgo.
1: Todo depende de quién sea el titular y de qué prioridades tenga. En principio es positivo que esté en el mismo sitio porque las negociaciones siempre se hacen muy complicadas a tres bandas y ahora mismo todo depende de la voluntad política que tenga quien coja las riendas de esa macro consejería y sobre todo que tenga mucha capacidad de diálogo y de negociación con las organizaciones agrarias, que hay muchas cosas que avanzar. El lobo evidentemente es una de ellas, que siempre era un escollo importante con medio ambiente y que ahora mismo, bueno, siendo de la misma consejería, pues entendemos que va a ser mucho más fácil.
0: Decía el presidente Alfonso Fernández Mañueco en su discurso de investidura que uno de los objetivos de esta nueva etapa del gobierno autonómico es simplificar la burocracia. Es uno de los grandes problemas de agricultores y ganaderos en su relación con la administración.
1: Así es, la burocracia es una losa tremenda que cada vez nos pesa más a agricultores y ganaderos. Mostrar constantemente que no somos delincuentes, nos aburren a papeles, muchos de ellos son innecesarios porque esa información la tiene la propia administración y que dificulta muchísimo nuestro trabajo. Nos pasamos a veces más tiempo haciendo papeles que trabajando en el campo cuidando animales y eso no puede ser.
0: ¿Cómo se puede resolver esta situación? ¿Qué medidas concretas se pueden reclamar para simplificar los trámites?
1: Bueno, yo creo que hay que hacer un estudio detallado de toda la burocracia que es innecesaria y luego sustituirla. Es verdad que mucho es competencia de la Unión Europea, hay que instar a cambiar reglamentos y, y leyes en la Unión Europea, pero si no se empieza por algún lado, pues va a ser difícil cambiarles algún día.
0: También hablamos que la incorporación de los jóvenes al campo es uno de los talones Aquiles en Castilla y León. No, es una realidad que no hay unas grandes políticas que puedan favorecer esto. No está funcionando el relevo generacional. Seguimos perdiendo explotaciones cada año. ¿Cómo se puede resolver a nivel legislativo desde la Junta? ¿Cómo se puede? ¿Qué medidas se pueden solicitar para poder apostar por esto?
1: Pues la primera, estabilidad en el sector. Que las jóvenes, más que ayudas, lo que necesitan es que su actividad sea rentable. Y eso se consigue fundamentalmente con estabilidad en los precios y sobre todo con que las ayudas vayan directamente a los agricultores a título principal, a los que realmente viven en el campo. Lamentablemente todavía tenemos que repartimos las ayudas de la PAC muy mal repartidas. Fundamentalmente en España dos de cada tres perceptores no son profesionales y creemos que eso tiene que cambiar radicalmente. Si queremos realmente apuntalar el relevo generacional, tenemos que dar las ayudas a los que realmente viven del campo y sobre todo primar a los jóvenes, que son los que más necesitan esa primera incorporación y esos derechos que suponemos que, aunque en el nuevo periodo van a desaparecer, tenemos que hacer una discriminación positiva hacia los jóvenes si realmente queremos que vivan en el campo. Pero lo fundamental es estabilidad en el sector, que haya unos precios que sean rentables, porque si no, ninguna ayuda va a ser suficiente para intentar paliar esta crisis.
0: El agua vuelve a estar en el centro del debate. Tenemos ese futuro plan hidrológico del Duero sobre la mesa. ¿Cuáles son las principales reivindicaciones de UCCL en materia hidráulica?
1: A nosotros nos encantaría que la gestión del organismo de cuenta estuviese en Castilla y León. Creemos que es fundamental que la gestión, cuanto más cerca esté del territorio, mucho mejor. En segundo lugar, lo que necesitamos es que ampliar a la superficie de regadíos, seguir modernizando como estamos haciéndolo, pero tenemos mucha capacidad más de regadíos en Castilla y León. Tenemos muchísimos ríos que no están regulados y que se nos escapa el agua en invierno y no lo podemos aprovechar en verano, que es cuando lo necesitamos, y el cambio climático es muy tozudo. Por lo tanto, nos hemos pasado años de muchos sustos que no hemos podido regar lo suficiente. Incluso ha corrido peligro el uso de boca, por lo tanto, hacer nuevas infraestructuras, no grandes pantanos, que eso ya es impensable, pero sí pequeñas balsas de regulación, creo que sería perfectamente factible en el nuevo plan hidrológico que se está fraguando, pero que no se contempla ninguna actuación de estas.
0: Con la incorporación de Medio Ambiente a la Consejería entra en juego los proyectos energéticos, todos estos asuntos. ¿Existe una preocupación por la expansión de estos proyectos en terrenos agrícolas? ¿Se puede compatibilizar la producción agraria con estas energías nuevas, renovables?
1: Entendemos que no, que es una competencia absolutamente desleal este tipo de instalaciones. Sabemos que necesitamos energías renovables, pero hay que blindar las tierras agrícolas, sobre todo las más productivas, de este tipo de proyectos. Es impensable que estos proyectos tengan, digamos, una proyección en regadío o en tierras perfectamente productivas, en las zonas más productivas, como se están instalando ahora mismo. Creemos que hay que blindar las tierras agrícolas, las más productivas, y dejarlas baldías menos productivas y que digamos que la explotación agraria, que la producción agraria sea menor.
0: Para ir terminando, por un lado, ¿qué mensaje se le puede trasladar al nuevo consejero o consejera? Verdad que todavía no sabemos quiénes van a ser los titulares de cada consejería. A viernes casi 7:30 de la mañana todavía no lo sabemos, lo sabremos en los próximos días seguramente, pero ¿qué mensaje se les puede trasladar al que vaya a ser o la que vaya a ser titular del sector?
1: Que se reúna cuanto antes con las organizaciones agrarias, que tome el pulso al sector agrario cuanto antes y que habilite ayudas para el sector realista lo más urgente posible, porque si no, para otro año va a ser imposible acometer una campaña con una normalidad clara.
0: Ajá. Y ya por último, a nivel personal, después de tantos años en la primera línea con la Unión de Campesinos, ¿qué sensaciones tiene con este nuevo gobierno autonómico?
1: Bueno, en principio le damos un voto de confianza. Creemos que si el titular y sobre todo el equipo, que es muy importante el equipo, tiene voluntad de trabajar, pues va a encontrar la Unión de Campesinos un gran colaborador, y creemos que se pueden hacer grandes cosas, porque realmente la política puede hacer muchas cosas en favor del campo, y esperemos que el nuevo titular y el nuevo equipo lo cojan con ganas y deseen realmente acometer con fuerza y con voluntad política los retos que tiene el campo de Castilla y León.
0: Pues Jesús Manuel González Palacín, coordinador de la Unión de Campesinos de Castilla y León, muchas gracias por atender la llamada de Vive el Campo y charlar con nosotros este ratito.
1: Venga, muchas gracias a ti.
0: Gracias, hasta luego.

Tenemos que pedir pues disculpas por estos problemas que hemos tenido con Jesús Manuel. Se le escuchaba en algún momento entrecortado. Es lo que tiene a veces hablar con los protagonistas del campo que están sobre el terreno y no siempre hay la mejor conexión, la mejor conectividad con ellos para hablar en directo. Pero bueno, son cosas que suceden y que tenemos que tirar para adelante con ellas. Hablábamos con él y también con Donación Adujo de este nuevo gobierno autonómico. Seguimos sin conocer los titulares de cada una de las consejerías. Es algo que se irá haciendo en los próximos días, quizás durante el día de hoy viernes, si no, lo mismo hay que esperar ya al próximo lunes, pero será interesante sobre todo saber si siguen algunas personas que estuvieron ya anteriormente con Vox en esta consejería o habrá nuevos titulares, nuevas personas importantes en agricultura, ganadería y medio ambiente. Vamos a hacer ahora una breve pausa y seguimos aquí en Vive el Campo.

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1: Y en esta segunda media hora de Vive el Campo es el momento de llamar al despacho de Agronews y saludar a nuestro compañero y amigo Nacho Falces. Nacho, muy buenos días.
2: Hola, muy buenos días, César.
1: ¿Qué tal, Nacho? ¿Cómo estás? ¿Cómo ha ido esta semana?
2: Bueno, pues bueno, una semana más tranquila de un poco más de lo normal, un poco de expectación a ver qué pasa con la Junta de Castilla y León, con los nombramientos, y poca cosa más, la verdad, que cierta tranquilidad, arrancando las cosechadoras en buena parte de la geografía de España y de Castilla y León. Las zonas más adelantadas ya están a casi pleno rendimiento, con bueno, pues una situación mala de cosecha en gran medida por el calor este que hemos vivido tan repentino que ha castigado mucho a los cereales. Y bueno, claro, que quizás una semana un poco más tranquila de lo esperado.
1: Como dices, lo que nos queda de conocer son esos nombramientos. Si valoramos un poco cómo lo ha hecho en ocasiones pasadas,

0: reuniones y demás, que solo haya una voz interlocutora y que no haya dos, y que además esas dos sean, como sabemos que ha pasado en el pasado, de dos partidos diferentes, aunque sea una coalición, pues es positivo.
1: Sí, bueno, un poco ya creo que ya lo comentamos la semana pasada, ¿no? Que quiere ir a un tema demandado ya por el sector. O sea, no sé si tenía mucho sentido que el tema de la fauna silvestre estuviese en medio ambiente cuando está muy relacionado con la agricultura y tiene consecuencias para la agricultura y la ganadería, ¿no? Y otro tema, el tema de la caza y la pesca, pues tres cuartas partes de lo mismo, ¿no? Con lo cual, bueno, pues parece que se ha tomado con buen, bueno, se ha valorado positivamente por el sector. Y el resto, bueno, pues esperar un poco. Yo la verdad que la figura del consejero o consejera no me preocupa en exceso, porque bueno, a fin de cuentas, bueno, pues muchas veces tienen gente con más peso político, más, sobre todo importan más los equipos, los directores generales, el viceconsejero que sea, o la viceconsejera, el secretario general, y sobre todo los directores, y especialmente el de tanto de la PAC como de la de producción agropecuaria, que son las dos direcciones fundamentales, ¿no? Una por la gestión de la PAC, donde yo creo que seguramente veamos continuidad, y otra que es la de producción agropecuaria, que es seguramente la gran desconocida de la agricultura y la ganadería de Castilla y León, pero que es la que maneja, más allá de los fondos de la PAC, un presupuesto más alto y incide en temas más importantes, pues como los seguros agrarios, la sanidad animal o la sanidad vegetal, ¿no? Es un tema muy, muy importante, una dirección muy importante que muchas veces está oculta o solapada con la de la PAC, pero bueno, al final la PAC es simplemente gestión de fondos, o sea, te viene dinero desde Bruselas, lo tienes que repartir, hacerlo bien, evidentemente, pero bueno, no se decide tanto como en esta otra dirección. Entonces, bueno, yo creo que el sector sobre todo estaba siempre hay este gusanillo de quién será el consejero o consejera, pero sobre todo ahí creo que lo realmente importante son los directores generales, el viceconsejero, un poco las figuras, esos cargos intermedios que son los que al final marcan un poco más las políticas que el consejero en muchos casos.
0: Pues tienes mucha razón en esto que comentas. ¿Qué asuntos nos traes para hoy?
1: Pues mira, la verdad que quería traer unos datos de que se ha publicado la Interprofesional del Vino Español el otro día sobre las importaciones de vino que de Brasil, que bueno, tampoco es un país en el que haya una especial gusto por el vino, estamos hablando de unas importaciones que apenas, son de 100 millones de euros, pero sobre todo yo lo quería enlazar a este inicio ya de puertas abiertas con Mercosur, y bueno, pues la verdad que se nos vende como que hay un futuro mercado y potencial muy fuerte de vino en Brasil y tal, pero bueno, realmente apenas importan 100 millones de euros, que no son muchos, y la mayoría, casi el 40%, proceden de un país mucho más cercano que a Brasil, que es España, que es Chile. Hay casi el 40% del vino que se compra de fuera es chileno. Y luego hay otro una parte muy importante también, que es el vino portugués. Al ser colonia portuguesa, pues hay una mayor relación comercial, y también estamos hablando casi un 20% del vino que importa en Brasil es de Portugal. Y España, pues apenas 4,1 millones de euros se han vendido en los tres primeros meses de 2026 de vino español en Portugal. Y luego me gustaría destacar el importe de ese vino. Estamos hablando de un valor medio por litro de 3 euros. Yo es verdad que no bebo y no compro vino normalmente, pero me suena a mí que 3 euros es un vino barato, hablando mal y pronto. Con lo cual estamos hablando seguramente de otros vinos que no son los vinos de calidad de Castilla y León, ¿no? Seguramente no creo que encontremos muchos Riberas de Duero a 3 euros y será complicado encontrar algunos verdejos a esos precios, ¿no? Con lo cual vamos a ver ese mercado que se nos anunciaba como gran futuro de Brasil para el vino español. Vamos a ver si es tal, y bueno, pues estos datos son interesantes conocerlos por esto.
0: Importante sobre todo de vez en cuando echarle un ojo a estas importaciones a diferentes países del Mercosur, también con otros productos, que es un poco lo que dices tú, que se vendió como grandes oportunidades, y estamos viendo que, por ejemplo, como lo comentas con el vino, pues no es tal como se pintó.
1: Sí, Y parecido lo estamos viendo con el aceite de oliva, donde el consumo es prácticamente nulo. Es verdad que

0: cuando prueban el aceite de oliva, pues lo prefieren al aceite de soja, al aceite de girasol. Son chilenos o uruguayos, pero no son tontos, ¿sabes? Evidentemente prefieren el aceite de oliva, pero claro, entrar ahí cuando no se hay tradición de consumo es complicado. Y en el caso del vino pasa lo mismo, que además tienes un competidor tan importante como es Chile, ¿no? Pero bueno, vamos a ver qué pasa. Imagino que se lanzarán campañas de promoción y bueno, también estamos viendo cómo desde el 3 de septiembre ya está prohibida la importación de carne de Brasil, ¿no? Seguramente aprovechen estos meses para meternos todo lo que puedan, pero ya está bloqueado ese tema, ¿no? Con lo cual, bueno, todo esto de Mercosur, al final las piezas van cuadrando y están más cerca de lo que opinaban los agricultores y los ganaderos que lo que opinaban los políticos.
1: ¿Qué más tienes para hoy?
0: Pues hombre, sobre todo un aviso importante que ha lanzado el ISACIL a nivel de plagas en un cultivo estrella de los regadíos de Castilla y León, como es la patata. Y si bien en el primer boletín de plagas de patata que publica semanalmente el ISACIL no había ningún problema, ya en este segundo ya aparece y se ha lanzado un aviso con el tema del escarabajo de la patata, muy ya cercano a en las parcelas piloto, muy cercano a la necesidad ya de llevar a cabo tratamientos, con lo cual recomiendan a los agricultores que se observen y se preocupen por la vigilancia la presencia de esta plaga, y que en un momento determinado se trate rápidamente cuando aparezcan los primeros problemas, porque siempre es más fácil atajar un pequeño foco que no cuando ya esté extendida, ¿no? Con lo cual, bueno, pues lanza este aviso y sobre todo un sector que está preocupado por hay una bajada de la superficie, y bueno, pues hay un sector que está preocupado un poco por lo que puede pasar con la patata este año, y si encima estamos ya alertando de plagas, bueno, pues aplicar las soluciones o los remedios antes de que sea un problema más importante.
1: Sí, sí, sí, señor. Hay que siempre adelantarse un poco a este tipo de plagas porque son muy pueden ser muy dañinas para este tipo de cultivos, en este caso la patata. Y ahora querías regresar un poco también al tema del vino.
0: Sí, sobre todo, bueno, pues dentro de unas horas se va a celebrar la entrega de premios de los premios Manojo, que son, bueno, pues que bromeaba en el WhatsApp diciendo que son los Oscars de los vinos cooperativos, y es así, ¿no? Es el premio más importante que hay en España para este tipo de vinos. Se entregan tradicionalmente en Tordesillas, y ahí a partir de la una pues ya conoceremos un poco todos los premiados, y bueno, pues la verdad que un buen momento para estar allí con toda la gente del vino cooperativo, que tiene un peso muy importante, bueno, ya que buena parte de las o algunas de las principales bodegas de Castilla y León pues son cooperativas, y me acuerdo de Cuatro Rayas y algunas más que tenemos por ahí importantes que bueno, pues tienen aquí su punto de encuentro, y bueno, acudiremos como hacemos también tradicionalmente a esa entrega de los premios Marojo, que además cumpliría 30 años de estos premios.
1: Bueno, una cita importante, como dices, 30 aniversario, pasar una tarde agradable pues con cooperativas importantes de Castilla y León, y siempre es bueno celebrar lo nuestro, como el que dijo.
0: Yo creo que sí, sobre todo, bueno, pues ver un poco la calidad de estos vinos, que además se abren a más productos aparte de los vinos. Creo que hay vermú, hay fases también de premios, y sobre todo que se centra en, bueno, pues en cooperativas, y dar un poco ese valor que tienen las cooperativas, o que aportan ese valor añadido que aporta el cooperativismo a una producción tan importante como es el vino en este caso. Y bueno, la verdad que tradicionalmente suele ser récord de vinos premiados, creo que se han catado más de 400 en esta ocasión, y bueno, la verdad que es un evento que organiza Urcacil en una región de cooperativas, y que creo que es interesante, atractivo, y bueno, pues un punto de encuentro de los vinos de Castilla y León.
1: Claro que si dices que no eres muy amante de beber vino tú y vas a unos premios de vinos,
0: un contrasentido.
1: Les vas a hacer un poco feo.
0: De los que la verdad es que no me ha gustado nunca el vino, y es que no tomo alcohol nunca, y bueno, pues tampoco bebo vino. Con lo cual, bueno, pues me invitan a muchas catas y tengo que decir que no voy, bueno, porque no me gusta. Y hay muchos amigos que tienen bodegas que me intentan convencer, y digo, es que no voy a matar. Pero bueno, me gusta ir porque, bueno, veremos un poco cómo se parte el mundo del vino, que también está pasando por un momento un poquito delicado, pues a bajar del consumo, y bueno, pues un poco también, y luego habrá mucha gente del sector agrario con la que es, además es un momento bueno ahora para hablar y chismorrear un poquito de cómo está la situación.
1: Y ya para ir terminando, hablábamos la semana pasada de cómo de lejos veías las vacaciones. Nosotros aquí en Vive el Campo las vemos ya 2 semanas, porque nos quedan 2 semanas después de que terminemos este programa ya de temporada. Y yo personalmente justo me voy de vacaciones el mismo día que terminamos la temporada. Así que una pequeña escapada rápida, pero oye, han sido al final en el último programa seguramente recordemos así un poco contigo lo que ha sido este año radiofónico, más que el año 2026, esta temporada, porque hemos tenido mucha tela que cortar y la que nos va a quedar después del verano, porque como dices, todavía quedan cosas muy importantes, conocer pues todos los entresijos de la consejería, toda la cosecha del cereal. Bueno, vienen meses muy importantes para el campo.
0: Sí, desde luego yo creo que ahora mismo hay, además es una época de mucha labor también, todo el tema, tanto los regadíos en plena ebullición. Por suerte este año no hay problemas de agua, con lo cual, bueno, pues todo mucho mejor. Pero es verdad que es un momento ahora, este mes de finales de junio, principios de julio, suele ser un mes con mucha actividad, y además coincidido con, que suele coincidir con el tema de estos nombramientos dentro de la consejería. Que además, fíjate, yo recuerdo ya en varias ocasiones que el primer acto que ha hecho la nueva consejera, me estoy acordando de mirar los Marcos y de Silvia Clemente ahora mismo, fue presentar precisamente los datos de la cosecha. Además recuerdo casi siempre con mucho calor, claro, evidentemente, y ha sido, yo creo que ya en varias ocasiones ha coincidido esa situación de prácticamente el primer acto de la consejera ha sido la cosecha. Bueno, presentarán los datos, conoceremos los datos, que no van a ser tan buenos, pero el mes de junio siempre ha sido un mes muy muy activo. Esto es como, es un mes de mucho movimiento, como en la selección, en el fútbol con los fichajes, pues estamos prácticamente en lo mismo, hay mucho, mucho movimiento y el campo además es que tiene mucha actividad ahora mismo.
1: Pues tendremos que seguir pendientes hasta finales de junio y luego, bueno, veremos a ver cómo se da el verano. La semana que viene más, Nacho.
0: Pues la semana que viene traemos más noticias.
1: Un abrazo, hasta luego.
0: Hasta la semana que viene.
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1: Y conocemos la predicción del tiempo con Daniel Angulo. Daniel, muy buenos días.
3: Hola, muy buenos días a todos amigos oyentes de Vive Radio Castilla y León y en este caso Vive el Campo. Estamos ya a punto de iniciar este segundo fin de semana de junio. Ayer fue la festividad de San Bernabé, fiesta en muchas localidades de Castilla y León que tienen por patrono a este santo. Y es una fecha de referencia importante porque hay un dicho precisamente de nuestra tierra que dice: por San Bernabé, dice el sol, hasta aquí llegué y de aquí no pasaré. ¿Qué quiere decir? Pues que eso que veíamos del sol, que cada vez salía más hacia el norte y se ponía también más hacia el norte, pues eso ya se va a ir parando. Entramos en el sol quieto, el solsticio. Ya el sol se va a meter y se va a poner más o menos por donde se puso ayer, día de San Bernabé. Y así estará hasta el día 21, 22 de junio. Luego ya los amaneceres empezarán a cortar, el sol empezará a salir un poco más al sur. Por lo tanto, una fecha de referencia este de San Bernabé. Estamos en los amaneceres más tempranos. Y tenemos pues buenas noticias porque ya la próxima semana van a llegar lluvias, solo que esta vez parece que van a llegar un poquito tarde a muchas zonas de Castilla y León, donde ya el cereal pues está en plena maduración, ya ha madurado incluso, en algunas a punto de cosechar, y en otras, pues eso sí, en el norte va a venir bien porque la próxima semana va a hacer calor este fin de semana, pero también va a haber tormentas a partir del domingo, lunes, martes. Durante varios días vamos a tener tormentas de distribución irregular. Empecemos por hoy viernes, una jornada de tiempo estable con nubes de tipo alto. Hoy también estamos teniendo frío en estas primeras horas de la mañana, pero no tanto como en días anteriores. A cambio, hoy vamos a tener unas temperaturas ya calurosas, incluso en el norte, en Burgos, donde estos días han tenido el típico viento del nordeste, va a mainar, y hoy en Burgos, que es fiesta además, pues van a tener una máxima de 28 grados con ese vientecito que va a hacer el día muy soportable. En el resto, en Valladolid, por ejemplo, ya nos iremos a 33, 34, 35 se esperan en Zamora. En el resto de capitales de provincia estaremos hoy con 32, 33 grados. Calor, todavía soportable, en la mitad norte, especialmente en Burgos, Palencia, norte de Valladolid, también por Segovia, pues bueno, allí va a soplar un poco de viento, y en Soria, y ya por el oeste y suroeste, más calor. Y calor es lo que vamos a tener, como decía, este fin de semana. Atención, mañana sábado, que va a ser una jornada muy calurosa ya, con máximas de 34, 35 grados en Valladolid, Zamora. Ya el calor será de verano. ¿Por qué? Porque mañana ya no tendremos entrada de viento del norte por el corredor de Burgos, entonces tendremos mucha insolación, los cielos estarán despejados por la mañana. Eso hará que el sol caliente el aire en contacto con el suelo y las temperaturas se elevarán, como digo, hasta rondar en la mayor parte de la región los 34-35 grados. Calor a mediodía. Y luego por la tarde muchas nubes de desarrollo, especialmente por el norte de León y también por el centro. El domingo será una jornada más calurosa. Este día estaremos hablando de temperaturas incluso de 35 grados en Valladolid, 35 también en Palencia, en Burgos llegarán a los 33, en León, bueno, se quedarán ahí con 32, y irán apareciendo nubes de desarrollo a partir del mediodía que dejarán chubascos, en algunas zonas pueden ir con tormentas, pero sí, llegarán las lluvias, como digo, con retraso, pero bueno, llegan las lluvias, es lo típico, los chubascos en la primera quincena del mes de junio, se presentarán el domingo y también en la próxima semana. El lunes será una jornada también con chubascos, sobre todo en la zona centro de Castilla y León, luego el martes los chubascos se intensificarán, el miércoles afectarán especialmente a zonas montañosas, pero toda esta, la próxima semana vamos a tener temperaturas altas, con posibilidad de chubascos, muchos de ellos acompañados de tormenta e incluso no descartamos que localmente con granizo. Es una típica situación de junio como lo que hemos tenido estos días, donde el anticiclón ha estado colocado en las Islas Azores, donde se coloca en verano, y mantiene la entrada de esos vientos de componente norte. Así que nada más, que tengan un buen fin de semana todos y hasta el próximo viernes aquí en Vive Radio y en Vive el Campo. Un saludo.
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1: Vamos con más noticias con nuestra compañera de informativos, Lucía Roales. Lucía, muy buenos días.
4: Muy buenos días, César. La Junta de Castilla y León invertirá 13,2 millones de euros en la mejora de las infraestructuras rurales vinculadas a la modernización del regadío en la margen izquierda del Porma, en la provincia de León. El proyecto ya licitado se desarrollará en los sectores 2 y 3 de esta zona de riego y beneficiará a más de 1.000 propietarios de unas 4.800 hectáreas distribuidas entre los municipios de Corbillos de los Oteros, Mansilla de las Mulas, Santas Martas y Villanueva de las Manzanas. Entre las actuaciones previstas destaca la construcción y adecuación de más de 245 kilómetros de camino, de los que 201 serán de nueva creación, así como una red de drenaje y desagües de 275 kilómetros. Además, se eliminarán antiguas infraestructuras de riego en desuso, se restaurará el entorno natural con la plantación de 1.600 árboles autóctonos y se recuperarán 12 hectáreas degradadas. La Junta asegura que estas actuaciones mejorarán la accesibilidad a las fincas, optimizarán la gestión del agua y favorecerán la implantación de sistemas de riego más eficientes, impulsando así la competitividad agraria y el desarrollo económico de la comarca. La Junta de Castilla y León también ha aprobado el plan de obras de la zona de concentración parcelaria de Almanza 2, también en la provincia de León, con una inversión de 4,6 millones de euros. La actuación afectará a una superficie de 2.765 hectáreas y beneficiará a 909 propietarios. Actualmente la zona cuenta con más de 6.400 parcelas, una fragmentación que este proceso busca corregir para mejorar la rentabilidad de las explotaciones agrarias. Las obras contemplan la construcción de una red de caminos de casi 82 kilómetros con plataformas de 5 metros de ancho, así como cerca de 15 kilómetros de sendas peatonales que discurrirán junto a los caminos de circunvalación y la conexión entre Almanza y Castromudarra. Según la Junta, la concentración parcelaria permitirá reducir desplazamientos y consumo de combustible con ahorros de hasta un 30% y una disminución cercana al 45% de las distancias recorridas. Además, favorecerá la modernización del sector, la incorporación de jóvenes agricultores y un uso más sostenible de los recursos. La lonja agropecuaria de León ha confirmado una nueva caída en los precios del vacuno en su sesión de este 10 de junio. Los ganaderos de vacuno de vida vuelven a sufrir pérdidas con descensos de hasta 40 euros por cabeza en los animales pasteros. También baja el bovino de carne con recortes que alcanzan los 20 céntimos por kilo en un contexto marcado por la debilidad del consumo, el lento avance de las exportaciones y la fuerte competencia de otros países de la Unión Europea. La situación preocupa al sector ganadero leonés, que atraviesa uno de los momentos más complicados de los últimos meses. En contraste, el ovino vive una realidad muy diferente. La escasez de oferta y el aumento de la demanda por celebraciones como comuniones, bodas y fiestas patronales están impulsando los precios de lechazos y cabritos, que alcanzan cotizaciones de hasta 6 euros por kilo en vivo. Así, mientras el vacuno continúa perdiendo valor, el ovino se consolida como uno de los sectores ganaderos con mejor comportamiento en esta campaña. La lonja de Zamora ha confirmado una nueva subida en el precio del porcino blanco de cebo. Durante su sesión del 9 de junio, la cotización aumenta 2 céntimos por kilo, consolidando así la recuperación que viene registrando este sector en las últimas semanas. Los datos reflejan la fortaleza del mercado de los animales destinado al sacrificio, que mantiene una evolución positiva gracias a una demanda estable y a unas perspectivas favorables para el sector. Por el contrario, el resto de categorías analizadas por la mesa de porcino se mantiene sin cambios. La lonja de Salamanca ha registrado una fuerte caída en el mercado del vacuno de vida durante su sesión de esta semana. Todas las categorías principales han bajado 12 céntimos por kilo vivo, reflejando las dificultades que atraviesa actualmente el sector bovino. La presión sobre los precios también se deja sentir en algunas categorías de vacuno de carne, en un contexto marcado por la debilidad del mercado y la incertidumbre de los productores. En contraste, el porcino blanco mantiene su evolución positiva y vuelve a subir. Las cotizaciones aumentan hasta 2 céntimos por kilo, consolidando la tendencia alcista que viene mostrando en las últimas semanas gracias a una demanda dinámica y estable.

0: 8 de la mañana. 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
1: ¿Qué tal? Saludos, buenos días. Castilla y León no necesita reinventarse, solo creer en sí misma. Alfonso Fernández Mañueco abrió así ayer su tercer mandato al frente de la Junta con una apelación directa al orgullo de tierra y una llamada a ilusionar a la comunidad. Ya con el cargo jurado en el hemiciclo de las Cortes, el presidente asumió con satisfacción, ilusión y responsabilidad esta nueva etapa de gobierno y dibujó una Castilla y León que cree, actúa y mira al futuro sin renunciar a su historia. Por otro lado, también en nuestra comunidad, la familia de una niña de 12 años denunció hace una semana en Burgos ante la Policía Nacional la agresión sexual de la que fue objeto la niña por parte de un grupo de compañeros de clase. Los hechos se produjeron a mediados del pasado mes de mayo durante la celebración de una fiesta de cumpleaños fuera del colegio, en el que estudian tanto la víctima como los presuntos victimarios que fueron expulsados del centro durante 5 días tras conocerse lo ocurrido. El hecho de que los chicos tengan menos de 14 años, sus edades están entre 11 y 12, hace que sean inimputables, por lo que la Policía Nacional, al recibir la denuncia, se limitó a identificarles y trasladar el atestado con sus datos a la Fiscalía de Menores. En clave nacional, el Tribunal Supremo ha emitido un informe desfavorable a que el Gobierno conceda el indulto al exfiscal general del Estado, Álvaro García Ortiz, condenado a 2 años de inhabilitación para ese cargo por un delito de revelación de secretos. Los magistrados que juzgaron a García Ortiz no ven razones de justicia, equidad o utilidad pública para que se le otorgue esta medida de gracia y, además de la gravedad de unos hechos que tuvieron una afectación importante de la institucionalidad de la Fiscalía, resaltan que no han visto en el condenado una actuación posterior que suponga un reconocimiento de la vigencia de la norma y un acatamiento al orden jurídico. El juez Antonio Viejo ha autorizado a la UCO que investigue movimientos de varias cuentas bancarias, entre ellas de Alberto González Amador, la pareja de Isabel Díaz Ayuso, en el marco de su investigación por presunta corrupción en los negocios. El CIS del mes de junio, el primero tras conocerse la imputación del expresidente Zapatero y la reactivación del caso Ley de 10, vuelve a situar al PSOE en cabeza, pero su estimación de votos se reduce al 31%, casi 5 puntos menos que el mes anterior. La ventaja con el PP se recorta a 4 puntos. Y el presidente de Estados Unidos, Donald Trump, ha asegurado haber puesto fin este jueves a la guerra con Irán, desatada tras una ofensiva lanzada por Washington e Israel contra Teherán el pasado 28 de febrero. Por ahora, Irán no ha confirmado esta circunstancia. Esto es todo. 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

¿Qué tal? Saludos, buenos días, Palencia. El Festival Palencia Sonora echó anoche a andar. El primer grupo en subirse al escenario del paseo del Parque del Sotillo fue El Nido, con temas de su primer trabajo y también de su nuevo álbum, La Constancia.

0: El grupo burgalés se subió al escenario del Parque del Sotillo en el primer concierto del festival de carácter gratuito. Le siguieron los jóvenes de La Paloma y posteriormente Junain. La ciudad se ha convertido ya en el epicentro de la música pop rock independiente con esta 23ª edición del Festival Palencia Sonora. Ya en marcha, la cita va a reunir a 42 artistas y grupos diferentes, entre los que destacan hoy, por ejemplo, Carolina Durante, Siloé, Ojete Calor, Sanguijuelas del Guadiana, Zoe López, Sexy Cebras o 21. El Parque del Sotillo va a volver a ser el escenario principal, aunque los conciertos también se van a extender a otros espacios del centro de la capital, por ejemplo, la Plaza Mayor, la Plaza de Pío XII, San Pablo o San Miguel, además del Parque del Salón. Una experiencia musical que va a impregnar, por lo tanto, a toda la ciudad. Más cuestiones. La ampliación de la red de calor obligará a cortar el tráfico en el carril en sentido centro-ciudad de la avenida Reyes Católicos. Por ello, se van a impedir los accesos a la avenida desde la calle Islas Canarias y avenida Cataluña. En cuanto al carril en sentido polígono industrial, no va a sufrir ninguna alteración. Además, los accesos a las calles transversales, como Padilla y Juan Bravo, estarán habilitados. Como itinerarios alternativos a la zona afectada por las obras están las avenidas de los Baceos y la avenida de Cuba, según ha informado la policía local. La previsión de la duración de los trabajos es de seis semanas, comenzando las obras el lunes 15 de junio. Y tenemos un investigado, un conductor que circulaba a 215 kilómetros por hora por la A67 a la altura de Fromista, en un tramo en el que la velocidad máxima permitida era de 120. La Guardia Civil de Palencia investiga a este conductor de un turismo como presunto autor de un delito contra la seguridad vial después de ser sorprendido circulando a esa velocidad, 215 kilómetros por hora en la A67, en un tramo en el que la velocidad máxima permitida era de 120. La infracción fue registrada en la A67 a la altura del término municipal de Fromista. Después de detectar el exceso de velocidad, los agentes le identificaron al conductor del turismo y le notificaron la supuesta comisión de un delito contra la seguridad vial. Después, la Guardia Civil inició las diligencias correspondientes y procedió a la investigación del conductor. Y la Central Sindical Independiente y de Funcionarios, CESIF, y el Consejo de Colegios de Enfermería de Castilla y León reclamaron ayer a la Junta que impulse de forma prioritaria la implantación de la enfermería escolar en la comunidad y avance en la tramitación de la iniciativa legislativa popular promovida por el sindicato para regular esta figura en los centros educativos. Para ello se han reunido más de 50.000 firmas desde el pasado 9 de septiembre con un plazo de registro que concluye el día 26. La iniciativa se presentó en las Cortes el pasado 7 de mayo. Ayer estuvo en Palencia Isabel Madruga, del sindicato CESIP, del área de educación a nivel regional.
1: Hoy hemos convocado esta jornada sobre la ILP que ha presentado CESIF en el mes de mayo del 2025, hace más de un año, cuya puesta en marcha ha conllevado la recogida de firmas para toda la sociedad de Castilla y León. Esa recogida de firmas se inició en el mes de septiembre del 2025 y finaliza el plazo para la presentación de las firmas el día 26 de este mes, el día 26 de junio. Hasta el momento podemos anunciar que llevamos casi 50.000 firmas para poner en marcha esta iniciativa legislativa popular.
0: En unos minutos le preguntaremos por este asunto a Eduardo Lasso, el responsable provincial de CESIF. Y hay más titulares. La Diputación, con motivo del 5º aniversario del Museo Territorial Campos del Renacimiento, ha puesto en marcha una campaña especial de difusión, Contemplando, así se llama, concebida como una evolución natural de la estrategia promocional Irrepetibles y como una invitación a descubrir el patrimonio desde una mirada más profunda, reflexiva y humanista. Desde su puesta en marcha en junio de 2021, el proyecto ha recibido más de 62.600 visitantes y se ha consolidado con una media superior a los 11.000 visitantes anuales. Además, se ha convertido en uno de los grandes motores actuales de promoción cultural y turística de la provincia. Y hoy viernes en Herrera de Pisuerga se va a realizar la puesta en marcha de la ampliación de la estación de tratamiento de agua potable, la ETAP, mediante la instalación de filtros de carbón activo. Se va a aprovechar la jornada para realizar una visita didáctica donde se explicará el funcionamiento de la instalación para el tratamiento de agua potable y se realizará una cata de aguas de distintas procedencias. La ampliación del sistema ejecutado por Veolia representa un avance en el tratamiento del agua potable, reforzando más la calidad del servicio y la respuesta ante posibles incidencias. El proyecto ha supuesto una inversión de más de 400.000 euros asumida de forma conjunta por el Ayuntamiento de Herrera de Pisuerga y la actividad se va a realizar en las instalaciones de la planta de la localidad de Herrera, en los Altos de los Renedos, desde las 10 de la mañana. A continuación, después a la 1:30, se realizará una jornada de puertas abiertas en el Zoo de Aves de la localidad que se va a producir una vez finalizada la reparación de las instalaciones tras el incendio ocurrido el año pasado por estas mismas fechas y después, por cierto, del periodo de adaptación de las aves a este espacio desde ese momento. Desde ese momento, además, se va a poder visitar en los horarios habituales. Las obras, por cierto, realizadas por la empresa Viveros Pisuerga han tenido un coste ligeramente por encima de los 100.000 euros. Parte de estos fondos han sido cubiertos por las primas del seguro y el resto por el ayuntamiento, aunque se espera también ayuda económica de la Diputación de Palencia, que ya ha mostrado su intención de colaborar. Y nos vamos hasta Palencia Capital porque se acaba de presentar el aula de mayores. La delegada responsable de Bienestar Social, Charo García, junto a la concejala de mayores, Marimar Rodríguez, y la directora general de Brian, Eva del Río, antigua Fundación San Cebrián, han presentado ayer la oficina de atención al mayor que nacerá a partir del lunes como un servicio municipal innovador destinado a ofrecer información, orientación y acompañamiento a las personas mayores de Palencia, su puesta en marcha a través de un convenio de colaboración con esta fundación dotado con 30.000 euros estaba incluido en el acuerdo de presupuestos. Eva del Río es la directora general de Grupo Brian.
2: Esta oficina puede ser una pieza pequeña, es verdad, pero es muy significativa dentro de una ciudad que quiere cumplir con un cuidado a sus personas mayores, porque una ciudad amigable con las personas mayores no solamente es aquella que tiene muchos recursos, sino aquella que ayuda a encontrarlos, a coordinarlos y a que todos esos recursos y esa red y ese ecosistema de apoyos esté bien organizada. Por eso también nos gustaría que esta oficina del mayor también fuera un espacio desde el que escuchar mejor a las personas mayores de Palencia, qué necesitan, qué encuentran, qué apoyos echan en falta y cómo podemos mejorar esa coordinación entre administraciones, entidades y la sociedad en general.
0: La oficina estará ubicada en el edificio Mariano Timón del Ayuntamiento de Palencia, en la planta baja, en la plaza del mismo nombre. Desde las 9 de la mañana hasta las 2 de la tarde atenderá al público para facilitar el acceso a las personas mayores a los recursos públicos, sociales y comunitarios. Y ya está en marcha la próxima edición, la número 14 de la Shopping Night. Volverá a llenar esta actividad de ambiente las calles de Palencia. Será el próximo 26 de junio con una edición que estrena organización municipal y que busca batir récord de participación. El ayuntamiento ha abierto ya el plazo de inscripción gratuita para los comercios, una de las principales novedades de una cita que cumple 14 años impulsando las compras en el comercio local. Desde la concejalía, Judith Castro ha presentado una iniciativa que arrancará a las 8 de la tarde en los 4 cantones y se prolongará hasta la medianoche. Judith Castro es la concejala de Impulso Económico.
3: Oportunidad para descubrir establecimientos, conocer nuevas propuestas, acercarse al comercio de autor, al comercio cercano, al comercio que aporta personalidad y carácter a nuestra ciudad y a cada uno de nosotros.
0: Y dinamizar la economía también, pero en el medio rural es el objetivo de la Diputación a la hora de ayudar a los grupos de acción local en la provincia, dinamizar económica y socialmente los territorios rurales. Es el propósito de los 4 grupos de acción local a quienes la Diputación apoya en esta ocasión con 240.100 euros para el desarrollo de sus proyectos. Son Aradue y Campos, Cerrato, Montaña Palentina y Páramos y Valles, las 4 entidades que desde el territorio provincial intentan con su actividad favorecer la promoción económica en las diversas zonas de actuación y difundir el patrimonio cultural, turístico y natural de las mismas como factor de dinamización económica. Cada grupo recibirá 60.000 euros para gastos de funcionamiento y financieros y también de inversión. El objetivo es apoyar el desarrollo de sus actividades. Gracias a esta colaboración constante, en los últimos 11 años se han movilizado casi 2,7 millones de euros que han permitido ejecutar 70 proyectos de inversión.

cierto que el Ayuntamiento de Palencia ha recibido la Escoba de Plata, uno de los galardones que concede la Asociación Técnica para la Gestión de Residuos y Medio Ambiente en reconocimiento a la mejora y adaptación de su servicio de limpieza urbana en todos los barrios de la ciudad. Y además tenemos nueva temporada expositiva en la Fundación Díaz Canej. Hasta el 20 de septiembre se puede visitar este espacio con exposiciones de Avelino Sala, Charo Garaigorta, Esteban Torres, Armin Link, Teresa Murak, Colectivo Menir o La Memoria en Extinción de UBA Musea. La Fundación inauguraba ayer las exposiciones que pueden visitarse hasta el 20 de septiembre. Y además tenemos otro investigado, en este caso un joven por un delito contra la salud pública, un presunto delito contra la salud pública. La unidad canina le sorprendía con 97 gramos de supuestamente hachís. La policía local le investiga por un supuesto delito contra la salud pública después de que se le sorprendiera portando un paquete de una sustancia compatible con hachís. Los hechos tuvieron lugar en la estación de autobuses Blanca de Castilla cuando una patrulla de la unidad canina realizó labores de prevención del tráfico y consumo de sustancias estupefacientes. En torno a las 6 de la tarde, el componente canino marcó el bolsillo trasero del pantalón del joven, que inmediatamente reconoció que portaba una sustancia prohibida. El tamaño del paquete de hachís, que será todavía analizado por el laboratorio, hacía prever que el implicado podría estar cometiendo un delito contra la salud pública. La báscula confirmaba ese extremo, arrojaba un resultado de casi 98 gramos de sustancia, casi el cuádruple de la cantidad que establece el Instituto Nacional de Toxicología para determinar si se trata de un delito o de una infracción administrativa. La sustancia fue aprehendida finalmente y el detenido trasladado a la Comisaría de Policía Nacional y puesto a disposición judicial. Y también tenemos un accidente que ocurría ayer por la tarde a las 2 menos 20. Se recibía un aviso de un siniestro en el kilómetro 51 de la carretera provincial 210 en Velilla del Río Carrión. El alertante indicaba que una moto había sufrido una salida de vía. Se trasladó el aviso a la Guardia Civil de Tráfico de Palencia y a Emergencias Sanitarias, que envió unas ambulancias de soporte vital básico y un helicóptero medicalizado para atender a un varón de unos 40 años que se encontraba consciente.

0: 8 y 19 minutos de la mañana. Saludos de quien les habla, Irene Rodríguez de Osdado, que les va a acompañar en directo hasta las 12 del mediodía en la 90.1 de la FM Palentina y en la 107.2 de Radio Guardo. También estamos en la 87.5 de Velilla del Río Carrión, en nuestra aplicación disponible para iOS y para Android, y en www.viveradio.es. Vamos a conocer ya la información del tiempo que vamos a tener por delante este fin de semana.
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Hoy va a ser protagonista el calor y las temperaturas que van a empezar a subir y de qué manera. Esperamos máximas de 32 grados en Palencia capital, de 27 en Guardo y en Aguilar de Campo, 29 de máxima para hoy en Saldaña y 32 de máxima en Venta de Baños. Todo esto con mínimas que van a ser suaves, que van a rondar los 11 o los 12 grados en la mitad sur de la provincia y rondarán los 9 en la mitad norte. Mañana las temperaturas van a seguir subiendo y lo harán durante todo el fin de semana, al menos hasta el lunes. Pero mañana sábado esperamos chubascos en algunos puntos, serán aislados y sobre todo en la mitad norte. De hecho, el domingo en Aguilar de Campo se esperan tormentas que podrán ser localmente fuertes.

0: Enseguida saludamos a Eduardo Lasso, el responsable provincial de CESIF, que reunía ayer a cerca de 50.000 firmas para impulsar la enfermería escolar en toda Castilla y León. Reclamarán a Mañueco que priorice esta medida. La organización sindical y el Consejo de Colegios de Enfermería defendieron ayer la incorporación del personal sanitario en los centros educativos para mejorar la atención al alumnado.
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0: 8 y 26 minutos de la mañana. Palencia acogió ayer la presentación de una iniciativa que ya se va a materializar, al menos eso esperan desde el colectivo de enfermería y también del profesorado. CESIF ha reunido cerca de 50.000 firmas para impulsar la enfermería dentro de los centros educativos de Castilla y León y van a reclamar al nuevo gobierno regional, especialmente a Alfonso Fernández Mañueco, que priorice esta medida. La organización sindical y el Consejo de Colegios de Enfermería han defendido la incorporación de personal sanitario en los centros educativos para mejorar, dicen, la atención del alumnado, reforzar la prevención y respaldar al profesorado. Vamos a preguntarle por esto a Eduardo Lasso, el responsable de CESIF en Palencia. Buenos días.
1: Hola, buenos días, Irene.
0: Muchas gracias por estar
1: con vosotros.
0: Muchas gracias. Bueno, ¿cómo será esta medida y por qué creen que es tan importante?
1: Bueno, pues en primer lugar es una medida ya contrastada y utilizada en otros países con muchísimo éxito y que hemos querido trasladarla a todos los centros educativos de Castilla y León porque consideramos que es algo totalmente necesario para dar ese punto de calidad que consideramos que es básico tanto en el tema sanitario como en el educativo, porque esto no solamente refuerza el bienestar de los alumnos en las aulas de nuestros colegios o institutos, sino que también previene ciertos casos que harían que la sanidad también, digamos, se desahogara un poco de ciertas cosas que se quedarían en los centros.
0: Eduardo, ¿cómo se podría realizar esta implantación? Porque además es una iniciativa que ya se dio, bueno, que ya tuvo el visto bueno, ¿no?
1: Bueno, todavía no se han presentado las firmas. Lo que se ha procurado es hablar con los diferentes partidos políticos de Castilla y León para hacerles ver la importancia que tiene esta figura dentro de esa... Bueno, de esta figura que es nueva realmente en Castilla y León, aunque está implantada, por ejemplo, en comunidades como Madrid o la Comunidad Valenciana, pero aquí es nueva. Entonces hemos querido intentar hacerles llegar a profundizar en este tema, que es ciertamente desconocido aquí, y decirles eso, que no es solamente un gasto, sino que sería una forma de prevenir y a largo plazo de ahorrar. Entonces hemos hablado con ellos. Nosotros hemos estado durante aproximadamente unos 6 meses recogiendo firmas y, bueno, pues ahora con la nueva constitución del gobierno, pues en breve presentaremos estas firmas para que se lleve a Cortes e intentar que salga un texto que pueda ayudar a la sociedad de Castilla y León.
0: La falta de gobierno en Castilla y León estos meses ha retrasado la puesta en marcha de esta iniciativa.
1: Efectivamente, pues al convocar elecciones se tuvo que paralizar el plazo de recogidas de firmas, pero bueno, tampoco consideramos que sea muy problemático porque, bueno, tenemos el verano de por medio, tiempo de sobra para sacar adelante esta medida e intentar implantarlo ya en el nuevo curso, aunque no fuese quizás a un 100% de los centros, pero sí que bueno, pues comenzar con algún centro piloto o, bueno, pues intentando hacer unas pruebas para matizar los problemas que puedan derivar de la ley que se pudiera aprobar y hacerlo pues lo más viable posible.
0: ¿Cuántos, no sé si en Palencia han hablado o se ha valorado esta medida, entiendo que sí, cuántos enfermeros harían falta para la provincia de Palencia? Porque habría uno en cada centro educativo.
1: Claro, pero el problema que tiene Castilla y León es esa dispersión de la población. Hay centros por la provincia que tienen 3, 5 o 6 niños, entonces evidentemente entendemos que eso no va a ser posible. O sea, no puede ser que prácticamente en un lugar en el que no hay profesor tuviera que haber una enfermera. Entonces, bueno, pues habría que adaptar a los centros que tienen esas necesidades con un volumen de alumnos suficiente para que esto fuera viable, pero claro, en Palencia, por ejemplo, hablamos de más de 100 centros educativos en la provincia. Evidentemente no se va a poder llegar a todos, pero bueno, pues intentar eso, que por lo menos los que tiene una problemática específica o un número de alumnos elevado, pues sí que puede ir hasta esta figura. Porque lo que sí que queremos hacer entender es que no es solamente un tema sanitario. Estos trabajadores podrían ayudar en la educación, tanto de alimentación, sexual, relaciones sociales, podrían detectar, pues no sé, problemas físicos o neurológicos que quizás otra persona sin esa preparación no fuese capaz de detectarlo a tiempo.
0: Ustedes ayer incidieron en la escasa implantación de esta figura en Castilla y León, donde precisamente sí que existen, ¿no? Hay entre 24 y 26 enfermeras escolares. ¿Dónde están estas enfermeras?
1: Claro, pues están donde hay alumnos con un especial requerimiento sanitario. Siempre orientado hacia el sanitario, es decir, con enfermedades que necesitan un apoyo continuo, pues con un respirador, una medicación o algún tipo de circunstancias que hace que sea muy complicado que alguien que no tiene una formación sanitaria pudiera atenderles. Ajá. Es el requerimiento que tienen estos centros.
0: Es la excepción, ¿no?
1: Claro, correcto. Ayer había una compañera que lo expresó pues de una manera clara, que dijo: nosotros tenemos la suerte de que hay una enfermera en nuestro centro, claro, pero la suerte de que esté allí es por la mala suerte de que unos padres pues han tenido a sus hijos o a su hijo con un problema muy grave y a consecuencia de eso ha estado ahí allí. Pero nos comentaba que tuvo más de 200 intervenciones durante el curso. Es decir, cuando un niño se cae y se hace una brecha, o cuando alguien se resbala, o bueno, pues ese tipo de cositas que provocarían pues que el padre tenga que salir de su puesto de trabajo, acudir al centro para llevarlo luego al centro de salud, o bueno, pues una serie de circunstancias que todos hemos conocido, o que hay que administrar una medicación al niño y como no lo puede hacer un profesor, el padre tiene que salir de su puesto de trabajo y atenderlo. Bueno, pues todo ese tipo de situaciones que con esto se resolvería. Sí. A todo esto, ellos tienen esa suerte para todas esas cosas, y además lo que te comentaba antes, el tema de educación, tanto en nutrición como en otro tipo de temas.
0: Claro, el problema es que faltan enfermeros.
1: Claro.
0: ¿No? Que habría que convocar plazas, ¿no?
1: Eso es. Es que esto no es solamente un tema de, bueno, vamos a sacar esto y a ver si tenemos la suerte, como pasaba con la circunstancia anterior, de que encontramos a alguien que quiera un colegio, ¿no? Esto es un tema que las administraciones se lo tienen que tomar muy en serio, y los partidos políticos, sentarse con todas las figuras, que en este caso son muy numerosas, que deben decidir sobre este tema, pues los sindicatos, asociaciones, gente profesional y colegios que saben mucho de esto, y ver cuál es la manera más adecuada de solucionarlo. Pero evidentemente, lo que te comento, es una responsabilidad de muchas, muchas, muchas, muchas, o muchos...

0: es un tema muy importante y así intentamos concienciar a la sociedad de que vean esto como, como algo muy positivo, porque bueno, pues al final la educación y la sanidad yo creo que son unos temas súper importantes para la sociedad moderna, y tener esa figura creo que va a dar un toque de calidad y de seguridad también y tranquilidad a todos, y va a ser muy importante.
1: En esta nueva etapa de gobierno que afronta Alfonso Fernández Mañueco, la Consejería de Educación y la Consejería de Sanidad parece que van a corresponder al bloque del Partido Popular. Eduardo, ¿qué esperanzas tienen en estas dos consejerías? Porque esta iniciativa dependería de ambas, o solamente de ambas, ¿no?
0: Sí, claro. Yo creo que ambas se deben poner de acuerdo. También volvemos y retomamos lo que te comentaba antes, ¿no? Que esto tiene que ser colocar muy bien piezas de un gran puzzle y que haya, pues eso, modificación quizás de los números clausus de ciertas carreras, pues para que haya más profesionales, o hacer más atractivo el puesto de trabajo con las retribuciones o las condiciones para que la gente acuda. Bueno, pues eso, cuando un político quiere lo tiene muy fácil para solucionar las cosas, ¿no? Entonces, bueno, pues eso, que se pongan de acuerdo y que se conciencien, porque yo creo que esto es un tema de conciencia, que cuando nos afecta personalmente a alguien, enseguida comprendemos esas necesidades, esos problemas que acuden en el día a día, pero que quizás si no lo tenemos ahí a la vista, pues nos resultan un poco lejanas, y bueno, pues a lo mejor no es para tanto, bueno, o sea, una cierta, pues así, de pasotismo, vamos a decirlo, y esa conciencia no nos llega ahí a morder, pero bueno, esperamos que con esta iniciativa y pues estos actos y estas jornadas que hacemos y la publicidad que estamos desarrollando con todo este tema, pues conciencien a la sociedad y nos ayuden a sacar esto adelante.
1: Pues veremos. A ver, Eduardo Lasso desde CESIF Palencia, muchas gracias por habernos atendido, un placer.
0: Muchas gracias a vosotros.
1: Buen día, adiós.
0: Igual, bueno, adiós.
1: 8:38 de la mañana, Eduardo Lasso, que nos decía que quizá la puesta en marcha de esta medida, la de implantar enfermeros, colocar enfermeros y enfermeras en los centros educativos, pasaría por modificar quizá los números clausus de ciertas carreras para permitir la entrada de más estudiantes, o también ofrecer mayores atractivos salariales para hacer que estos profesionales quieran ubicarse en estos centros. Más de 100% en la provincia de Palencia, por lo tanto se necesitaría al menos un profesional para cada uno de ellos, aunque es cierto también, lo decía él, que hay centros educativos, colegios con muy pocos alumnos, y esto habría que ver cómo se cubre. Vamos a empezar por aquí esta tertulia de viernes. Hoy es 12 de junio y tenemos en la mesa ya sentado a Juanjo Aparicio. Buenos días. Bueno, ¿qué tal? Ponte micro, Juanjo, que si no, malamente se te va a escuchar. ¿Qué tal?
2: Buenos días, Irene, aquí estamos de viernes.
1: Sí, y Juan Pausín también está.
3: Muy buenos días, Irene. Pues contento que ya es viernes y estamos aquí con todos vosotros.
1: Bueno, oye, ¿qué les parece esto que nos contaba Eduardo? ¿Es posible, es viable implantar la figura del enfermero en los centros educativos de Palencia? No sé quién
3: de
1: los...
3: Bueno, corta, de esto ya lo hablamos una vez y yo sigo pensando, a ver, no me parece una medida mala, pero hay que ver si es prioritaria. Es decir, tenemos muchas zonas de población que ahora mismo y cada vez más no tienen personal sanitario en un radio de acción cercano. Tenemos poco personal, personal con unas condiciones laborales muchas veces pues bastante comprometidas, y bueno, pues buscar esta persona del enfermero presente, la persona de enfermería presente en los colegios, ya te digo, no lo veo como una mala medida, pero a lo mejor no es la prioridad que hay que buscar.
1: Pero depende, ¿no? A lo mejor para ciertas familias...
3: A ver, claro, también hay que ver condiciones. Por ejemplo, tienes colegios en los que puedes tener 1, 2, 3, 4 chavales con unas circunstancias sanitarias especiales, unas necesidades especiales. Ahí sí lo veo mucho más necesario. Si no, por lo menos un enfermero, una enfermera presente en el colegio, sí a disposición.

0: En el centro de salud más cercano, yo creo que sería una figura, un modo de resolverlo mucho más factible, que estuviera pues a disposición, ¿no?, de los usuarios de ese centro de salud, pero con prioridad en caso de que hubiese alguna necesidad específica en el momento que se diese en un centro escolar. Yo eso lo veo más factible, pero claro, como digo, primero también hay que ampliar, como decíamos, esas plantillas y mejorar sus condiciones de trabajo. Lo que no puede ser es que tengamos un personal sanitario, a veces mal pagado, a veces sobrecargado, y luego pues con un sistema de contratación. Yo pongo por caso, lo tenía en casa, por ejemplo, a una de mis hermanas, que en los últimos 20 años pues tiene una hoja laboral de 40 páginas. ¿Por qué? Pues porque sus contrataciones eran casi por quincenas.
1: Sí, o quincenas. Ese yo creo que es el problema, fíjate, no tanto claro. Las condiciones salariales, que oye, habrá quien piense que podrían ser mejorables, otros pensarán que, oye, que no es tan mal, pero claro, si al final dependemos, ¿no?, de que nos renueven los contratos casi quincena a quincena, no sé. Bueno, Juanjo, venga, ¿tú qué opinas? Se ha quedado en blanco.
2: Yo considero que también es un tema, aparte de las condiciones laborales, condiciones económicas y demás, el tema de la enfermería es un tema vocacional, pero está relacionado con que las entidades públicas saquen plazas, como bien ha dicho, desde enfermería, para que puedan cubrir todos los puestos y todas las necesidades. Es decir, se necesitan médicos en los pueblos, se necesitan enfermeros en los pueblos, y como se ha hablado antes, que el hecho de que se pueda tener en los pueblos pequeños, con pocos alumnos, un enfermero que valga para el centro de salud y también para el colegio, está bien visto, lo entiendo bastante bien. Pero hay ciertos colegios en los que hay cierto volumen de niños que necesitan tener presente continuamente un enfermero. Entonces, claro, todo pasa porque los entes públicos lo vean, lo razonen, y esas 50.000 firmas que se han recogido vayan de apoyo para que pueda hacerse.
1: Yo creo, bueno, los oyentes, por cierto, 669-2278-75, que luego se me olvida, palencia@viveradio.es, ahí también nos pueden escribir sus opiniones sobre esto. Y claro, también es verdad que, no sé, que en un cole de un pueblo pequeño, si pasa cualquier cosa, el centro llama al médico y acude, ¿no?, a atender. O sea, quiero decir que en ese sentido están atendidos como cualquier urgencia. Y en los centros, o sea, en los pueblos pequeños, además, a lo mejor tampoco hay tanta carga de trabajo. Que me corrijan los sanitarios, por favor, y que nos llamen y nos cuenten cómo están ellos, porque también es verdad que tienen que atender a lo mejor a varios núcleos de población, hombre, en una misma jornada.
2: También es cierto que, por ejemplo, yo creo que ha habido, incluso se sigue haciendo, en los colegios pequeños, el mismo bedel a veces hace de enfermero. No es lo correcto, no es lo que debería ser, pero bueno, hay ciertos servicios,
1: ¿sí?,
2: bueno,
1: sí,
2: cuando hay que poner una tirita, yo creo,
1: por ejemplo, un poco de betadine.
0: También se puede, a ver, nadie mejor que los sanitarios para saber las necesidades que tienen y las posibilidades que tienen. Pero mira, por ejemplo, en ese caso sí que estaría muy bien pensar la posibilidad de dar esa formación extra al personal escolar.
2: Correcto.
1: Claro, sí.
0: Formarles para tener un conocimiento mínimo de primeros auxilios.
1: Sí, es que claro, yo pienso, cuando hablamos de este tema, a mí se me viene a la cabeza pues la gente o los pequeños, ¿no?, que tienen pues otros problemas sanitarios que a lo mejor les permiten hacer un día a día bastante normal, ¿no?, pero que en un momento dado se les puede complicar por lo que sea la jornada y te pegan un susto. No sé, los niños o niñas que tienen diabetes, por ejemplo, o que tienen algún problema de corazón, ¿no? Ahí por eso, yo creo que está ahí el problema, y por eso lo de las 50.000 firmas que han recogido, no sé.
2: Yo creo que está más orientado a eso que más a poner una tirita, como he dicho yo antes.
1: Sí. También está bien, ¿eh? Toda ayuda es poca. O bueno, si hay algún accidente, ¿no?, alguna caída, yo qué sé, se retuerce alguien o algún niño un tobillo, este tipo de cosas. Bueno, pues yo también entiendo que el sentido común ahí impera y siempre se llama al centro de salud, pero en general yo creo que es una buena medida, hay que estudiarla, y yo no sé si esto el nuevo gobierno lo tendrá en cuenta. Yo supongo que sí,
0: Bueno, vamos a ver, están de estreno, pues tienen mucho trabajo por delante y propuestas no van a faltar. Ahora, pues ver la viabilidad y el cumplimiento, principalmente.
1: Demostrarlo. Sí, por eso. Bueno, Vamos Palencia, aquí en la capital, ha dicho ayer que el superávit municipal del que hablaba el equipo de gobierno estos días evidencia uno de los mayores fracasos de gestión del PSOE. Dicen desde Vamos Palencia que los remanentes reflejan falta de ejecución de proyectos e inversiones y reclaman que se detallen las partidas y actuaciones que están pendientes. El otro día Carlos Hernández y Miriam Andrés dijeron que efectivamente hay superávit en las cuentas del ayuntamiento y que esto va a permitir que en 2026 se pueda utilizar dinero para hacer pues tareas que no se habían hecho hasta ahora. Y bueno, pues Vamos Palencia cargaba ayer contra el equipo de gobierno, decía que se detallen esas partidas que no se han ejecutado y que lo que evidencia esto es una falta de inversión. No sé qué les parece, Juanpa, que es más de la capital. Es que a Juanjo le tenemos en Carrión y a Juanpa le tenemos aquí, venga,
0: bueno, como corresponsal en Palencia. Es una situación que pasa en todos los ayuntamientos. Es decir, yo tengo mucho contacto con el ayuntamiento de Guardo y con la oposición en Guardo también. En Guardo gobierna el PP, pues también se pone en la medalla de que cierran los años con superávit. ¿Y cuál es la queja de la oposición? Bueno, pues que no se cumplen las partidas. Aquí gobierna el PSOE, se alegran de tener ese superávit. ¿Qué es lo que dice la oposición? Pues que no se cumplen las partidas. O sea, según quien sí. Te lo diga, al final va a ser un fracaso. Para mí tener superávit, ¿qué quieres que te diga? Ya me gustaría a mí tener superávit todos los meses.
1: Sí, ¿no? O sea, quiero decir que será mejor siempre tenerlo, ¿no? Que no.
0: Claro, oye, bueno, es un dinero, pues que si no lo has gastado, ya lo gastarás, lo tienes para gastarlo. El problema es el contrario. Pero, cuando cierras un ejercicio tras otro con déficit, al final, oye, eso va sumando y ese sumar es el restar. O sea que.
2: Yo creo que habría que tener un 50-50, ¿no? Porque se puede tener un superávit, pero que también se hagan gestiones. Es decir, si solamente nos dedicamos a tener superávit, pues esto es fantástico. No sobra el dinero, pero la ciudad se nos cae a cachos. Entonces, eso de mirarlo, hay que tener un poquito de mano izquierda con esto.
0: No, ahora, y para eso está la oposición también, ¿no? Para decir, oye, estamos en el pleno del ayuntamiento, tenemos acceso a las cuentas, decir, vale, tenemos superávit, pero ¿por qué? Porque todo esto no se ha hecho. Correcto. Bueno, pues ahí tienen que dar cuentas, evidentemente, no solo decir, oye, que me salen los números en verde, sino decir, bueno, salen los números en verde, y quien tiene que fiscalizar eso, además del equipo de gobierno, evidentemente, es la oposición, que para eso están ahí representándonos a todos, por lo cual, pues oye, tendrán que ser los primeros que digan, sí, tienes números verdes, pero pasa por esto, no tires la piedra y a ver lo que pasa, y he soltado la crítica y me voy corriendo.
2: Ahora tienen la prueba de fuego, de todas maneras.
0: Exactamente.
2: Superávit, vamos a ver qué pasa el año que viene. Si siguen teniendo superávit, mala señal. Eso es que sí. No se ha hecho nada.
1: Sí, bueno, pero yo creo que sí se ha hecho, ¿no? Quiero decir que, a pesar de todas las críticas, pues efectivamente estamos viendo que, oye, se están haciendo obras de importancia en la ciudad, se está invirtiendo pues más o menos en limpieza, en acondicionamiento de zonas verdes, quiero decir, oye, que
0: lo hemos visto esta mañana en el diario Palentino, a ver, sí. Hace un año y poco teníamos un problema grave con las basuras, cuando el CTR no aceptaba la basura, había que llevarla a León, y hoy en el periódico estoy viendo que Palencia ha recibido la escoba de plata de la asociación de, bueno, de los que forman las limpiezas urbanas de toda España, por la gestión de residuos en Palencia. Bueno, pues oye, a lo mejor un caso puntual como el del año pasado, pero estamos viendo que sí, realmente la ciudad está bien. Habrá quien se queje, evidentemente todo el mundo se va a quejar porque no llueve a gusto de todos, que si para unos el campo se encharca y para otros pues crece bien el trigo. Bueno, es como todo, pero bueno, sí, realmente ejecución se está viendo que avanzan algunos proyectos, otros están ahí, pero bueno, es como todo, hay que verlo siempre desde un punto de vista, como dices tú, desde el punto intermedio, nada de echarse mucho para un lado para otro, es decir, faltan cosas, sí, pero se están haciendo otras también. Sí. Vamos a ser positivos.
1: Vamos a hacerlo. Que, chicos, nos tenemos que ir. Juanpa se tiene que marchar. Son las 9:10. ¿Van a ir al Palencia Sonora?
0: Sí.
1: Sí.
0: Por primera vez de mi vida voy.
1: ¿En serio? ¿Por primera vez? No me digas.
0: Sí. A ver, yo vivía el Palencia Sonora desde
1: Brasil,
0: fuera.
1: Claro.
0: No, y luego, bueno, cuando, estando aquí desde fuera, a mí me gustaba pues pasear la ciudad, ver el ambiente y tal, pero no me llamaba el ir a los conciertos. Bueno, pues este año mi hermana ha insistido tanto que en Navidades los Reyes Magos me trajeron mi camisa hawaiana, a mi estilo, eso sí, muy friki. Sí, es un mapa de la Tierra Media.
1: ¿Ah, sí? ¿En serio? ¿De colorines o cómo?
0: Sí, sí, sí, está estampado con el mapa de la Tierra Media, el viaje de... Además, uno concretamente, el mapa del viaje de Bilbo hacia la montaña solitaria, para derrotar al dragón Smaug. Muy a mi estilo.
1: La camiseta que he llevado hoy, Juanpa, también le vale, ¿eh? Yo creo, para el Palencia Sonora, es de Nikis del Páramo.
0: Nikis del Páramo, evidentemente.
1: Ahora, qué bueno, ¿y Juanjo?
2: Se lo trabajaron, yo voy a ir en plan más tranquilo, con la niña y con la familia, dando una vueltina, viendo el ambiente de la calle Mayor y ya está, pero habrá que dar un pasillo.
1: Qué bien, hombre, por supuesto que sí. Pues nada, que disfruten mucho del fin de semana, va a ser un fin de semana muy sonoro, con mucha música en directo por todos los rincones de Palencia, así que los que se hayan quedado sin abonos, que no se preocupen porque van a tener directos y buen ambiente para rato estos días. Juanjo Aparicio y Juan Pausinque, muchas gracias por venir, buen fin de semana.
2: A ti.
0: Buen fin de semana.
2: Sí, bueno, chao.

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Tres minutos pasan de las 9 de la mañana, casi 4. Seguimos adelante, seguimos en directo. Arrancamos segunda hora en la 90.1 de la FM Palentina. Si te has incorporado, eso es que nos han sintonizado. Y también puede que estés escuchando la 107.2 de Radio Guardo. 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En esos podcasts, por cierto, puedes volver a escuchar las entrevistas que estábamos haciendo estos días a los grupos que van a pasar por Palencia Sonora en esta edición. Por ejemplo, a Junain, hablamos el otro día con ella, actuó anoche en un concierto espectacular que ya va a quedar para la historia de este festival. Antes de seguir desgranándoles todo lo que vamos a hacer en relación al festival en esta mañana de viernes, en la que, por cierto, ya va a haber muchos conciertos al aire libre y abiertos al público, por ejemplo, Oslo Ovnis esta tarde a las 5 y cuarto, Éxtasis a las 2 y cuarto en la Plaza de Pío XII. Pues vamos con la agenda. Por cierto, nosotros hoy vamos a hablar con Throws and the Shine, que es sin duda una de las novedades de esta edición. Actúan esta noche, bien entrada la noche, a las 2 de la mañana, en el recinto del Sotillo, así que no se lo pueden perder. Antes de todo eso, que lo vamos a hacer además a partir de las 10, vamos con la agenda para esta jornada de viernes. Hoy es 12 de junio y vamos a estar pendientes de varias cosas. A las 9 y cuarto, en el Centro Cultural Provincial, se va a desarrollar la jornada El Control Interno Local a Debate. Es una iniciativa que desarrolla el Servicio de Asistencia a Municipios de la Diputación, con Adolfo Palacios al frente, el diputado delegado de este área. Allí va a estar también la presidenta de la Diputación de Valencia, Ángeles Armisen. Y a las 9:30 hay Junta de Gobierno Local en el Ayuntamiento. Estaremos pendientes también de esa cita. Desde las 10:30 en Valladolid se celebra el Congreso Iberoamericano de Municipios y Consejo Directivo de esta entidad. Va a haber representación de Palencia también. Y una cita para estos días, recordamos que del 15 al 18 de junio se celebra la Semana Inclusiva de FEDISPA. Las asociaciones que conforman la federación junto al clúster Palencia Ciudad de los Cuidados van a invitar a toda la ciudadanía palentina a visitar sus sedes, las sedes de las asociaciones de las personas con discapacidad, para poder conocer de cerca cómo son los servicios que ofrecen. Para ello se ha programado una ruta por distintas sedes del 15 al 18 de junio en diferentes horarios, y también charlas en el CEAS de La Puebla por las mañanas a partir de las 11. Y esta tarde, por cierto, a partir de las 2 menos cuarto, la vicepresidenta de la Diputación, María José de la Fuente, va a estar en Cáceres en un encuentro territorial de la Red de Entidades Locales Ganadero-Cárnicas.

Y por cierto, mañana sábado comienza el circuito de triatlón Diputación de Palencia con la cita en Aguilar de Campo con más de 200 inscritos. Y en Aguilar, por cierto, nos vamos a quedar porque desde el Centro Asistencial San Juan de Dios se anuncia ya el dispositivo de protección internacional de esta entidad en Aguilar de Campo, donde se va a celebrar la Semana del Refugiado con actividades de sensibilización y convivencia. El dispositivo de protección internacional de San Juan de Dios, ubicado en Aguilar, desarrollará diferentes actividades en el marco de la celebración del Día Mundial del Refugiado, que se celebra el 20 de junio, una fecha designada por Naciones Unidas para conmemorar a las personas refugiadas y destacar la importancia de su protección y de sus derechos. El Centro de San Juan de Dios abrirá sus puertas a lo largo de la semana que viene para difundir y dar visibilidad a la labor que se desarrolla dentro del Programa de Protección Internacional. Habrá diferentes actividades lúdicas y encuentros entre instituciones, colectivos, profesionales y vecinos de la localidad, desde juegos populares hasta otras actividades que tienen que ver más con la divulgación. Durante las mañanas, las actividades estarán protagonizadas, de hecho, por escolares de los colegios de la localidad, el Colegio Público Castilla y León y el Colegio San Gregorio. También participarán los usuarios de las residencias de mayores Santísima Trinidad, por un lado, y Tercera Actividad, por otro. Con estos últimos, por cierto, hablaremos hoy, pero por otra cuestión que enseguida les vamos a contar. También participarán los usuarios de la Fundación Personas y los Centros de Día para Personas Mayores de Aguilar y Barruelo. Y el miércoles 17 habrá jornada de puertas abiertas para todo el público que desee visitar el centro. Y la crónica política nos deja a esta hora varios titulares. El Partido Socialista en las Cortes, el Partido Socialista de Palencia en las Cortes, se ha interesado por la campaña de la Junta para la recuperación del lince ibérico. Los socialistas quieren conocer el impacto económico en la comarca del Cerrato y la cuantía del gasto ejecutado, cuya inversión total en la comunidad alcanza casi los 2 millones de euros, 1.900.000. Los procuradores socialistas por Palencia han solicitado esa información, considerando, dicen, que la inversión total prevista para este proyecto es de alrededor de 1.900.000 euros hasta junio de este año. El PSOE quiere conocer el impacto económico real y de gasto ejecutado de forma específica en esta comarca palentina. Y por su parte, el Partido Popular en la capital, en el Ayuntamiento de Palencia, achaca el superávit del equipo de gobierno a una ejecución presupuestaria inferior, dicen, al 70%, y lamenta que se vista de logro la nula inversión. Los populares atribuyen el estado de las cuentas municipales a la inacción del equipo de gobierno, al tiempo que manifiestan su preocupación por la parálisis de las actuaciones presupuestadas para 2026. El PP tilda de vergüenza que solo se haya ejecutado un 26% del capítulo de inversiones en 2025 y reclaman destinar parte del remanente a la mejora de los polígonos industriales.

0: Pues así están las cosas a esta hora de la mañana. Enseguida abordamos la actualidad deportiva. A partir de las 9:30 estará con nosotros Jesús García Prieto. Y lo que viene a continuación es, como siempre, a esta hora la información del campo.
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Casi las 9:15 de la mañana, comenzamos Vive el Campo en este viernes 12 de junio, repasando algunos de los titulares que hemos conocido esta semana. Uno de ellos tiene que ver con un cultivo muy importante en la provincia de Palencia, el cultivo de la patata. De momento tenemos escasa incidencia de plagas en este cultivo. En Castilla y León no se ha superado el umbral de tratamiento en la palomilla y el escarabajo de la patata y los pulgones también se mantienen en niveles bajos en estos momentos del año, igual que la pulguilla. Es un titular que publicaba estos días la revista Campo, pero ha habido otras noticias que hemos conocido también en las últimas horas. Castilla y León, dicen desde Unión de Campesinos de Castilla y León, es una de las comunidades autónomas más castigadas por ataques de lobo. La comunidad registró más de 3.900 cabezas de ganado muertas por ataques de lobo en 2024. UCCL reclama soluciones, financiación para prevención y compensación acordes al daño real que sufren las explotaciones. Unión de Uniones de Agricultores y Ganaderos ha reclamado al Ministerio para la Transición Ecológica y Reto Demográfico mantener una reunión de cara al abordar la situación actual en la que se encuentra la gestión del lobo y lamentan que el departamento de la ministra de Sara Gesén se haya negado, aludiendo a que ya ha pasado a ser una competencia de las comunidades autónomas en exclusiva. Unión de Uniones cree que la reunión no solo es necesaria, sino que resulta plenamente justificada, porque el informe sexenal al respecto de la situación del lobo y los próximos pasos en su tramitación sigue siendo una tarea del MITECO. UCCL critica la negativa a mantener una reunión para abordar la situación del lobo, especialmente en territorios como Castilla y León, donde los ataques continúan generando importantes pérdidas económicas y una creciente preocupación entre los ganaderos, una decisión que la organización considera especialmente llamativa, dado que la comunidad sigue siendo una de las más castigadas por la presencia del lobo, con más de 3.900 cabezas de ganado muertas por ataques de esta especie en el año 2024, lo que la sitúa entre las regiones más afectadas de todo el país. Sin embargo, desde el MITECO dicen que han rechazado tal encuentro, considerando que no hay en estos momentos información novedosa sobre la situación del lobo y su conflicto con la ganadería extensivas, y tampoco hay ninguna nueva medida en esta materia más allá de las modificaciones que ya se hayan podido tomar, y sugieren posponer un posible encuentro entre ambas partes al último trimestre del año en previsión de que en ese momento se cuente con información adicional que pueda ser analizada en esa reunión.

En cuanto a, por ejemplo, las compensaciones para las explotaciones ganaderas por los ataques del lobo, dicen que son insuficientes. La organización insiste en que las ayudas están muy lejos de cubrir el perjuicio real que sufren las explotaciones ganaderas. Recuerdan que la normativa europea permite financiar hasta el 100% del coste de las medidas preventivas frente a los ataques del lobo, una posibilidad que, a juicio del sector, está lejos de aprovecharse plenamente. Además, reclaman que se mantengan los fondos estatales destinados a la prevención y compensación de daños, y recuerdan que hace apenas un año el propio ministerio trasladó al sector que dichos recursos seguirían existiendo, aunque fueran gestionados a través de la Fundación Biodiversidad. Denuncian además que los datos oficiales sobre los daños causados por el lobo no reflejan la verdadera dimensión del problema que afrontan las explotaciones ganaderas. La organización señala que en varias comunidades autónomas los ataques han aumentado en los últimos años y que, pese al esfuerzo realizado por los ganaderos por implantar medidas de prevención, la gestión y el control de la especie continúa siendo insuficiente. Además de los animales muertos en los ataques, la organización recuerda que hay otros daños difíciles de cuantificar, como los abortos por el estrés de las madres preñadas, las pérdidas de producción, el estrés en los rebaños y la inseguridad permanente con la que trabajan muchos ganaderos.

De alcanzar el ecuador del mes de junio y el calor está acelerando ya la cosecha en el sur de España. Veremos cuando se empiezan a ver las primeras cosechadoras aquí en Castilla y León y en concreto en la provincia de Palencia, pero de momento las altas temperaturas registradas ya desde finales de mayo están acelerando los trabajos en el campo. Este fenómeno se ha notado de forma clara, sobre todo ya en Andalucía, mientras que en el resto de la península se reducían las previsiones de producción. Otra crítica que hemos escuchado esta semana también por parte de organizaciones como Asaja, que alertaba de la baja producción y de la baja calidad que va a tener la cosecha de este año por esa irregularidad en la climatología. En Castilla-La Mancha, por ejemplo, que lo tenemos más cerca, el inicio de la cosecha llega marcado por la incertidumbre y por unas expectativas muy desiguales según qué zonas productoras. Y todo en un contexto de descenso de producción, al igual que va a ocurrir, parece, en Castilla y León. También hay máquinas cosechando ya en algunos puntos de nuestra comunidad, cerca de Alaejos, por ejemplo, en el límite entre Valladolid y Salamanca, pero en esta comunidad, en la nuestra, todavía predominan los colores verdosos. Falta todavía mucho para que se generalicen las labores.

Sí, la previsión que hacen los agricultores es prácticamente la misma que hacen desde Asegrain. La entidad dice que la producción española de trigo va a caer casi al 35%. La consultora ha revisado sus previsiones y apunta a una disminución de rendimientos como consecuencia del calor que ha hecho en mayo. La cebada va a caer un 25,6% según este análisis. La consultora ha hecho pública su segunda estimación de cosecha para la campaña de este año y rebaja de forma notable las expectativas de producción. Este recorte no solo aleja las cifras de las previsiones iniciales de la primavera, sino que consolida un escenario de rendimientos significativamente inferiores a los datos consolidados del Ministerio para 2025. La caída en las estimaciones de trigo blando, cebada y trigo duro confirma un horizonte productivo limitado, dado que la superficie sembrada se ha mantenido constante. La contracción del volumen total responde a un deterioro de los rendimientos esperados en las principales regiones productoras. Por lo tanto, según fuentes de Asegrain, nos vamos a enfrentar a una campaña marcada por la revisión técnica a la baja a medida que se acerque el momento de recolección del grano.

De hecho, ha lanzado a Segrain una comparativa. Por ejemplo, en el trigo blando, los datos de previsión del ministerio hablaban de 8.400.000 toneladas. La previsión en mayo de Asegrain era de 6 millones y ahora en junio es de 5,4. En la cebada ocurre lo mismo. El dato del Ministerio de Previsión es de 9.218.000. La previsión en mayo de Asegrain era de 7.142.000 y la previsión en junio que ha hecho esta entidad es de 6.850.000. Y el trigo duro, con el trigo duro ocurre lo mismo, la previsión del ministerio, el dato era de 652.000, la previsión de en mayo, a fecha 15 de mayo, era de 567.000 y en junio de 558.000. Estamos hablando, en todo caso, de toneladas. Este ajuste refleja una merma sustancial en comparación con el potencial que se esperaba por parte del Ministerio. Y en Castilla y León, la superficie estimada en 748.700 hectáreas para 2026 supone ya un descenso frente a las más de 800.000 de 2025. No obstante, el impacto crítico reside en el rendimiento, que cae a 3,6 toneladas por hectárea en junio frente a 5,2 toneladas en que era lo que hacía la estimación que hacía el ministerio para el año pasado. En fin, veremos cuáles son finalmente las cifras de la cosecha de este año, pero parecen bastante negativas en comparación a las del año pasado. Y todo esto con la lonja, recordemos, de cereales de Palencia, con los precios de momento paralizados. Encontramos al cereal sin cotización, únicamente el trigo nos muestra un ligero incremento esta semana de 2 euros. Está ahora mismo a 195 euros por tonelada, pero todos los demás cultivos se mantienen sin cotización, a excepción de los forrajes que incrementan subidas, que incorporan subidas importantes. La alfalfa en la lonja palentina sube 5 euros esta semana, 185 euros por tonelada es lo que cuesta. La avena también sube 6 euros hasta los 138, la avena sube 3 euros hasta los 103 y de momento la paja también sigue sin cotización. Veremos cómo se actualizan este fin de semana los precios en la lonja de Palencia. En cualquier caso, recordemos, son informativos no vinculantes y están sujetos a negociación individual.

0: Y recordamos un titular que hemos conocido esta misma mañana. El Partido Socialista de Palencia en las Cortes ha pedido información sobre la campaña para la recuperación del lence ibérico que ha puesto en marcha la Junta en el Cerrato Palentino. Los socialistas quieren conocer el impacto económico de la comarca en la comarca del Cerrato y la cuantía del gasto ejecutado, cuya inversión total en la comunidad alcanza el 1.900.000 euros. Los procuradores Miguel Ángel Blanco, Pilar García y Cristian Delgado se han interesado en las Cortes por la campaña iniciada desde la Junta para la introducción y consolidación del lince ibérico en la zona del Cerrato Palentino, considerando, dicen, que la inversión total prevista para el proyecto es de 1.900.000 euros hasta este mes de junio. Desde el PSOE se quiere conocer el impacto real, económico y de gasto ejecutado de forma específica en esta comarca palentina. Recuerdan en el escrito que han presentado, que la Junta viene desarrollando el proyecto de reintroducción del lince ibérico en el marco de la comunidad, habiendo sido seleccionada esta zona del Cerrato por su idoneidad bajo los criterios establecidos en el protocolo de selección de áreas de reintroducción del lince para ser una de las zonas preferentes de estabilización y suelta. El programa conlleva importantes inversiones públicas destinadas no solo a la propia aclimatación y suelta de ejemplares procedentes de la cría en cautividad, sino también a la financiación de los equipos técnicos, materiales, construcción de infraestructuras, adecuación de instalaciones zoológicas, desbroces de carreteras para evitar atropellos o proyectos de mejora del hábitat mediante convenios con los titulares directos de cotos y propietarios privados de fincas. A la vista de estos condicionantes, los procuradores han demandado información sobre qué parte de este presupuesto procede de la Comunidad Autónoma de Castilla y León y qué parte pertenece a financiación externa y qué cantidades han sido gastadas para la adquisición, transporte, mantenimiento y seguimiento de los ejemplares liberados. También se han solicitado datos sobre los gastos destinados a infraestructuras como bebederos, cerramientos y el arreglo de carreteras y caminos para evitar atropellos de estos animales. El documento además recoge el interés de los parlamentarios por saber el número total de linces liberados, los fallecimientos producidos hasta ahora y los cachorros nacidos desde la primera suelta. Así hemos llegado a las 9:30 de la mañana. Hoy tenemos por delante un día soleado y caluroso, con máximas que en la capital y en general en la mitad sur van a subir hasta los 32 grados. Tendremos mínimas que van a rondar en general los 12 y más al norte, en la mitad norte, en puntos, por ejemplo, cercanos a Saldaña, tendremos también bastante calor, máximas de 29 grados. Esperamos hoy en Saldaña con cielos despejados y valores algo más suaves, pero tampoco demasiado. Más al norte aún, en Guardo y en Aguilar de Campo, esperamos máximas de 27 grados. Mañana hará todavía más calor, esperamos máximas ya de 33 para Aguilar de Campo, también en Saldaña, en Palencia 34 de máxima, en Guardo 31 y en Venta de Baños 35. La situación se va a mantener así durante todo el fin de semana y además el domingo podremos ver algún chubasco aislado e intercalado con intervalos soleados. En puntos del norte como Aguilar de Campo se podría dar alguna tormenta y a partir del lunes las temperaturas se darán un leve respiro, las máximas bajarán ligeramente y esperamos también algo más de lluvia que podrá darse también en los próximos días durante el lunes, el martes o el miércoles, sobre todo en la mitad norte, pero también en puntos del sur. Así damos paso hoy a la actualidad deportiva.
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9: ¿Qué tal, Irene? Buenos días. Pues sí, tiempo ya para la información deportiva, tiempo ya para hablar de baloncesto, porque ayer, en la mañana de ayer, tuvo lugar una emotiva rueda de prensa de despedida de la temporada del conjunto palentino del Superagropal Palencia, tras una magnífica temporada, pese a que no se lograse ese objetivo del ascenso a la ACB. Ya saben que, bueno, pues complicado en esa Final Four que se disputaba en tierras gallegas, que finalmente conseguía Leima Coruña. Superagropal Palencia, pese a ello, realizó una de las buenas temporadas, una gran temporada, y ya está pensando en el año que viene. Si les parece, escuchamos lo que decían tanto el presidente como el entrenador, y en primer lugar escuchamos a Gonzalo Ibáñez.
10: El motivo que nos reúne hoy es en la casa de nuestro patrocinador principal, Superagropal Palencia, pues despedir la temporada. Y bueno, vamos a agradecer al equipo y al grupo técnico el trabajo realizado. Yo creo que es un año muy positivo. El equipo ha competido muy bien, hemos estado ahí en todas las competiciones compitiendo y luchando. Yo creo que es un año ilusionante, y con la esperanza de el año que viene poder hacer otro equipo tan competitivo y poder luchar. Estamos en la casa del patrocinador, evidentemente darle las gracias

0: la caldera de Castilla, en este caso, que se convierta en un auténtico fortín inexpugnable, y así lo destacan los números de la segunda vuelta, donde el conjunto palentino se ha hecho desde luego fuerte. Y escuchamos también, en primer lugar, lo que decía Nacho Lezcano, el técnico del Super Agropal Palencia, en ese inicio de esa rueda de prensa de despedida.
1: Última rueda de prensa de esta temporada aquí, donde hemos hecho unas cuantas. Agradecer a la predisposición siempre de Agropal para estas y muchas otras cosas, sobre todo por el patrocinio. Bueno, desde aquí, pues como ha dicho Gonzalo, agradecer, no solamente valorar la temporada, ¿no?, que ha sido muy muy buena, no sé si es irrepetible, pero ha puesto el listón muy muy alto. Y agradecer a, bueno, tanto a los jugadores por su compromiso, por su actitud, por su trabajo, por su competitividad, su comportamiento tanto dentro como fuera de la pista ha sido excelente. Creo que hemos representado con mucho orgullo, con mucha dignidad el escudo y el nombre de Palencia por todo el estado. Agradecer al cuerpo técnico también el trabajo que ha hecho, médicos, fisios, preparador físico, delegado y por supuesto mis ayudantes, que han estado metiendo muchísimas horas, aguantándome todos los días ahí en el despacho y en la pista. Han hecho un excelente trabajo y estoy muy contento y muy orgulloso de todo lo que han hecho. También agradecer a la directiva por todas las facilidades que nos han dado siempre para hacer nuestro trabajo y por todo el apoyo, que ha sido mucho, sobre todo al inicio de la temporada. En especial a Urco también, porque bueno, ha metido muchas horas conmigo, muchas horas de teléfono. Ha sido, bueno, la principal persona que me trajo aquí, aparte de Gonzalo y Raúl, que ya lógicamente ya me conocían. Y darle la enhorabuena también, porque ya lleva no sé cuántas Final Four en muy poco tiempo, ¿no? Entonces se da cuenta del trabajo que lleva haciendo estas temporadas. Y agradecer a los aficionados, ¿no? Para mí ha sido una sorpresa relativa, porque ya lógicamente después de 8 temporadas en Palencia ya conocía a parte de la afición, pero también ha sido sorprendente pues las nuevas generaciones, ¿no?, y toda la gente nueva que se ha apuntado al pabellón, que cuando yo me marché era un pabellón diferente, ahora es un pabellón de un nivel altísimo de la categoría, con la mejor afición de la liga. Les hemos sentido mucho, nos lo hemos pasado en grande cuando jugamos en casa, y cuando hemos jugado fuera y la gente ha venido, también lo hemos disfrutado mucho. Todas las muestras de apoyo que hemos sentido por la calle, las muestras de ánimo, incluso de agradecimiento, pues bueno, te hace sentir, que no siempre pasa, muy orgulloso de la profesión que he elegido yo en este caso, y me siento muy afortunado y muy agradecido por estar aquí en el club y en la ciudad. Gracias a vosotros también por el respeto y lo mismo, el comportamiento que habéis tenido.
0: Nacho Lezcano, el técnico de Super Agropal Palencia, y la pregunta, por supuesto, estaba en el aire: ¿seguirá Nacho Lezcano en el club?
1: Cuando haya alguna noticia, ya os la harán saber. Bueno, él ha dicho que no. Hay voluntad.
2: Desde luego,
1: ya ha dicho que este es un sitio especial para mí. Estuve 8 temporadas aquí. Tiene muchos de los requisitos que yo busco en un club, tanto a nivel profesional como a nivel personal. Y por supuesto que estoy muy contento y también mi deseo también es continuar.
0: Y claro, una vez se haga oficial que Nacho Lezcano continúa al frente del banquillo palentino, la pregunta es si va a necesitar de un buen bloque.

0: de lo que hemos visto este año para formar la plantilla de la próxima temporada?
1: Bueno, muchas cosas. En principio, esta es una temporada que no pensaba entrenar, por lo menos desde el principio.
0: Este no era el corte que queríamos escuchar. Ahora sí, escuchamos precisamente eso que contaba Nacho Lezcano sobre el bloque para la próxima temporada.
1: Lógicamente nos gustaría mantener a cuantos más mejor, ¿no? Porque cuando las cosas van bien, pues tocar las menos piezas posibles, pues es lo mejor, ¿no? Lo que pasa es que cuando las cosas le van bien a un club como este, llama la atención de otros clubes, ¿no? Y nosotros podemos llegar hasta donde podemos llegar, y si hacemos un esfuerzo por un jugador, significa que otro jugador que estaba en la plantilla no vamos a poder contar con él. Y entonces esto es, al final, si tiras por un lado, no tiras por otro, es complicado, ¿no? Es complicado mantener un bloque tan bueno y que ha dado tan buenos resultados, pero bueno, vamos a hacer lo posible porque el mayor cantidad de jugadores pues siga con nosotros.
0: Y le preguntaban también nuestros compañeros al entrenador de Super Agropal Palencia, a Nacho Lezcano, y ahora sí lo escuchamos, ¿qué supuso para él volver a un banquillo que tanto cariño tenía hacia Nacho Lezcano y del que tanto cariño tenía él hacia su afición?
1: Bueno, muchas cosas. En principio, esta es una temporada que no pensaba entrenar, por lo menos desde el principio. Tenía que ser una situación muy concreta, muy especial, y esta lo era. Bueno, un reencuentro con la ciudad, con gente que conocía, pero que quizás había pues perdido un poco más el contacto, volver a estar con mis amigos, volver a estar en este club un poco diferente, con una afición un poco diferente, en una pista un poco diferente. Bueno, ha sido un poco reencuentro, pero la verdad que estoy muy contento de haber venido. Me parece que esta segunda parte de momento está siendo muy buena, ¿no? Y tanto a nivel personal como profesional. Bueno, ojalá sea así durante mucho tiempo, porque eso será señal de que las dos partes pues estamos bien.
0: Pues el técnico del Super Agropal Palencia, Nacho Lezcano, hablando precisamente de su regreso, precisamente al que fue su equipo durante tantos años. ¿Y qué tiene en la mente hacer para la próxima temporada, Nacho Lezcano?
1: Bueno, lógicamente a todos los entrenadores nos gusta, no sé, hacer el equipo. A mí no es la parte de la temporada que a mí más me guste. Pero la verdad, aunque yo no haya, vamos a decir, fichado, ¿no? Porque al final nunca soy yo, siempre es con el club, ¿no? Y con Urkotey en este caso. No sé a cuántos fiché, a Jakovic y a Mladen Armus y no sé si alguno más, yo creo que no. Bueno, los que han terminado la temporada. Digo, los cambios que hubo, ¿no? Creo que los que hicieron ese trabajo de fichar a jugadores antes de que yo viniera hicieron muy buen trabajo. O sea, no, ningún pero en ese sentido. No he sentido que esta plantilla no la he construido yo en ningún momento. Con lo cual me he sentido muy a gusto y muy bien con ellos en todo momento. Incluso algunos jugadores ya los había entrenado yo en anteriores equipos. Bueno, vamos a ver esta temporada cómo rehacemos todo. Lógicamente habrá que traer algunos jugadores nuevos y vamos a ver qué tipo de equipo nos queda, ¿no?
2: ¿Cuándo se puede saber de forma oficial si sigue siendo posible?
1: Bueno, imagino que esta semana ya entiendo que no, la semana que viene.
0: Bueno, pues ahí con picardía los compañeros preguntando si se conocería pronto la continuidad precisamente del técnico del Super Agropal Palencia, Nacho Lezcano, que Bueno, pues ya lo hemos escuchado. Esta semana ya va a estar complicado. Seguramente la próxima semana conoceremos que continúa y a partir de entonces tocará empezar a armar ese banquillo para que esté todo listo de cara a un nuevo año en la primera FEF con el nuevo objetivo, el mismo objetivo que este año, que es el de lograr el ascenso a la ACB. Por cierto que en fútbol, lo hemos dicho estos días, continúa el entrenador del Palencia Cristo Atlético. Lo avisábamos que bueno, pues iba a ser uno de los primeros pasos también para conformar la plantilla de cara a la próxima temporada y ya es oficial, ya lo ha confirmado el propio club, el Palencia Cristo Atlético. Chuchi Jorquez seguirá ligado una temporada más. Renueva, dicen, el compromiso. Alguien que siente como nadie este club y que será de nuevo el faro que nos guíe para una campaña ilusionante. Le dan la mejor de las suertes a su entrenador y dicen estar seguros de estar en las mejores manos. Así que la noticia que ya podemos confirmarla de manera oficial con el Palencia Cristo Atlético. Veremos a ver qué ocurre con el Palencia Club de Fútbol, porque se decía que no estaba muy segura la continuidad de Walter Pandiani.

0: 9:49 de la mañana. Gracias, Jesús García Prieto, por supuesto, por esa crónica de lo que dio de sí la despedida del Super Agropal Valencia de ayer. Y recordamos esa renovación del técnico del Palencia Cristo, Chuchi Jorques, y también renuevan, por cierto, los capitanes del Palencia Club de Fútbol Canario y Monjil. El vallisoletano Monjil cumplirá, de hecho, su segunda temporada, y el canario, volverá a liderar al Palencia Club de Fútbol. Acaba de finalizar la temporada en el playoff de ascenso a Segunda Federación, y Palencia Cristo Atlético y Palencia Club de Fútbol ya están manos a la obra planificando el nuevo curso en tercera. Volverán a realizar una intentona para ascender de categoría. En el caso del club que preside José David Nieto, el primer movimiento ha sido renovar al entrenador, a Chuchi Jorques. El presidente morado tenía desde un primer momento la idea de dar continuidad al proyecto de Jorques, aunque este tuvo que pensar mucho para tomar la decisión. De hecho, bueno, Diario Palentino ya publicó ayer que en los últimos días la renovación estaba cerca y al mediodía se hizo oficial. A Chuchi le ha terminado convenciendo un proyecto que tendrá continuidad en la plantilla. Es consciente de que será difícil retener a los APA, a Cesitar o Munguía, que se lo pensarán más este año, pero mantendrá el bloque con los chicos como Bruno, Miquel, Acero, Vallejo, Álvaro o Ezequiel. Y en la otra oficina de la balastera, el Palencia Club de Fútbol se prepara para volver a ofrecer un proyecto potente e ilusionante, que en la última campaña se quedó a un paso de alcanzar la final nacional por el ascenso a Segunda Federación. Con la continuidad de Pandiani todavía en el aire, el club presidido por Sado Comoumi ha empezado a renovar a los dos capitanes, piezas fundamentales de la plantilla, el palentino Alberto Castaño, canario, y el vallisoletano Víctor Monjil. El club es optimista de cara a la renovación de buena parte de la plantilla de la campaña actual.
1: Boss, you know we finally here, right?
2: Well,
1: it's Friday then.

Y seguimos hablando de fútbol, pero en este caso de la Liga Femenina. Ainhoa Campo de Calahorra de Boedo, esta joven palentina, se despide del Español dos temporadas después de haber disputado con este club. Estas dos últimas campañas, la joven es una de las capitanas del equipo, pero dice que no tiene más que palabras de gratitud. Ya es historia en el Real Club Deportivo Español Femenino. El club perico anunció la salida de la futbolista palentina junto a las de otras ocho compañeras: Aina Durán, Ainhoa Campo, Amaya Martínez, Ángeles del Álamo, Daniela Caracas, Estefanía Botero, Laia Ballesté, Olivia Ferguson y Paula Perea finalizan su etapa en el club este 30 de junio. Era el mensaje que lanzaba la entidad deportiva a través de sus redes sociales, y poco después la joven palentina se despedía del club en el que ha militado las dos últimas temporadas y del que es una de las capitanas, con un mensaje en sus redes sociales. Decía que algunas decisiones son difíciles de tomar porque se está muy bien donde se está. Después de dos años, decía, era hora de decir adiós a un lugar que con todo su corazón ha sentido como su hogar. Pues veremos cuál es el próximo destino de esta joven palentina. Hay, por supuesto, más deporte que contarles.

una cita con el deporte popular para este fin de semana. Por cierto, el circuito Legua de Palencia de la Diputación llega este domingo a Herrera de Pisuerga con 800 atletas inscritos. La carrera principal saldrá a las 11 desde la Plaza de la Constitución junto al emblemático Parque de las Aves de la localidad. El recorrido tendrá 5.500 metros, dando dos vueltas a un circuito totalmente urbano que recorre buena parte de las calles de del municipio. La carrera cuenta con cerca de 800 inscritos y quien lo desee aún puede participar. Se pueden inscribir en el mismo domingo hasta las 10:30 de la mañana. Al finalizar la prueba habrá sorteo de regalos, incluyendo, por ejemplo, material deportivo y productos de la tierra. Esta tercera prueba será determinante para conocer los ganadores del circuito, tanto en la categoría masculina que encabeza David García Catalina como en la femenina, en la que Sara García Domingo y Elisa Hernández están empatadas a una victoria cada una. Este circuito finaliza el 28 de junio en Itero de la Vega. Es el más importante a nivel autonómico dentro de las carreras populares y pretende aunar actividad deportiva con la promoción de la provincia de Palencia. Y otra prueba, en este caso más exigente, también llega este fin de semana. El circuito de triatlón Diputación de Palencia continúa el sábado en Aguilar con más de 200 inscritos. La prueba principal se va a desarrollar en la modalidad sprint en las distancias de 750 metros de natación, 20 kilómetros de ciclismo y 5 de carrera a pie con rafting permitido. Tras el triatlón de Aguilar, el circuito va a continuar en Astudillo el 11 de julio, en Dueñas el día 19 de julio, en Boadilla del Camino el día 1 de agosto y la fecha de la Antadilla es el 29 de agosto. Cierra la prueba Villa Muriel de Cerrato el 6 de septiembre. Todo esto coordinado, ya saben, desde el Servicio de Deportes de la institución provincial. Es uno de los circuitos de referencia en toda Castilla y León. La primera prueba organizada por el Ayuntamiento de esta localidad junto a la Federación de Triatlón de Castilla y León cuenta con más de 200 triatletas inscritos, de ellos más de 170 tomarán parte en la prueba principal. Está diseñada para triatletas de categorías juvenil, junior, sub-23 y veteranos 1, 2 y 3, y para quienes se abrirá, por cierto, un área de transición a partir de las 4 de la tarde. Están previstas las salidas a las 5 y 10 para mujeres y 5 minutos más tarde para los hombres, todas ellas desde la zona de la playa del embalse de Aguilar. Días.

En torno a las 5 de la tarde se dará la salida a los participantes de la categoría cadete y de la prueba de promoción, con una distancia programada de 350 metros a nado, 10 kilómetros en bici y 2 kilómetros y medio de carrera a pie.

0: Damos las distancias, por lo tanto, para la prueba reina de esta competición, los participantes en las modalidades que van a competir en la prueba principal deberán nadar 750 metros en el embalse, después recorrer 20 kilómetros en bicicleta de carretera y completar 5 kilómetros de carrera a pie, dando dos vueltas al mismo circuito urbano que finalizará en la plaza de la localidad. Recordemos, este sábado Aguilar de Campo acoge esta prueba del circuito de triatlón, Diputación de Palencia. Es la primera de las sedes y la primera de las citas de este calendario, que va a continuar en Astudillo, recordemos, el 11 de julio, en Dueñas el día 19 de julio, Boadilla del Camino el 1 de agosto, 29 de agosto en Lantadilla, y Villamuriel de Cerrato acogerá la prueba del día 6 de septiembre. Así hemos llegado a las 10 de la mañana.
1: Son las 10 de la mañana.
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10 de la mañana, llegamos así al ecuador del programa de esta mañana de viernes. Hoy es 12 de junio, estamos en la 90.1 de la FM Palentina. Esto es Vive Palencia. Bienvenido, bienvenida si te acabas de incorporar, eso es que nos acabas de sintonizar, o también puede ser que nos estés escuchando en la 107.2 de Radio Guardo. También estamos en la 87.5 de Velilla del Río Carrión, para los oyentes del norte de la provincia de Palencia, y para los que están todavía más lejos, estamos en nuestro streaming, www.viveradio.es. Es la página web en la que además tienes acceso a nuestros podcasts, que están colgados en plataformas como iVoox o Spotify. A través de nuestro streaming nos puedes seguir en directo o en diferido, y además nos puedes contactar en palencia@viveradio.es, que es nuestro correo electrónico, y también en nuestro WhatsApp, es 669-2278-75. Vamos con noticias que acabamos de conocer. Ya saben que hay elecciones en la Cámara de Comercio de Palencia y las votaciones se van a llevar a cabo el martes 16 de junio, desde las 9 de la mañana hasta las 6 de la tarde. Después del cierre del plazo de presentación de candidaturas al Pleno de la Cámara Oficial de Comercio, la Junta Electoral se ha reunido en la sede territorial de la Junta para examinar las candidaturas del proceso electoral actualmente en marcha. La Junta Electoral ha revisado las 40 candidaturas presentadas por los distintos grupos y categorías electorales al Pleno de la Cámara de Comercio, dando por válidas todas ellas. La Junta Electoral ha procedido a declarar electos a 6 vocales correspondientes de 2 grupos del Pleno de la institución cameral, al coincidir con las candidaturas presentadas con el número de vocalías a cubrir. Por consiguiente, se van a celebrar votaciones en uno de los grupos del Pleno, concretamente, y también en sus respectivas categorías. Hay un grupo de industria, energía y otras actividades. Otro dedicado a la construcción y otro más dedicado al comercio, hostelería y transporte. Todos estos con sus respectivas categorías. Y precisamente hoy publica, por cierto, Diario Palentino, que hay una alternativa a Conrado Merino en las elecciones a la Cámara. Un grupo de hombres y mujeres de varios sectores empresariales ha presentado una candidatura alternativa al Pleno. Entienden que se necesita relevo generacional y renovación tras 8 años con el actual presidente, que opta a un tercer mandato. El actual presidente de la Cámara de Comercio, Conrado Merino, que opta a este tercer mandato, contará con oposición para renovar su cargo. Un grupo de profesionales de distintos sectores empresariales entiende que el Pleno de la entidad cameral necesita relevo y renovación, según ha podido confirmar Diario Palentino. Para la presidencia se baraja el nombre de Elena León, que por cierto es colaboradora también de esta emisora. El próximo martes, 10.371 electores únicos, empresas y autónomos que desarrollan cualquier actividad pueden votar. Están llamados a participar en unos comicios para elegir 12 de las 18 vocalías que integran el Pleno. En concreto, se van a renovar 12 representantes del grupo integrado por personas elegidas mediante sufragio directo, y 3 vocalías del grupo C, correspondientes a las empresas de mayor aportación voluntaria que tienen un puesto fijo. Las 3 vocalías restantes, pertenecientes al grupo B, serán designadas también de forma directa por las organizaciones empresariales, en este caso por COE. Y el grupo opositor necesita, eso sí, mayoría, e intentará ser decisivo para elegir al presidente, y la única manera es poder conseguir en las urnas al menos 8 puestos de los 12 sin designación previa mediante sufragio directo.

Y según ese grupo que le va a hacer frente, bueno, que se va a presentar frente a Conrado Merino, si se logra convencer a Renault y a Galletas Gullón, que ya tienen dos puestos fijos en el Pleno, ya se contaría por parte de este nuevo grupo con 10 y con mayoría suficiente para poder conseguir la presidencia de la Cámara. A partir del martes veremos lo que ocurre.

16 minutos de la mañana. Enseguida nos vamos de ruta por la provincia. Hoy vamos a repasar cómo ha sido ese, cómo está siendo, mejor dicho, ese quinto aniversario de Campos del Renacimiento. Antes les invitamos a que visiten, por cierto, la Villa Romana La Olmeda, porque el Museo de La Olmeda dedica una nueva exposición a los animales de granja en la Villa Romana del siglo IV bajo el título Animalia Rústica, una muestra instalada en el espacio vitrina cero que acerca al público el papel fundamental de los animales domésticos en la vida cotidiana y en la economía de una villa romana como era la de Saldaña en el siglo IV. Y el próximo 16 de junio también, para este martes, hay una cita importante. En Paredes de Nava se va a inaugurar el proyecto Adelfa Solar a partir de las 11:30 de la mañana.

Se trata de una de las plantas fotovoltaicas que acaba de abrir sus puertas en Paredes de Nava y contará con una inauguración, con una visita para quien así lo desee a estas instalaciones ubicadas en Paredes de Nava. Estaremos pendientes de esa cita. Prevista para el martes 16 de junio en Paredes de Nava. Bueno, y el Centro de Tercera Actividad de la Fundación Santa María La Real está celebrando el inicio de este Mundial de Fútbol que acaba de ser inaugurado. Y por cierto, nosotros vamos a hablar hoy con ellos, con su director, con Alejandro Serrano, de otra iniciativa. Va a estar por aquí Lucía Martín también, porque vamos a charlar con él del videoclip que hicieron para concursar en el certamen de Palencia Sonora, que consiste, ya saben, en que los centros de personas mayores y de personas con discapacidad que funcionan en la provincia de Palencia, bueno, pues puedan imitar algún videoclip conocido o actuación musical. Ellos lo que han hecho ha sido recrear la actuación de Bad Bunny en la Super Bowl, y con esto se han metido al jurado y al público en el bolsillo. Han hecho una imitación espectacular con casi un centenar de personas implicadas. Nos lo va a explicar el propio Alejandro Serrano, que se lo ha pasado estupendamente con los usuarios y con los trabajadores de este espacio, así que enseguida charlamos con él. También, por cierto, vamos a conocer la cartelera de Palencia y estaremos en Herrera de Pisuerga, donde se va a hacer una visita a la nueva estación de tratamiento de aguas de agua potable de la localidad, una de las citas centrales de esta jornada de viernes.

Y por supuesto que le vamos a poner un poco de música a este viernes tan sonoro que tenemos por delante. Hoy vamos a hablar con los integrantes de Kalecki y las Panteras, que van a estar este fin de semana también actuando en Palencia, Sonora. Hablaremos con Álvaro García, el organizador de la Fiesta de la Música de Abarca, de Campos, donde también tienen dos jornadas intensas musicalmente hablando, sábado y domingo, con conciertos simultáneos en muchas enclaves del municipio. Y también hablaremos y les contaremos cómo es la banda internacional que viene este año a Palencia, Sonora, Throws and the Shine.

0: 10 y 11 minutos de la mañana, una pausa y enseguida nos vamos de ruta por la provincia.
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0: Estos días la actividad en la Diputación ha sido muy intensa, con la celebración de la Semana de los Archivos y también con, por ejemplo, la campaña que se ha puesto en marcha para promocionar todavía más Campos del Renacimiento. La iniciativa, que cumple, por cierto, 5 años, toma nuevas formas, en este caso con el lema Contemplando, una iniciativa de la mano de la Diputación que va a servir para difundir este museo territorial, sus artesonados mudéjares y también los templos de Becerril de Campos, Cisneros, Fuentes de Nava o Paredes de Nava, además del legado de maestros como Pedro y Alonso Perruguete, Alejo de Bahía o Juan de Balmaseda, entre otros. La Diputación, con motivo del 5º aniversario de este museo territorial, ha puesto en marcha la campaña especial de difusión que se llama Contemplando, concebida como una evolución natural de la estrategia promocional Irrepetibles, que ya funcionó en su día, y como una invitación a descubrir el patrimonio desde una mirada más profunda, reflexiva y humanista. Desde que el museo territorial abrió sus puertas en junio de 2021, se han recibido más de 62.600 visitas, se ha consolidado con una media superior a los 11.000 visitantes al año y se ha convertido en uno de los grandes motores actuales de promoción cultural y turística en la provincia de Palencia. Ángeles Armisen es la presidenta de la institución provincial.
9: 5 años del Museo Territorial Campos del Renacimiento, un museo territorial que suma un museo territorial que cumple con una de las primeras líneas del equipo de gobierno de la Diputación Provincial: aprovechar los recursos que tenemos para nuestro desarrollo social, económico y patrimonial. Hace 5 años creíamos en esa concentración de arte de Renacimiento, una de las más importantes de España, y queríamos darlo a conocer de una manera profesionalizada. Lo hicimos con los titulares, gracias a las parroquias, gracias al obispado. Lo hicimos con los ayuntamientos, todos ellos implicados en este museo. Y lo hicimos para una gestión profesional de todos aquellos turistas y visitantes que se han querido y se quieren acercar, a través de la Fundación Edades del Hombre. Impulso de la Diputación, que llega a este momento, que financia cerca del 90% del coste de este museo territorial de manera anual. Un museo que nos permite contemplar a los grandes artistas del Renacimiento palentino y que es un motor económico de Tierra de Campos. Una apuesta para que nuestro patrimonio sea cada vez más conocido y difundido. 5 años en que cerca de 65.000 visitantes, mayoritariamente de Madrid, pero también del País Vasco y algunos internacionales, se han acercado a este recorrido, que es sin duda una gloria para los ojos y también para el disfrute del entorno. Y ahora, ¿cómo vamos a celebrar estos 5 años? Pues lo vamos a hacer con algunas actuaciones especiales. Primero, recuperando y poniendo en valor la torre de la Iglesia de Fuentes a través de hacerla visitable. Y por otro lado, también Música bajo las estrellas, un programa cultural. Quiero agradecer al director del Museo Campos del Renacimiento, de la Fundación Edades del Hombre, su labor, su compromiso personal. Y aquellos que nos escuchen, que no lo sepan todavía, que no conozcan Campos del Renacimiento, que se acerquen a sus redes sociales, a su página web, y que vean que en Palencia sumamos, en este caso, a través de 4 municipios que tienen el Renacimiento, sin duda, en su identidad. Por eso, Palencia es una mezcla, muchas veces, una suma de artes, de historia, de patrimonio y de recursos que entre todos tenemos que difundir.

0: Ángeles Armisen, presidenta de la Diputación de Palencia, que valoraba estos 5 años de andadura de este museo tan característico que se ha creado en la provincia de Palencia. El lema de la campaña toma como referencia el célebre verso de Jorge Manrique que reza: recuerde el alma dormida, avive el seso y despierte contemplando. De ahí el lema de este año. Esto supone una llamada al despertar de la conciencia y del pensamiento que conecta directamente con los valores del humanismo que transformaron Tierra de Campos durante los siglos XV y XVI. La iniciativa pone el foco ahora en algunos de los elementos que mejor definen la identidad del museo: la belleza de los artesonados mudéjares, la simbología de la luz, las geometrías estrelladas que decoran los templos y el extraordinario legado artístico de los maestros como Pedro Berruguete, Alonso Berruguete, Alejo de Bahía o Juan de Balmaseda. Diez y veinte de la mañana. Seguimos adelante, seguimos con más cosas. Esto es Vive Palencia.
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1: Bueno, se pueden imaginar los oyentes la expectación, ya lo habrán visto, leído, escuchado por todos lados, sé que ha causado Bad Bunny en su visita a España. Pero es que aquí Bad Bunny ha tenido su protagonismo ya hace algunas semanas. Lucía Martín, buenos días.
2: Buenos días.
1: ¿Qué tal? ¿Bien? ¿Todo bien? ¿Todo sí. correcto? Bueno, estaba yo poniendo Bad Bunny porque resulta que esta es la música que han elegido en el centro de actividad de la tercera edad de la Fundación Santa María La Real para participar en el simpático concurso de Palencia Sonora, en el que hay que imitar un videoclip famoso, conocido, y bueno, presentarlo, y si ganamos, pues mira, el premio ya solamente contar con una proyección en el recinto del festival, como van a poder contar los participantes este año, ya es, vamos, increíble, ¿no? Y de esto vamos a hablar, ¿no, Lucía?
2: Exacto.
1: En los próximos minutos. ¿Por qué? ¿A quién nos has traído hoy al programa?
2: Porque hoy viene al programa Alejandro Serrano, director de Tercera Actividad, el centro que ha ganado este premio con su videoclip de la actuación de Bad Bunny en la Super Bowl.
1: Eso es. Alejandro, buenos días, ¿qué tal?
3: Hola, buenos días, bien, muy bien.
1: Sí, muchas gracias por estar con nosotros. Bueno, el videoclip lo conocíamos hace ya unas cuantas semanas, pero bueno, aprovechando que estamos ya en plena faena del festival, pues le queríamos preguntar cómo ha sido rodar esto y grabar todo esto, ¿no? Porque cuánta gente se ha visto implicada.
3: Bueno, pues ha sido verdaderamente maravilloso. Hablamos de que casi hemos estado ahí metidos en el ajo de la grabación, pues entre 70 y 80 personas, entre familiares, residentes, trabajadores, y al final eso ha sido lo más bonito de todo esto, ¿eh? No tanto el haber ganado, que genial, encantados, la verdad, pero todo el proceso, el pensarlo, el planificarlo, el estar trabajando en ello, ha sido súper divertido y ha sido lo más maravilloso de todo este proceso, y por eso nos presentamos, porque sabíamos que estas cosas en tercera actividad aquí en el centro de Aguilar de Campoo, pues nos motiva muchísimo porque nos llena de alegría, de ilusión. Es un proyecto que nos ha llevado unas cuantas semanas de trabajo, pero al final el resultado pues ahí está, y se percibe la alegría cuando se ve el vídeo, se percibe la implicación de la gente, y eso es lo más bonito de todo.
1: Es que, bueno, al final del vídeo se monta una fiesta, ¿no? Está por ahí. Total. ¿Es Marc Anthony el que está por ahí con Bad Bunny o quiénes son?
3: Bueno, tenemos a Marc Anthony, tenemos a Bad Bunny, tenemos a Lady Gaga.
1: Sí, sí,
3: porque dentro del show, del super show que se montó en la Super Bowl este año, que al final fue lo que elegimos porque fue un acontecimiento muy, muy importante este año, esa Super Bowl a nivel mediático y social, pues cogimos distintos pedacitos de ese show que duraba 15 minutos, y lo queríamos hacer un vídeo pues de unos 4 o 5 minutos, y cogimos pues el trocito en el que sale Lady Gaga bailando con Bad Bunny, el New Yol típico de el Nueva Yol, perdón, de Bad Bunny, con ese pedazo música y equipo de baile coreografiado, y bueno, y el final con esa frase de que no hay nada, lo más poderoso que el odio es el amor, y esa fuerza de todas estas personas que trabajan, además muchos con nosotros de América Latina, que queríamos hacerles presentes y protagonistas de este show. Y bueno, pues así ha sido, así que plagado de estrellas internacionales.
1: Totalmente, vamos.
2: Imagino que eso ha sido parte de la razón de por qué han escogido este videoclip de Bad Bunny en la Super Bowl. Bueno, que no es un videoclip, es una actuación, pero...
3: Sí. Sí, la verdad que, bueno, como entenderéis, pues aquí tenemos o cuidamos a gente mayor de 65 años, y la verdad que el conocimiento de Bad Bunny o de Lady Gaga pues es muy pequeñito. Lo conocían, como podéis imaginar, pues los nietos, las nietas, los hijos, las hijas, pero bueno, hicimos también un poco una labor didáctica de quién eran, que significaban en el, ya no solo en el mundo de la música, sino en el mundo global en el que vivimos, ¿no? Y cómo su música también pues tiene una importancia y una implicación muy importante en el mundo social, político, etcétera, etcétera, etcétera. Lo conocieron un poco más, no te digo que sea la música que más les guste, pero una vez que empezamos a escuchar a Bad Bunny, a Lady Gaga, tal, pues bueno, pues se movían las caderas solas, no hacía falta hacer mucho más, ¿no? Y además, si os dais cuenta, nuestros dos Bad Bunnies, que se van intercalando en el videoclip, son Alejandra, una mujer maravillosa que tiene 95 años, uh-huh. Y Óscar, que es un trabajador que tiene 33, y bueno, se lo pasaron pipa, sobre todo después de ver el vestuario de tanto del Bad Bunny y de Lady Gaga, que bueno, ya os iré contando si queréis del tiempo que llevó preparar todo, pero sobre todo eso, ¿no? A lo que me decías, Lucía, también, pues el hecho de que aquí hubiese trabajadores, porque aquí tenemos mucha gente que viene de Colombia, el propio Óscar, el propio Bad Bunny, de Venezuela, de México, de Paraguay, pues queríamos hacerles protagonistas de este año con este acto. Los residentes lo entendieron muy bien y lo dimos todo pues para esto también.
1: Qué bueno.
2: Sí, es un poco chocante ver a todas esas personas mayores identificadas con una música que a lo mejor no es la que relacionamos normalmente con ellos.
1: Sí, que no se asusten por no entender nada, porque los más jóvenes tampoco realmente entendemos a veces lo que cantaba Bad Bunny.
3: Fijaros que en el vídeo también se valoraba el playback, ¿no? Pues sí, que ellos moviesen la boca. Bueno, pues a veces teníamos que recurrir a porque claro, a mí me costaría, ¿no? A veces tal, pero mira, a veces el Padre Nuestro que estás en el cielo, así santificado sea tu nombre, o cosas así que hacen moverles la boca mucho, pues también nos ayudó a la hora de que ellos, su expresividad facial, pues nos ayudó, ¿no? Entonces, a veces en la música, pues ellos están moviendo la boca y haciendo gestualidad pensando en otra cosa, porque la verdad que es difícil, pero sí que les poníamos la música y algunas cosas sí que lo entendían, o por lo menos hacíamos que lo entendiesen en cuanto a también el significado social de lo que Bad Bunny en este caso pues dice, ¿no?
1: De lo que se cantaba.
3: Y después el listado de los países del final, pues bueno, costó, pero bueno, con unos carteles grandes por detrás de la cámara, ya estos son los trucos de la producción y de estas cosas que no hay que desvelar todos, pero el México, Venezuela, Chile, Paraguay, todo el listado este que dice Bad Bunny al final, pues teníamos nuestros truquillos.
1: Qué bueno, esto no nos profesionales, son estos chicos.
3: Sí, por Dios.
2: Y ya han participado otras ocasiones en este concurso con Tercera Actividad. Hace unos años ganaron con su recreación de la portada del disco Nevermind de Nirvana. ¿Qué opina usted de estas iniciativas?
3: Bueno, pues a mí, nosotros, si nos llamamos Tercera Actividad, además este año el centro hace 25 años, el 3 de junio además, para que lo sepáis, 25 años desde que se abrió este centro en Aguilar, de la Fundación Santa María la Real, y se llamó Tercera Actividad precisamente por eso, porque queremos dar a esa tercera edad esa actividad, y nos llenamos de actividades durante todo el año y nos intentamos apuntar a todas las actividades, tanto las que hacemos dentro del centro como las que hay fuera, en Aguilar y provincia, porque nos motiva mucho, y tenemos que entender además que muchos de nuestros usuarios y los residentes que hay aquí no solo tienen necesidades, sino que tienen muchas capacidades, y algunas de ellas están relacionadas con todo esto, y les encanta. Y al principio igual puede costar un poco, y estáis locos y no sé qué, pero una vez que logramos la motivación de todos, familiares que tampoco vean esto como a esto se les ha ido la cabeza, que piensan a ver, sino que se implican en todo, ese es el punto maravilloso. Y tuvimos la yo creo que fue el primer concurso que hizo Palencia Sonora, que en lugar de vídeo, porque yo creo que fue posterior al COVID, un poco también por reconocimiento de los centros, que lo pasamos un poquito mal en aquellas épocas, y hicieron un concurso, pero en vez de playbacks eran portadas de discos, como has dicho, portadas míticas. Vale. Hicimos pues como veintitantas, ahí nos veías pues todos auxiliares, todos eran equipo de maquillaje, de fotografía, pero desde la portada de Marinero de Luces, de La Pantoja, hasta eso, el Nevermind de Nirvana, hasta, bueno, muchísimos, ¿no? Y al final ganamos con ese, con el Nevermind, que era, que esto es lo que implicaba todo esto, un señor que tiene unas terapias en la piscina climatizada aquí de Aguilar, si os acordáis ese, la portada de ese disco, es un bebé debajo del agua, con un bebé debajo del agua, ¿no? Con un anzuelo y tal. Pues sí. Manolo, que todavía está con nosotros por aquí, pues le sumergimos debajo del agua, aunque él iba a hacer su terapia, pues como unas 30 veces hasta que salió la foto esto. Pero bien, ¿eh? Es verdad que el socorrista de la piscina de Aguilar estaba...
1: ¡Pobre Manolo!
3: ¿Y qué? Pero Manolo encantó, y cuando le dijimos que había ganado su portada de disco, que la tenemos aquí en la residencia colgada en un sitio importante, pues bueno, encantado. Bueno. Y ahora Manolo pues ha sido parte de ese grupo de baile también del Nueva Yol de Bad Bunny.
1: Qué
3: Así
1: bueno.
3: que estamos para todos. Eso es la actividad, esto es lo que les mantiene vivos, alegres, contentos
1: Totalmente.
3: Y activos.
1: De eso se trata, ¿no?
2: Sí.
3: Sí, sí.
1: Lucía,
2: no se aburrirán los usuarios de la asociación. Bueno, pues, y cambiando un poco de tema, en redes sociales siempre se genera debate sobre a quién va a subir Bad Bunny a su famosa casita en los conciertos. Y yo me preguntaba un poco, ¿y si subiera a alguien con discapacidad o a una persona mayor?
3: Pues, por ejemplo, yo también me lo he planteado, ¿no? Además que ha habido cierta polémica ahí con este tema, ¿no? Donde, pues eso, dar la oportunidad a personas, ¿no? Pues que tienen alguna discapacidad, que tienen alguna dependencia, pues es fantástico. Y este es un ejemplo, claro. Todas las personas que tenemos aquí en nuestra casita, en la de tercera actividad, pues tienen algún grado de vulnerabilidad o de dependencia, y hemos demostrado que podemos ser divertidos, que podemos ser alegres, que podemos darlo todo, que podemos ganar un concurso, y a las pruebas me remito, que podemos llenar un espacio de alegría, de color, y da igual el grado de dependencia que tengas cuando tienes implicación con las cosas y le pones pasión.
1: Tal
3: así
1: cual.
3: Que
1: Tal cual. Pues enhorabuena, Alejandro, a usted y a todo el equipo del Centro de Tercera Actividad de la Fundación Santa María la Real. Un abrazo muy fuerte para Aguilar de Campo, para todos, para Alejandra y el resto de sus compañeros. Sí, sí. Alejandra está estupenda, ¿eh? O sea,
3: Estupenda. Y Flores, nuestra Lady Gaga,
1: también.
3: Totalmente. Que os digo que estuvieron ella y su hija, que es la que está al lado, 2 horas y media para ponerse las pestañas postizas, las uñas postizas. El vestido que habían comprado en Temu, tal, lo más parecido al que lleva Lady Gaga, ensayando el baile, pintándose en la piel,
1: coloretes,
3: los tatuajes, perdón, que no salía la palabra. Los tatuajes de Lady Gaga, pues pintándoselos, 2 horas y media bajaron por la escalera como 2 estrellas del pop. Absolutamente.
1: Madre mía. Van a tener que hacer una demostración en vivo, allí en Aguilar, para todo el pueblo.
3: Eso, como también el premio va a ser que nos Palencia Sonora también nos va a traer un concierto aquí gratis, que será durante el mes de agosto, todavía no sabemos
1: quién. Se sabe todavía quién va a llevar, ni nada, ¿no? El festival.
3: Pero se sabrá, pues nada, disfrutaremos de un concierto aquí en los jardines de la residencia, y seguro que suben las artistas invitadas.
1: ¡Qué guay!
3: Aunque sean de teloneras al concierto.
1: ¡Qué bueno! Pues muchísimas gracias, Alejandro Serrano, por atender. Un abrazo muy fuerte y enhorabuena por ese trabajo.
2: Muchas gracias.
1: Adiós.
3: Un abrazo, muchas gracias.
1: Chao.
3: Venga, gracias, adiós.
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0: con un ritmazo que no os podéis ni imaginar. Van a desembarcar este año en el Festival Palencia Sonora un grupo que recala aquí por primera vez, Kaleki y las Panteras. Son un trío, bueno, que se apoya muchísimo en el peso vocal de las voces, pero también están muy influenciados por el funk, la cultura afroamericana, el pop y los ritmos latinos. Vamos a saludar en primer lugar a Javier Kaleki, que es músico y además director musical de artistas como Jorge Drexler. Javi, buenos días.
1: Hola, muy buenos días, Irene.
0: Muy bien, muchas gracias por estar hoy con nosotros. Y bueno, con Javi van a venir a Palencia también sus dos compañeras, Lauri Revuelta. ¿Qué tal, Lauri? Buenos días.
2: Hola, buenas.
0: Y Luisa Corral, ¿cómo estamos?
3: ¿Qué tal?
0: Muchas gracias a los tres por estar hoy con nosotros. Bueno, ¿cómo es este grupo? Lo primero, para quien no lo conozca, para que esté todavía un poco despistado, va a estar, por cierto, el sábado en el prime time del Bermú, todo hay que decirlo, a las 2:15 en el escenario de la Plaza de San Miguel, que es uno de los más populares y más queridos por los asistentes al festival. ¿Qué nos vamos a encontrar, chicos, en ese concierto? No sé quién de los tres quiere empezar. Javi, venga.
1: Bueno, se van a encontrar con un grupo que, aparte que somos tres, ¿no?, como bien decís, vamos a llevar una banda magnífica y vamos a hacer bailar y gozar a toda la plaza seguro. Así que vengan con mucha protección solar y con ganas de escuchar música, porque van a bailar como pocas veces en vuestra vida.
0: Bueno, ¿cómo surge este grupo? Porque nace, digamos, en 2021, pero poco a poco han ido publicando muchos trabajos, ¿no? El último lo sacaron en 2023, Mezcla Rica, así se llama el último disco. Pero bueno, ¿cómo surgió todo? ¿Cómo se conocieron?
2: Luis, bueno, el último disco justo hemos tenido la suerte de poder publicarlo hace poquito, en marzo, y se llama Tres, que de hecho representa esto que te decíamos, que somos nosotras tres, pues tanto Javi como Luisa como yo, la fuerza motora de este proyecto musical, y tenemos muchas ganas de poder presentarlo en el Palencia Sonora, porque como decía Javi, es un proyecto que lleva mucha alegría, mucho baile, pero siempre cuidando mucho a nivel disco la producción y los arreglos, y a nivel directo pues todo el universo musical. Sí, como que no simplemente es como un baile que se disfruta con el cuerpo, pero también con los sentidos.
0: Sí. ¿Y de dónde buscan referencias? ¿De dónde se inspiran? Luisa.
3: No, perdón, es que me había quedado con la pregunta anterior, que era que cómo habíamos empezado.
0: Ah, bueno, venga, sí.
3: Claro, bueno, es que mira, y de hecho te hilo las dos preguntas, porque Kaleki y las Panteras empezamos en 2021 a tocar, y la verdad es que somos una banda que ha empezado tocando. Javi tenía unas canciones y nos las presentó a Laura y a mí, que nos incluyó en su proyecto, por decirlo de alguna manera. Y como que paulatinamente el proyecto ha ido derivando en que pues ahora somos los tres, y precisamente por eso el disco nuevo se llama Tres. Es un disco en el que las canciones también las hemos participado los tres, como en toda la parte creativa del proceso del disco, y eso. Entonces venimos como del

0: directo, o sea, nos hemos formado tocando y ahí es donde realmente se entiende la banda en el directo. Y este disco concretamente pues ha sido un poco el trabajo a la inversa, porque siempre hemos primero tocado y luego entrado al estudio, y en este caso pues primero ha sido el estudio y ahora entenderás que tenemos muchísimas ganas de tocar.
1: Oye, llama la atención que se hayan conocido prácticamente tocando. ¿Quién vio primero a quién o quién conoció primero a quién de los Travi? Venga.
2: Habría que llamar un paleontólogo. A ver, creo que la primera persona que conocí fue a Lauri. Sí. Nos juntábamos siempre en un bar que de hecho queremos mucho, que queda muy cerquita acá de mi casa, en el barrio de Ópera, acá en Madrid, que se llama Peor para el Sol, y los domingos a veces nos juntábamos a algunos músicos por ahí a tocar canciones, y ahí conocí primero a Lauri. Lauri tocó una canción así de ella y me impresionó mucho, y luego, trabajando en un proyecto así como de publicidad, conocí a Luisa, que también es publicista, aparte de música, y aparte hace unas bromas increíbles, tengo que decirlo. Y entonces, bueno, ahí comenzamos a juntarnos, y ahí conocí a las dos y les propuse juntarnos en mi casa a ver qué sucedía, y ahí comenzó básicamente el proyecto.
1: Yo,
0: el experimento.
1: Sí, ¿no? Porque es un poco experimental la música que hacen, aunque es bailonga también, todo hay que decirlo, pero no es a lo que estamos acostumbrados, digamos, ¿no? Cuando escuchamos música latina.
2: Vale, mira, está bueno eso que dices, porque nosotros realmente estamos muy, muy, pero muy orgullosos de no tener un género específico, por así decirlo. Creo que hay un género que incluso entre nosotros mismos le decimos dingui. Y es como toda esa mezcla que es completamente imprevisible, ¿no? Entonces nosotros somos un grupo imprevisible y estamos muy orgullosos de serlo, de tomar referencias de latinas, de referencias de afro pops o americanas, lo que sea. Como que nos sentimos muy orgullosos de toda esa mezcla que, como te repito, nosotros es
1: dingue. Sí, bueno, de hecho tienen referencias muchísimas, ¿no? En sus canciones, yo diría que por lo menos el disco de Mezcla Rica, que es el que al menos yo más conozco, hay referencias a muchísimos países de Centroamérica y de Latinoamérica, ¿no? ¿Qué es lo que tiene cada uno? Quiero decir, no sé, si tuvieran que elegir de Brasil, de México, de Paraguay, de Chile, algo, ¿con qué se quedarían? No sé si quieren contestar Luisa y Lauri.
0: Venga, dale, Lauri.
1: Lauri.
3: Es que esto es como a quién quieres más, a papá o a mamá, ¿no? Como qué difícil.
1: Bueno, hay que elegir un poco de todo.
3: De todo lo que vivimos. O sea, sí, lo que puedo decir es que nunca me imaginé que con justo con este disco Mezcla Rica es el que nos tendió un puente a poder tocar las canciones en los lugares donde fueron concebidas. O sea, pudimos hacer una gira por Centroamérica y por Latinoamérica. Y si me tengo que llevar algo de cada país, puedo hacer una lista muy grande, pero así como término general, creo que me quedo con la escucha y con las ganas de recibir que tiene el público latinoamericano en general. Es como que sí percibía eso, muchas ganas de escuchar y muy abiertos a lo nuevo o a algo desconocido, ¿no?
1: Sí, eso les iba a preguntar también, que cómo les han recibido allí.
0: Pues así, o sea, fue pues como...
3: Sí, divino.
0: Sí, con una experiencia bastante... O sea, bueno, para nosotros sorprendente, porque claro, al final sales de... Ya no de tu ciudad, sales de tu país y tampoco sabes muy bien con qué te vas a encontrar o si la gente tiene ganas de escucharte o si te conocen o... Y lo que nos hemos encontrado es muchísima predisposición y es lo que decía Lauri, ¿no? Muchísima escucha, o sea, y que entendían perfectamente de lo que estábamos hablando y eso, y para nosotros también fue increíble poder tocar las canciones, como bien dices, el Mezcla Rica tiene todas las canciones están dedicadas cada una a una ciudad de América, y haberlas podido tocar allí pues han sido momentos bastante que nos llevamos mucho, pues por ejemplo me acuerdo que tocamos la de Sin Control, que está dedicada a la Ciudad de México, en Ciudad de México, y fue un momento bastante bonito. En Sao Paulo también tocamos la de Bailando en Zampa, y, o sea, como que fueron momentos que ahí hubo como esa conexión con la gente que se entendía. O sea, como que todos, el círculo cerró, ¿sabes?
1: Sí, tal cual. Bueno, que por cierto, siempre parece que hablamos de Latinoamérica y de la música de allí como, bueno, una música rápida para bailar con ritmos pues bastante ágiles, ¿no? Pero hay cada balada también. Ojo, porque esto Kalecki y las Panteras también lo ha recogido, ¿no? Hay ritmos lentos muy bonitos y sobre todo canciones y temas muy emocionantes también, ¿no?
2: Sí, completamente. O sea, el imaginario, podría decir que la ciudad de Lima, Perú, es como es un nada. O sea, uno puede pensar que ahí, o sea, usa la misma ropa que Brasil, si no conoces el país, pero no es así. Claro. También hay tristeza, hay melancolía. La ciudad de Buenos Aires es la ciudad melancólica por excelencia, por así decirlo. Y en el disco también está retratada, creo, o por lo menos se intentó, y Ciudad de Lima, Perú también. Así que sí, ahí vivimos, tampoco queríamos menospreciar algunos ritmos que nos parecían que tenían que estar patentes en el disco.
1: Sí, bueno, por cierto, hay un nombre que está sonando muchísimo ahora y es el de Bad Bunny. ¿Son partidarios o detractores de Bad Bunny?
0: Nos encanta.
1: Sí, ¿no?
2: Yo partidario 100%. Parece que hizo el mejor disco en mucho, mucho tiempo. El último disco me parece increíble directamente.
1: ¿Sí? ¿Por qué? ¿Qué tiene Bad Bunny que gusta, parece, a todo el mundo? No sé qué.
2: Pues mira, te puedo decir del último disco. Yo he ido a Puerto Rico muchas veces, he visto plena. He visto gente tocando en la calle, he visto gente tocando en los bares, la plena que él mismo significa en su Debí Tirar Más Fotos, eso está en la calle de Puerto Rico, pero en la calle de San Juan, pero que está en el día a día. Así que me parece que
0: tiene verdad, o sea, habla desde un lugar que solamente puede hablar él, y eso es, bueno, solamente no, pero quiero decir que él como un gran portavoz de la escena de Puerto Rico, pues cuenta cosas que son verdad, y ahí es donde la gente, yo creo, que conecta más, y también nosotros como banda y como, bueno, y también estando un poco en esa búsqueda de qué podemos contar nosotros, que solamente podamos contar nosotros, pues es bastante admirable.
1: Ajá. Sí, la gente se siente identificada, sobre todo la gente de Centroamérica, ¿no?
2: Pues yo creo que
0: sí, pero incluso la gente de aquí, ¿no? O sea, esto diez Bernabéus va a hacer, o sea, imagínate si hay gente que se siente identificada.
1: Chicos, si aparte de, bueno, de todo lo que han hecho, también ha habido colaboraciones muy interesantes, por ejemplo con el propio Jorge Drexler o con Joel López, que también va a estar en el festival en Palencia, Sonora. ¿Qué se llevan de cada uno de ellos? ¿Qué se puede aprender de estas dos figuras? No sé quién de los tres, Luisa.
0: Venga, Lauri, dale.
1: Lauri.
3: Pues, bueno, aparte de que creo que no solo para mí, para Luisa y para Javi, son de los mejores artistas de habla hispana del mundo mundial. Sí. Hemos tenido la suerte, además de tenerlos en nuestra órbita, de que sean amigos, de haber podido aprender y disfrutar con ellos. Muchas veces en este bar que decíamos, en El Peor para el Sol. Y son una fuente de admiración y pues de ganas siempre de poder disfrutar con ellos. De hecho, en Valencia, pues con suerte también habrá sorpresas.
1: Anda.
3: Y nunca dudamos en invitarles a nuestras canciones y a nuestros discos porque fluye muy bien y creo que se nota ese cariño que nos tenemos mutuamente.
1: Qué bien. Bueno, pues chicos, que muchísimas gracias por habernos atendido, Javi, Kalecki, Luisa y Lauri. Muchas gracias a los tres por estar hoy en el programa. Mucha suerte en esta visita a Palencia. Esperemos que también la disfruten.
2: Pues muchísimas gracias
1: por... Un abrazo muy fuerte. Nos vemos pronto. Chao.
0: Venga, otro para ti. Gracias.
2: Nos vemos. Chao.

10:53 de la mañana ya. Bueno, pues aquí tenemos una ciudad de cristal. Precisamente uno de los temas con los que Kaleki y las Panteras querían homenajear a Latinoamérica. En este caso a la ciudad de Montevideo, la capital de Uruguay. Aquí están cantando además junto a Jorge Drexler. También les acompañan este tema Facundo Balta y Niña Lobo.

10:56 minutos de la mañana. Bueno, así suenan, ¿eh? Así de eclécticos suenan Kalec y las Panteras, que por cierto no van a estar solos. Su turno va a ser el sábado a la hora del Vermú. Y otro de los grandes grupos emergentes que esperamos este año son los chicos de Oslo Ovnis.

estos chicos están de gira por todo el país. De hecho, ya han estado en Palencia, pisaron el Universo Noro el pasado 18 de abril y ahora recalan otra vez en la capital del Carrión con la gira ¿Dónde está mi OVNI?, su tour de este año. Se pueden imaginar la energía con la que van a desembarcar esta tarde en Palencia. Ellos van a estar a las 5 y cuarto en el escenario del Parque del Salón, en el escenario UBA, a las 5 de la tarde, cerrando esta primera parte de jornada de viernes antes de la apertura de puertas del recinto, así que estamos por supuesto más que a tiempo para ir a verlos. Este tema que estamos escuchando se llama NEP.

0: Bueno, los chicos de Oslo Omnis vienen de La Rioja y se formaron por la necesidad de crear y plasmar su arte en forma de rock. Se estrenaron en 2017 con su álbum debut, pero han consolidado su sonido con el LP Sinen, que lanzaron en 2019. Así que es una de las novedades este año en el cartel del festival. Y con ellos, por cierto, estamos llegando a las 11 de la mañana. Enseguida repasamos titulares de esta jornada de viernes.
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2: Son las 11 de la mañana.
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Última hora que tenemos por delante en directo antes de darle la bienvenida al fin de semana. Y vamos con noticias que hemos conocido en esta última hora. Stinson Energy pone en marcha una campaña con la que apoyará al comercio palentino con 30.000 euros. Las 1.000 primeras personas que realicen su contrato de luz con Stinson a partir del día 15 de junio recibirán un vale de 30 euros para poder comprar en cualquiera de los establecimientos asociados a Palencia Abierta. Es una iniciativa que acaba de lanzar este centro comercial palentino para dinamizar la actividad de sus negocios. Y recordamos esa cita para el martes 16 de junio. Se inaugura oficialmente Adelfa Solar, una de las plantas fotovoltaicas que van a empezar a operar en la provincia de Palencia, en este caso desde Paredes de Nava. La empresa responsable es Matrix Renewables y se encargará la propia compañía de facilitar el transporte hasta allí. A todos los interesados desde distintos puntos del país, incluso llegarán asistentes desde la capital española. Y hemos tenido junta de gobierno local en el ayuntamiento. Se ha dado cuenta allí de la aprobación del expediente de contratación por procedimiento abierto del contrato para ejecutar las obras del proyecto de la campaña de aglomeración y caminos de 2026 para garantizar la conservación de la red viaria municipal en el ámbito urbano y también en los caminos de titularidad pública del término municipal de Palencia. El presupuesto base de licitación asciende a 481.000 euros y tiene un plazo de ejecución de 2 meses. También se ha dado cuenta de la adjudicación del contrato de patrocinio publicitario del Festival Palencia Sonora a La Mano Negra Producciones por 110.000 euros. Y además en el área de personal se ha dado paso a las bases y convocatorias del proceso selectivo de 4 plazas de sargento por concurso oposición de promoción interna para la provisión del puesto de trabajo adjunto a servicio de cultura, turismo y fiestas por concurso especificado de méritos y del proceso selectivo de 1 plaza de oficial de carpintero por concurso de oposición libre. Y en el área de patronato, por cierto, se ha aprobado la autorización de gasto por importe de casi 20.000 euros para financiar las obligaciones del contrato de mantenimiento y conservación de campos de fútbol, pistas de tenis, pádel y otras canchas que tienen césped artificial del patronato.

0: Tres minutos pasan de las 11 de la mañana. Enseguida repasamos la cartelera que nos va a traer, como siempre, Nacho Blanco, nuestro compañero de la 8 Palencia, junto a Javier Margareto. La pudieron ver el miércoles en el magazine. Hoy viernes la recuperamos nosotros en la radio para que se vayan haciendo idea y se vayan haciendo también planes para acudir a los cines. Enseguida les escuchamos.
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9: Pues una semana más, aquí estamos para hablar de cine, encantados, deseosos, además, que todas las semanas es así, pero esta más si cabe, porque yo soy Tim Spielberg, siempre a muerte, y esta semana viene una nueva película de Spielberg, que además, no, iba a decir, no parece de Spielberg, a ver. Ahora lo vamos a explicar, Javi, muy buenas, que me emociona tanto con Spielberg que ni le presento.
10: Muy buenas, Nacho, ¿qué tal?
9: No sé si tenemos expectativas y ganas de que llegue esta película por Spielberg, por la temática.
10: Solo por venir de Spielberg es suficiente, para mí suficiente, bien. Porque todo lo que ha hecho, además, fíjate que Spielberg ha tocado géneros, porque ha tocado de todo, musicales, comedia en algún caso, ciencia ficción, aventuras. Y todo lo ha hecho bien, siempre. Y ha hecho muchas.
9: Sí, no, mira, no me he dado cuenta de contar a ver cuántas películas, pero...
10: Muchas. Muchas.
9: Como director, ya si entramos en su labor como productor... Además es que inevitablemente la gente tiende obviamente a asociar Spielberg a los 80, a todas esas películas que produjo con Amblin, los Goonies, Poltergeist, que igual hizo algo más que producir, pero bueno, eso es otra historia, Regreso al Futuro, como productor, pero claro, es que luego como director, y luego en los 90 se puso serio. Y vino con la lista de Schindler y se va a Soldado Ryan.
10: Y ganó dos Oscar.
9: Claro, y es un director que puede hacer lo que quiera.
10: Que son los únicos dos Oscar que ha ganado con esas dos películas. Pero es que después los Fabelman en la última época...
9: Que los Fabelman, que era un poco...
10: A ver, más no solo la encantó. Los Fabelman.
9: Claro, ha habido conocer mejor a Spielberg.
10: Hay de todo, sí, pero a mi hermana, me gustó mucho.
9: Es verdad eso, que en los últimos años también, por ejemplo, hizo West Side Story, que en este caso a Javi le encantó, a muchísima gente.
10: Y a mí me pareció una maravilla.
9: Y con razón, pero luego yo recuerdo, por ejemplo, La Guerra de los Mundos, que es una película que se asemeja o se acerca un poco a la temática de la que va El Día de la Revelación, la película que ahora hablaremos más de ella, pero no pasa nada porque hablemos un poco de Spielberg. La Guerra de los Mundos, que fue una película que salió justo después del 11S y marcó un poco también el desarrollo de la película y demás, es quizá de lo más reciente que ha hecho relacionado con el mundo de los extraterrestres, pero quiero decir que es a lo mejor uno de los ejemplos de las películas que no tuvieron tanto éxito, que no tuvieron tanto apoyo de la crítica, como pudo pasar a lo mejor también con los Fabelman, pero es que ha venido también en estos últimos años, en este siglo XXI, muchas películas que...
10: Y tiene una cosa también muy importante, Spielberg hizo una película que se llamaba AI, o sea, Inteligencia Artificial, hace 20 años.
9: Un proyecto de la mano de Kubrick, que por desgracia dirigió Spielberg porque Kubrick se nos quedó por el camino. Pero iba a ser ahí una dupla.
10: Yo le veo que él tiene mucha relación con los extraterrestres.
9: Tiene visión.
10: Bueno, algo ve.
9: En algunas películas, no sé si era en Men in Black, hacían la broma de Spielberg. Sí, claro, es extraterrestre. O sea, que pues, hay mucho guiño con eso. A ver, claro, es que es el hombre que hizo E.T. Antes que E.T., hizo Encuentros en la Tercera Fase. Peliculón. Una relación con el mundo extraterrestre distinta de la que había habido en el cine anteriormente. Con E.T. ya fue absolutamente
10: diferente. E.T. es que es increíble porque yo la han empezado a ver mis hijos. Y alucinan con E.T. Es que yo tengo... mi hijo pequeño tiene 4 años. Y ve E.T. y alucina. O sea, se queda clavado viendo E.T. en una película que tiene 40 o 50 años.
9: Se ponte a un chaval ahora a ver una película de hace 40 y tantos años. Cuesta mucho, ¿eh? Cuesta mucho. ¿Sí?
10: Vale, para que vea. Porque eso es lo que hace un director bueno. O sea, que ves una película y te clava.
9: Es que quizás es el prototipo de película de Spielberg. Y en este caso llega con una película de nuevo de extraterrestres, como decía, El Día de la Revelación, pero que parece totalmente diferente. Y encima, con Emily Blunt de protagonista, que a mí es una actriz que me encanta, sale también, por ejemplo, Josh O'Connor, que viene de participar en Puñales por la Espalda, en Rivales, con Zendaya.
10: Que está muy bien.
9: Y en la serie
10: The Crown, ¿no?
9: También, haciendo...
10: Yo creo que es donde más conocido es.
9: Sí, donde más conocido.
10: Yo creo que ha ganado un Globo de Oro o algo así, me suena.
9: Y luego, Colin Firth. ¿Qué vas a contar?
10: Discurso del Rey, Mamma Mía, Bridget Jones. Bueno, muchísimas cosas.
9: Sí, me venía.
10: Kissman,
9: esa es justo la que me estaba viendo. Además, es que en esa sorprendí.
10: ¿Lo Factually?
9: En Lo Factually también, efectivamente.
10: Muchísimas más. Bueno, rostros al final conocidos. Emily Blunt, a mí como Mary Poppins me vuelve loco. Pues claro, la tengo ahí también.
9: Mira, El Filo del Mañana.
10: Y acaba de salir ahora en El Diablo Viste de Prada 2.
9: Así también. Salía,
10: y además hace un súper papel.
9: Pero Al Filo del Mañana, otra película de ciencia ficción. A ver cuándo llega la segunda. Tom Cruise, ponte las pilas. Bueno,
10: llegará.
9: Que como siempre me distraigo. El Día de la Revelación. ¿De qué va? Pues básicamente del contacto con los extraterrestres, pero claro, Spielberg te lo pone todo de tal forma que te va llevando un poco por un camino. En este caso, se supone que no tardando, esto es algo que va a pasar no tardando, vamos a descubrir la verdad, ¿no?, sobre lo que ocurrió en ese primer contacto que hubo en los años 40, si no recuerdo mal, un secreto que ha permanecido oculto, ¿no?, durante décadas, porque amenazaba con alterar el orden mundial y los cimientos del mundo tal y como lo conocemos. Parece que va a haber una revelación, pero lo que empieza a haber también es situaciones extrañas. Lo habrá podido ya ver mucha gente en el tráiler, una presentadora del tiempo que empieza a hacer unos ruidos muy extraños, pero eso no solo le pasa a ella, empieza a haber señales a lo largo del mundo. Todo confluye, ¿no? Todo de alguna manera son pequeños detalles, pequeñas, ¿no?, migajas por el camino, pequeñas señales de que los extraterrestres o van a llegar o están aquí.
10: O nos manejan o convivimos con ellos, ¿no? Es un poco lo que nos quiere contar el bueno de Steven.
9: La están poniendo muy bien ya.
10: La peli tiene muy buena pinta.
9: La crítica, por lo que he visto ya hasta ahora, está siendo muy favorable.
10: Y además, bueno, contiene unos ingredientes, tanto, ya hablamos de la dirección, de los actores y actrices,
9: ganas, ahora ya lo único que queda son ganas de verla.
10: Y además es un poco el inicio de la temporada de verano. O sea, nosotros, es así, en la temporada de verano, que mucha gente me dice, pero en verano va la gente al cine. Para nosotros es una época súper fuerte de cine.
9: Porque encima ya hace fresquito.
10: Hace fresquito, se está muy a gusto, pero después hay otra cosa que ha pasado toda la vida, y es que en Estados Unidos, el 4 de julio, son como las navidades, aquí vamos a decirlo así, entonces se estrenan muchísimas películas importantes. Entonces, en otros, junio, julio y agosto, hay muchísimas películas comerciales de un tipo de cine igual menos serio como lo hay durante el año, ¿no?
9: Más blockbuster.
10: Más comercial, más blockbuster, como dice Nacho. Entonces tiene muchísimo tirón. Empezamos con el día de la revelación, la siguiente es Toy Story, y después empiezan a venir pues súper estrenos de este.
9: Que en un mes llega la Odisea también, pero bueno, eso ya lo veremos. No tenemos tiempo.
11: Es volver a donde todo comenzó.
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0: día de la revelación.
1: Vamos con otra película, otra propuesta que llega también de Estados Unidos, pero es un tono diferente. Es una película en torno al mundo de la danza, al mundo del ballet, y que precisamente nos cuenta la historia, la aventura incluso, de una americana que es seleccionada de forma totalmente imprevista e insólita, ¿no? Nadie se lo espera, que una americana sea seleccionada para participar en el ballet de Bolshoi, en la Academia de Ballet de Bolshoi, donde van las mejores promesas. Y nunca son americanas. Son casi siempre de países del este y de Rusia, por descontado. Claro, es prácticamente la primera vez que llega una bailarina americana que tiene talento, pero claro, llega a un sitio donde además la exigencia y la forma de... le va a complicar mucho la existencia, y tiene que pelearse prácticamente con todo el mundo para poder desarrollar su pasión. Por otra parte, qué triste, ¿no? Pero claro, están los celos del resto de compañeras que claro, que ven venir a una americana, con lo que eso supone en estos países. Lo estricta, ¿no?, que es en este caso la docente, Diane Kruger, si no recuerdo mal, es la docente, que es probablemente el rostro más conocido del reparto, y cómo esta chiquita, como decimos aquí, tiene que luchar contra viento y marea para intentar triunfar y convertirse, al fin y al cabo, que es lo que quiere, en una estrella del baile, ¿no?, de la danza.
2: Claro, nada fácil. Y ya no solo con sus cualidades que tiene para el baile, la danza, sino enfrentarse a lo que es a otro tipo de política, de país, de que ya sabéis que, bueno, no tengo nada que contar, Estados Unidos y Rusia siempre han estado a la gresca. Imagínate en antaño lo que era para el resto de rusos que están en la escuela, diciendo,
1: de llegar una vez, Nacho,
2: y ya no solo me va a quitar el puesto, no, sino, no, que es que yo no quiero tener ningún tipo de relación con esta persona, ¿no? Ella después también empieza a tener relación con un chico ruso y
1: con otro que también baila.
2: Pero bueno, el conflicto entre los dos países pues también les hace mella, ¿no? Es una película de danza, por supuesto, pero también es una película de intereses políticos, vamos a decirlo un poco así, ¿no? Diane Kruger hizo Malditos Bastardos.
1: Hizo, ojo, de Elena de Troya.
2: De ahí es nada, de Elena de Troya, las dos veces, creo, además.
1: En Troya seguro.
2: No, digo, en la nueva de Troya creo que también.
1: ¿También sale en el grupo? ¿Qué me dices?
2: Me suena que sí.
1: Creo que está Lupita en Diongo haciendo de Elena de Troya. A lo mejor Diane Kruger hace...
2: Pero me da a mí que sale en la película. No sé si de Elena de Troya o sale también.
1: Es que ha habido mucha polémica. Ya hablaremos.
2: Y después también otra película que hizo, que fue Una vida en secreto, que yo recuerdo que fue con Richard Gere, que después no sé si la asesinaba o algo así. Había ahí una cosa rara, pero bueno. Sí, ella trabaja con muchos rostros conocidos y fue muy, muy conocida en el pasado. Veremos a ver qué tal la película. La ponen bastante bien, porque es una película que tiene tirón. Y bueno, veremos. Yo además, pensando en la danza y todas las escuelas que hay en Palencia, pues puede ser
1: muy atractiva, sí.
2: Muy atractiva para ver también lo que supone dar el paso a ser una bailarina profesional de alto nivel, y ver también cuando vienen ballets aquí a representarse todas las exigencias que hay en este tipo de escuelas.

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2: Y vamos a continuación con una propuesta española muy curiosa. Pioneras, solo querían jugar, una película que se enmarca en una etapa como es la del franquismo, donde precisamente la mujer no tenía mucha oportunidad, iba a decir, de hacer lo que le gustaba, en este caso unas niñas, que es jugar al fútbol, ¿no? Y cómo la historia de un grupo de chicas que con algo de ayuda, pero más bien con todo el mundo en contra, con toda la sociedad en contra, consiguieron poner en marcha, al menos pelear y poder jugar, ¿sabes? Poder convertir su sueño en realidad.
3: Así es, era tan difícil salirse, ¿no? De algo, es decir, oye, el fútbol era un deporte de chicos y era quienes lo tenían que jugar, pero ellas decidieron, más que decidir, a ellas les gustaba, empezaron a disfrutarlo y apareció una persona que las ayudó a...
2: Vamos, pues jugáis bien. Pues.
3: Vamos a poner esto en marcha, que oye, contra todo tipo de personas, de entes, de todo que estaban en contra de ellos, pero bueno, ellas fueron adelante y bueno, y ya ves que después hemos sido campeones del mundo, o sea que fíjate.
2: Por eso estas fueron las pioneras, ¿no? Y en este caso hablamos de Marta Díaz, la directora, que tiene alguna película así más o menos reciente.
3: Los Buenos Modales, hizo que no estaba mal.
2: Mi querida Cofradía también. Uh-huh. Y luego a partir de ahí, pues claro, las actrices son poco conocidas porque al final las protagonistas son casi, iba a decir primerizas, ¿no? Tampoco tienen un gran recorrido, pero como suele ocurrir en muchos casos en este tipo de películas, son las que sientan la base de su futura carrera profesional. Entonces, una película muy curiosa, interesante y que cuenta al final, vamos a decirlo así, una parte de nuestra historia poco conocida.
3: Pero a mí me ha hecho ilusión ver a Daniel Ibáñez, bueno, es un actor joven, pero yo le vi en Las Leyes de la Frontera. Fue una película de hace, bueno, iba a decir 2 o 3 años, sí, igual hace ya 5, 6 o 7, no lo sé. Pero a mí es una película que me encantó. Por desgracia, después en taquilla no funcionó muy bien, pero la película estaba súper, súper bien. Entonces, bueno, y a mí me gusta también que gente que ha hecho cine bueno, pues siga ahí y que los nuevos artistas, como van a ser en esta película, pues son los actores y son las actrices y los actores que en un futuro vamos a tener. O sea que, bueno, habrá que dar buena cuenta del trabajo que hace.
4: Bienvenida a la primera selección española de fútbol femenino.
5: Una pregunta, ¿contra quién vamos a jugar?
4: Eso dejándolo a mí, vosotras queréis jugar, ¿no?
6: Si yo tuviera una hija, no me haría ninguna gracia.
7: Pero yo, ¿por qué tengo que correr si soy la portera?
6: Hay cosas de hombres, mejor no mezclarlas.
4: Usted debe ser la secretaria.
8: Hola,
4: de usted, el de las.
8: Creo que ya conoce a mi jefe.
6: La secretaria es él, yo soy el de las.
4: Un placer. Que hoy no importa quién gane o quién pierda, sino que vean de lo que sois capaz.
9: ¿Qué pasa? ¿Que un promotor deportivo de medio pelo le pueda hacer frente a la Federación de Fútbol?
8: Un uno contra mí.
10: Y si demuestras que eres tan buena, yo hasta te animo con pompones.
8: Venga, venga.

0: Y vamos con otra película de estas, podríamos decir, candidatas en los premios en los festivales, como pasaba, ¿no?, con un Joika. Hablamos de un talento único. Y en este caso también de una persona con talento, solo que un talento diferente. En este caso, un afinador de pianos, interpretado por Dustin Hoffman, que tiene con él trabajando a un joven con mucho talento, pero sobre todo con hiperacusia. Es decir, que oye todo por encima de los valores de los decibelios que
1: del nivel, percibimos. No más alto.
0: Eso es.
1: Recibe el sonido mucho más alto.
0: Mucho más que el resto de mortales, lo cual le obliga a vivir prácticamente con unos tapones en el oído. Es quien va a tomar el testigo de Dustin Hoffman, ¿no? Supuestamente, pero claro, pues al final este joven descubre que es capaz de hacer algo más que afinar pianos.
1: Ahí es nada.
0: Y que le abre un nicho de negocio cuestionable, pero muy lucrativo.
1: Pero nicho de negocio.
0: Totalmente.
1: ¿Y qué es lo que le pasa? Pues llega un momento que pues aparece en una casa que la están robando, hay una caja fuerte, y dice, me tienes que abrir la caja fuerte, que si no, te matamos. ¿Y qué pasa? Que él, con su problema auditivo, pero en las cajas fuertes se
0: empieza...
1: No
0: tiene que ponerse el aparato para escuchar.
1: O sea, y... eso es, ve perfectamente, es, mejor dicho, no ve, escucha perfectamente las claves para poder abrir cajas fuertes. ¿Qué pasa? Que él en un momento necesita dinero porque le dicen, llámanos.
0: Si
1: quieres unirte, llámanos. Y él tiene un problema financiero en un momento, entonces, por desgracia, pasa por eso, por esa llamada que no le va a traer, le puede traer cosas buenas como le trae, ¿no? De monetaria, relojes, lujo.
0: Solo se ve lo positivo al principio.
1: Pero después los otros problemas que conlleva delinquir, que son los que aparecen en la película. A mí el tráiler me ha encantado, me ha encantado. Lo que quiero decir que me ha llamado muchísimo la atención. Me apetece muchísimo ver la película porque me ha parecido muy muy interesante y algo un poco diferente, ¿no? A ver en qué acaba todo el lío, ¿no?
0: Dustin Hoffman, que es, vamos a decir, Dustin Hoffman, también sale Jean Reno, si no recuerdo mal.
1: Jean Reno, sí. Dustin Hoffman, dos Oscars, Rainman, que ya ves, lo que fue Kramer contra Kramer.
0: Dos peliculones y todos los cachos. Me venía a la cabeza Lemmy, me venía a la cabeza Cowboy de Medianoche. Venía a la cabeza hasta Hook. Hemos hablado de Spielberg,
1: no es nada.
0: Que no será la mejor de Dustin Hoffman, obviamente, ni de Spielberg, desde luego. Pero bueno, se tiene cierto cariño, por lo menos los que lo vimos de pequeño. Entonces,
1: si es verdad que la película ya está un poco mayor, Dustin Hoffman, no vamos a decir que no.
0: Ya son los papeles que le tocan.
1: Por eso tiene a un leal afinador con él, que es el protagonista de la película.
0: Desde luego una de esas películas que probablemente disfruten los amantes del cine, pero que tiene mucho más, ¿no? Que seguramente pueda disfrutar todo el mundo.
1: Seguro.
2: Llámame.
3: Harry Horowitz.
4: El saldo pendiente en esta cuenta es de $36,000.
5: ¿De dónde vas a sacar tanto dinero?
3: Me las apañaré. Te he traído algo.
5: No hagas ninguna tontería. ¿Lo has entendido?
6: ¿Quién eres? ¡No!
3: Olvídalo, lo dejo.
7: Harry era un hombre muy especial. ¿Aquella es tu novia? Unas manos preciosas. ¿Qué te ha pasado, afinador? Abre la caja fuerte. Abre la caja. Abre la caja.
3: Yo solo soy un afinador de pianos.
0: Y vamos con el último estreno de esta semana, una propuesta europea, Eleonora Duse, La Divina, que básicamente cuenta la historia de una actriz que se había hecho a un lado en un momento dado porque ya no se veía ni con ganas ni con fuerzas, bueno, pues circunstancias personales varias, pero también las circunstancias cambian. Y llega ese momento en el que decide volver porque todavía tiene mucho que ofrecer y sobre todo en ese ambiente, ¿no? En esa época que se del periodo de entreguerras, en definitiva, ¿no? Que comprende entre la Primera Guerra Mundial y la Segunda Guerra Mundial, donde empieza a verse el ascenso de los totalitarismos y demás, pues claro, ella su forma un poco de intentar mejorar la vida de los demás es efectivamente, a través del teatro, y al final ve que puede hacer más, mucho más.
1: Y entonces ella abandona su profesión y para dedicarse a otra cosa, y después ve que ya está abandonada del público, nadie la reconoce, y ella decide volver para salir un poco en el panorama otra vez nacional. Película italiana, cine independiente. La película fue nominada a mejor película en Venecia, mejor película nominada en Valladolid. O sea que la película tiene algo, y por eso también hemos decidido programarla. Cine un poco más independiente para esta época, para que haya más propuestas.
2: Tu madre no quiere que entréis al teatro.
8: Mira lo que estás dispuesta a hacer para ocupar mi lugar en el corazón de mi madre. Mi única forma de responder a la guerra es el teatro.
9: Juntos reconstruiremos Italia.
8: Se quieren aprovechar de ti. El arte se hace como la guerra, con sangre, con coraje.
10: ¡El D'Annunzio!
9: Solo el fracaso podría obligarte a volver conmigo.
8: Continuaré hasta la muerte.
11: Somos polvo que se tira al viento y se olvida.
8: ¡Todavía estoy viva! No se interrumpe un espectáculo, cueste lo que cueste.
0: Y hemos acabado con los estrenos. Habíamos prometido hablar de Lomi, pero es que se nos ha ido de las manos. Como es que, claro, película de Spielberg, pues se me va de las manos, no puedo callarme, lo siento. Pero lo contaremos la próxima semana. Hablaremos en profundidad de la programación de Lomi.
1: Y este sábado, Emo, que no se os olvide, una gran despedida.
0: Una gran despedida que pueden disfrutar y, sobre todo, además, compartir con la gente de la Escuela de Música Ortega, que 40 años no es nada, casi nada, han disfrutado y nos han hecho disfrutar de la música. Así que una muy buena despedida. Javi, muchísimas gracias como siempre, nos vemos en una semana.
1: Gracias a vosotros.

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0: 11 y 34 minutos de la mañana. Bueno, dejamos atrás el cine. Como siempre, les agradecemos a Javier Margarito y a Nacho Blanco que nos hayan prestado esta sección, este espacio para hablar del séptimo arte. Y vamos a seguir hablando de música en este caso, pero no todo va a ser este fin de semana. Palencia Sonora va, Palencia Sonora viene, ¿no, queridos? Porque también están de celebración y van a tener mucha música en Abarca de Campos. Tienen por delante dos días para celebrar su fiesta de la música, unas jornadas que sirven para que la localidad se reafirme una vez más como villa por antonomasia de este arte. Nueva edición con conciertos por todas las calles, actuaciones ininterrumpidas cada media hora durante todos estos días, y artistas que van a venir de muy lejos, de Castilla y León, también de otras zonas del país e incluso del extranjero. Vamos a saludar a Álvaro Rubén García, que está al otro lado del teléfono. Álvaro, buenos días.
1: Buenos días, Irene.
0: Está de viaje, así que esperemos que todo vaya bien y no se corte la conexión. ¿Cómo se presenta esta fiesta de la música, Álvaro?
1: Bueno, pues como siempre, se presenta casi diríamos que de improviso, porque como le decía al alcalde hace poco, siempre se acaba de gestar, y casi diría que empieza a gestarse pues dos semanas antes, ¿sabes? La última semana, y bueno, pues hasta el último momento pues estamos cuadrando actuaciones.
0: Bueno, ¿cuáles van a ser las más interesantes de este año? Porque hay bastantes novedades, vamos a tener incluso campanas y un taller de ópera.
1: Sí, el taller de ópera de Valladolid, que es una gente que lo hace maravillosamente bien y que no actuaban para nosotros desde el año 14, que lo hicieron en la iglesia de San Lázaro, y que va a ser un programa, bueno, pues muy, muy llamativo, porque combinan pues las áreas más famosas de ópera con la, no voy a decir coreografía, bueno, con los vestidos de época, ¿sabes? Entonces hacen un poco, también interpretan y ponen en escena pues lo que está, lo que es la música de ópera originalmente, ¿no? Que es la combinación de teatro y canto.
0: Qué guay, o sea que
1: va a ser de las cosas más atractivas.
0: Sí, y que está dirigido al público general.
1: Sí, al público general, porque además hacen un programa que está cosechando éxitos en todos los sitios donde han actuado, por lo que me han dicho pues la persona con la que he hablado, porque aquí todo el mundo viene por una amistad, ¿sabes? Y bueno, pues lo hacen muy bien, hay unos cuantos profesionales, entre ellos la pianista argentina Susana Corbacho, que fue la correpetidora de la Orquesta de Castilla y León, y que bueno, pues desde que se jubiló se dedica a esto con mucha afición y lo hace muy bien.
0: Bueno,
1: seguramente sea uno de los platos fuertes, aparte de que vamos a tener tres organistas.
0: Eso es el bueno.

0: y tenemos también a sus hijos, y bueno, pues va a ser bastante completa. Me ha faltado, se me ha caído una violinista fuera de serie, que en Palencia ya la han conocido, pero bueno, es que estos últimos días de curso son duros, y ahí la gente ya no da, ya no da más.
1: Va. Es verdad, no se nos acumula todo en junio. Bueno, sí. Y Álvaro, ¿qué diferencia hay entre el clave y el armonio? Que a lo mejor los oyentes no los distinguen muy bien, ¿no? Son dos instrumentos diferentes.
0: El clave, como sabes, pues es un instrumento que es de cuerda pulsada, entonces suena un poco como la guitarra, diríamos, y el armonio sería como un órgano en miniatura, y el sonido también se produce por el viento. Lo que pasa es que en lugar de haber un motor o una persona que da aire, ¿no?, proporciona aire al fuelle, en este caso son los pies del intérprete el que proporcionan ese aire para que el instrumento suene. Y el armonio es un instrumento que aparece abandonado en prácticamente todas las iglesias de nuestra provincia. Tienen un armonio en un estado lamentable. Sí. Y bueno, se está produciendo una recuperación en cierta medida de este instrumento. Creo que tienen uno en uso en las Agustinas Recoletas, de Palencia, pero los demás pues están o no suenan o están carcomidos. Y fue un instrumento que se puso de moda en el siglo XIX, finales del XIX, principios del XX, porque sustituía al órgano y era mucho más económico. Pero suena un poco, también es como un acordeón. El acordeón este francés, pues tienes ese sonido.
1: Sí, claro, el clave, por ejemplo, suena así. Yo creo que es un sonido bastante característico, ¿no? Enseguida lo identificamos, pero el armonio no es tan sencillo de escuchar, no es fácil, porque no todos los armonios evidentemente funcionan, ¿no? Pero tiene un sonido más parecido quizá al órgano tal y como lo conocemos hoy en día.
0: Sí. Ajá. De hecho, en Palencia el único armonio, junto con este que te he comentado, creo que el único armonio que puede sonar es este de la Fundación, que no es ninguna maravilla, ¿sabes? Es un instrumento muy modesto, y bueno, entre los proyectos, uno de los proyectos que tenemos sería, o de los sueños, sería conseguir un armonio un poco más, ¿sabes? Un poco más, de mayor envergadura, de más registros.
1: Para tenerlo en la Fundación Francis Chapelet.
0: En la Fundación, sí.
1: Ajá. Que por cierto, bueno, vamos a recordar las citas así principales: el taller de ópera y la interpretación del armonio, por ejemplo. ¿Cuándo va a ser, para que la gente pueda ir?
0: Pues no te lo puedo decir porque no tengo, estoy conduciendo y evidentemente no te lo puedo decir, no lo tengo en la cabeza. Lo que sí que te puedo decir es que van a ir varias pianistas y pianistas. De mucha categoría, algunos de ellos palentinos, o sea, sí. Un ramillete de palentín, pues igual hay ocho o más, me quedo corto, creo que llegamos a la decena de pianistas, pero todos buenísimos.
1: Qué bueno.
0: Y esos van a estar sonando durante todo el día. Entonces, bueno, pues vamos a tener a Blanca Travieso, a Elena Fernández, dos chicos de Valladolid que, bueno, que son auténticos virtuosos, y pero mucha otra gente, Marcos Méndez, Martín San Millán, Alicia Arnaiz, gente que lo hacen muy bien, y que ya hace 2 años ya sorprendieron. Francis se quedó impresionado por el nivel, ¿no? Y yo creo que este año todavía se va a quedar más impresionado.
1: Sí, bueno, luego aprueban estos músicos, ¿no? A ojos de Francis. Aprueban,
0: sí, sí,
1: ¿no?
0: Sí, sí, sí. Sí, vaya, aprueban con nota. Con estos de Valladolid estuvieron, por lo visto, hablando hasta las 12 de la noche.
1: ¡Qué bueno! Madre mía. Bueno, va a haber músicos, pues no solamente que toquen tecla, también violines, fagots, violonchelos, también va a haber esas agrupaciones corales, y van a estar, bueno, pues músicos como los que decía antes, organistas como Verónica Jiménez, Víctor Aliste de Zamora, pero también muy vinculado con la provincia de Palencia, y el abulense Francisco Javier López García, que va a venir con su hermano Luis Carlos. Con Luis Carlos hemos hablado esta semana nosotros en el programa, porque es campanero y va a realizar una exhibición de toques con las campanas del carillón de la iglesia, que esto también es muy curioso, ¿no? No todo el mundo puede

0: ver un carillón en funcionamiento.
1: Con el carillón, ahí te matizo, con el carillón del pueblo, porque la iglesia, él quería haberlo hecho con las campanas de la iglesia, pero la torre está en un estado, bueno, ruinoso, y constituye un peligro el intentar subir a, ¿sabes?, al campanario.
0: Sí.
1: Entonces, bueno, pues lo vamos a hacer con los carillones, que es el segundo mayor carillón de España.
0: Wow.
1: Es otro de los sueños de Francis, que, bueno, pues un día tuvo ese sueño y lo llevó a la práctica.
0: Madre mía.
1: Y gracias a eso, pues tenemos un carillón que suena todas las horas y nos deleita, pues, con toques de, bueno, con áreas de ópera, himnos de internacionales y, bueno, pues es... Da también un sabor al pueblo.
0: Qué bien. Pues Álvaro, que lo dicho, sábado y domingo, fiesta de la música en Abarca, dos días de música que va a sonar de forma ininterrumpida en esta localidad. Es una auténtica fiesta, y es que lo dice el nombre, pero efectivamente es así. Así que invitamos a todos los oyentes a que pasen por allí. Unos lo harán estupendamente, los intérpretes, otros haremos lo que buenamente podamos, Álvaro.
1: Tú también vas a participar, efectivamente.
0: Eso, que no he estudiado nada, ¿eh? O sea, que Francis, bueno, haga un poco ahí la vista gorda.
1: Oye, se nos ha olvidado comentar que también hay dos conciertos estrella, por así llamarlos.
0: Sí.
1: A las 8:30 de cada día, y el segundo va a estar a cargo nada más y nada menos que de Chema Corvo y Laura Crimson.
0: Anda.
1: Que hacen, bueno, pues hacen jazz, canto y piano, y eso va a ser un espectáculo, porque este Chema Corvo es, pues, un musicazo y lo borda.
0: Qué bien.
1: Y el día anterior tendremos un concierto con los que quieran participar, los que hayan participado a lo largo de todo el día.
0: Qué guay. Pues nos lo apuntamos también. Cierres a las 8:30 de la tarde los dos días de esta fiesta 2026 de la música. Muchísimas gracias, Álvaro. Buena mañana y buen viaje también.
1: Muchas gracias a ti. Ahora voy a llevar las bebidas para Barca.
0: Perfecto. Un abrazo fuerte. Adiós. Chao, buen día.
1: Hasta luego.
0: Adiós.

Estamos llegando a las 12, hemos llegado de hecho a las 12 menos cuarto. Vamos a seguir 11 y 46 minutos de la mañana hablando de música, pero vamos a cambiar radicalmente de registro. Ya se lo aviso, enseguida saludamos a uno de los componentes de Throws and the Shine.

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0: Bueno, quedan 10 minutos para terminar el programa, pero no nos podemos ir sin recomendarles uno de los conciertos estrella que sin duda forman parte del cartel de la edición 2026 de este año. Era uno de los grandes nombres, una de las grandes apuestas de esta edición, y ya les aseguro yo que no van a defraudar. Throws the Shine van a estar esta noche, eso sí, para los más trasnochadores, va a ser este concierto en el Parque del Sotillo, en esta primera jornada de festival, bueno, segunda, teniendo en cuenta los conciertos de ayer. Van a actuar en el escenario Palencia a las 2 menos 10 de la madrugada. Es un conjunto de música que mezcla los ritmos afrocubanos. Son un grupo angoleño portugués y uno de sus integrantes es Marco Castro. Marco, buenos días.
1: Buenos días, Irene. ¿Todo bien?
0: Muy bien. Oye, encantados de tenerles por aquí, por el programa, y también de tenerles en Palencia. Oye, muchísimas gracias. ¿Cómo es Throws the Shine? ¿Cómo se definirían?
1: Bien, nosotros trabajamos juntos a más de 10 años y nuestra principal misión es de mezclar cosas que son diferentes una de las otras, pero siempre con una idea de crear algo que pase para el escenario con bastante intensidad, que se deja música para bailar, para las personas se divertiren. Esa es la primera misión que nosotros tenemos y es lo que pretendemos para el concierto de hoy.
0: ¿Cómo, Marco, cómo se formó este grupo? Porque nació en el año 2011, ¿no? La formación.
1: ¿Verdad? Sí, este grupo empezó de una forma muy simples, que yo y Igor, que somos los productores de la parte instrumental, teníamos una banda de rock y damos un concierto en Porto. Y en el mismo día, una banda de Kuduro que se llamaba The Shine, y nosotros nos llamábamos Throws, miraron nuestro concierto y gustaron mucho de los ritmos que Igor tocaba, porque era una banda que era así un poco de punk hardcore, pero los ritmos que Igor hacía tenían algunas influencias de afrobeat, de kuduro, de cosas así, y entonces decidimos hacer una música juntos, una única canción. Ajá. Pero cuando empezamos a trabajar en esa canción, en la misma semana creamos múltiples canciones y había ahí una química muy muy fuerte entre nos. Entonces, cuando presentamos esa primera canción en un video live en la internet, recibimos convites para empezar a tocar, dar conciertos, etcétera, y desde ahí que básicamente las dos bandas individuales terminaron y simplemente ya hemos trabajado en este proyecto que es Throws the Shine, que es yo y Igor con en este momento con Mob, que es nuestro vocalista.
0: Ajá, bueno, ha mencionado varias veces el kuduro. En España no estamos muy habituados, yo creo, a escuchar hablar de este género. ¿Qué es exactamente? ¿Es un género africano de danza, de baile?
1: Sí, sí, sí. El kuduro es un tipo de música que es proveniente de Angola. Es algo que empezó en el final de los años 80. Y es un tipo de música que es muy rápida, generalmente es producida de forma electrónica y de una forma muy muy simple. Los beats son muy simples y muy impactantes, y era también una forma que de protesto silencioso que los artistas tenían en Angola en esos tiempos, porque a pesar de muchas de las letras serían tienen una vertiente festiva, al mismo tiempo tenían mucha cosa subliminar incluida y mucha cosa que solo las personas que venían de los pueblos más pobres que entendían. Y fundamentalmente desde entonces que básicamente se tornó el género musical más popular en Angola, hasta los días de hoy.
0: ¿Cómo es la influencia de la música africana en la música de Portugal?
1: Muy grande, porque nosotros tenemos el pasado colonial, ¿no? Sí, entonces tenemos mucha gente de Angola, de Mozambique, de Guinea, de Cabo Verde. Entonces esa mezcla de influencias es algo que es muy presente en la música portuguesa y creo que muchos de los proyectos más interesantes que tenemos en Portugal son focados en esa mezcla, en las influencias occidentales y toda esa influencia de los pueblos que viven acá ahora, que son migrantes acá.
0: Claro. Oye, y es la primera vez, por cierto, que vienen a Palencia. No sé qué les han contado de Palencia, si conocían más o menos esta zona, el festival.
1: El festival, nuestra gente ya nos había hablado de él a 11 años y siempre ficamos muy, muy expectantes de conseguirmos ir a tocar en él. Estamos muy, muy, muy felices de ir a dar un concierto ahí. Esperemos que toda la gente se divierta con nosotros. En Palencia va a ser la primera vez, estamos súper, súper entusiasmados. Hoy vamos a llegar con relativamente poco tiempo, pero estamos a contar dar una voltita por la ciudad mañana antes de volvernos.
0: Qué bien. Pues Marco, que les agradecemos mucho que se hayan, bueno, que hayan sacado un ratito para atendernos. Marco Castro se encarga de las guitarras, de los sintes y de los samplers de Throws the Shine y van a estar esta noche a las 2:50 de la madrugada, amenizándonos a todos los asistentes al Sotillo la noche, esta primera velada de Palencia Sonora. Muchísimas gracias por habernos atendido. Un placer.
1: Gracias.
0: Adiós, buen día, chao.
1: Adiós.

0: Gracia, con Irene Rodríguez. 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

0: dos minutos para el mediodía. Cerramos el programa y la semana repasando titulares que hemos conocido en esta última hora. Más de 130 especialistas están reunidos hoy para debatir los retos del control interno en las entidades locales menores en el Centro Cultural Provincial, en una jornada organizada por el Servicio de Asistencia a Municipios de la Diputación de Palencia. Les acompaña su presidenta, Ángeles Armisen, y el interventor general de la Administración del Estado, Pablo Arellano Pardo. Y hoy continúa, ya saben, el Festival Palencia Sonora con conciertos desde la 1:00 p.m. Ya está bien entrada la noche en el recinto del Parque del Sotillo. Destaca la presencia hoy de Joel López, Carolina Durante o Sanguijuelas del Guadiana. Así terminamos. Más información en esta sintonía en La 8 Palencia y en diariopalentino.es. 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
2: Son las 12 de la mañana. 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
3: ¿Qué tal? Buenos días. El índice de precios de consumo mantuvo su tasa interanual en mayo en el 3,2% y acumula ya 3 meses consecutivos por encima del 3% en pleno shock por la guerra en Irán, según los datos definitivos publicados por el Instituto Nacional de Estadística, que coinciden con los avanzados a finales del mes pasado. El presidente del Ateneo de Madrid, Luis Arroyo, persona próxima a José Luis Rodríguez Zapatero y que actuó como portavoz autorizado del expresidente en los primeros momentos del registro de su despacho, ha pedido perdón por haber inducido a error sobre el valor de las joyas del líder socialista. Además, el PSOE confía en que el expresidente del gobierno, Zapatero, sea capaz de explicar el origen de esas joyas halladas por la Guardia Civil en la caja fuerte de su despacho, que están valoradas en 1,3 millones de euros según la tasación encargada por el juez, y no contempla emprender acciones internas en su contra. La portavoz del Grupo Popular en el Congreso, Esther Muñoz, ha acusado al expresidente José Luis Rodríguez Zapatero de mentir sobre esas joyas que fueron intervenidas porque ni son herencia de una abuela ni valen 30.000 euros. Además, ha afirmado que solo quien tiene algo que ocultar miente. El juez de la Audiencia Nacional, Santiago Pedraz, ha citado a declarar como investigado a Jacobo Teijelo, abogado del exdirigente socialista Santos Cerdán, el próximo 25 de junio por la mañana en el marco de la investigación sobre la presunta trama dirigida por Cerdán y coordinada por la exmilitante socialista Leire Díez para desestabilizar procedimientos judiciales que afectan al PSOE y al gobierno. El Papa León XIV ha aterrizado sobre las 9:20 de la mañana, hora en Canarias, en el aeropuerto de Tenerife, donde ha sido recibido por una amplia representación de autoridades estatales, autonómicas, insulares y eclesiásticas, en la que supone la última parada de su viaje apostólico a España. En clave internacional, el presidente de Estados Unidos, Donald Trump, ha asegurado haber puesto fin a la guerra con Irán desatada tras la ofensiva lanzada por Washington e Israel contra Teherán el pasado 28 de febrero, pese a que por el momento desde la República Islámica no existe pronunciamiento alguno que lo confirme. Hoy hemos puesto fin a la guerra con Irán y ellos han aceptado no fabricar nunca armas nucleares, afirmó ayer Donald Trump. Continúa la programación en Vive Radio. Les dejamos con Vivi Viaja.

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0: ¿Qué tal? ¿Cómo están? Bienvenidos una semana más a Vive y Viaja, el programa que más lugares recorre de Castilla y León, o al menos el que más quiere recorrer aquí en Vive Radio. Les vamos a acompañar durante los próximos 57 minutos y espero que también les hagamos viajar. 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Al control técnico hoy me acompaña Carlos Monsalve.
1: El

Bueno, nos acercamos lentamente al final de la temporada, pero todavía nos quedan algunos programas. En el de hoy viene a visitarnos Bea Barrio, que nos lleva a recorrer una ruta muy chula, la verdad, en la provincia de Burgos, que creo que además ha realizado ella recientemente.

También hablaremos con Andrea González Horcajada en Vive el Arte, que en este caso nos va a llevar, bueno, les iba a decir a dónde, pero es que como no nos va a hacer adivinarlo, pues no se lo puedo desvelar.

Y decía que nos acercamos al final de la temporada, ya tenemos el verano encima, también las vacaciones muy cerca, y precisamente por todo esto nos va a llevar Lali Ortega a un destino maravilloso de playa, nuestra Trotamundos, así que no se vayan porque empezamos.

0: el momento de hablar de patrimonio, como siempre que nos acompaña esta banda sonora. Vamos a saludar a Bea Barrio, nuestra guía turística y arquitecta más querida. Bea Barrio, ¿qué tal? ¿Cómo estás?
1: Buenas tardes, Lucía. Pues muy bien, ya con el calorcito, ¿eh? Ahora ya sí que sí.
0: Lo dices alegre, a mí el calor me genera lo contrario, pero bueno.
1: Yo creo que es que de donde vengo he pasado tanto frío esta semana pasada,
0: vale,
1: y tanta lluvia que me apetecía un poquito de
0: claro.
1: calor.
0: Entonces lo entiendo. A ver, cuéntanos, porque creo que nos llevas a un lugar, bueno, a varios lugares en los que has estado, ¿no? Hace poco.
1: Justo, esta semana, mira, me he ido de vacaciones con mis amigos al País Vasco, a Euskadi. Entonces, claro, por eso te digo que tenía frío,
0: claro.
1: ¿Vale? Y yo dije, de camino a Zamora, porque no paro para preparar la sección de Vive el Patrimonio, porque ha sido por esto tal cual, en una zona que a mí me queda muy a desmano desde Zamora,
0: claro.
1: ¿Vale? Que es todo el noreste más o menos de Burgos, lo que es la Bureba, todos los Montes Obranens o Barenses, uh-huh. ¿Te suena toda esa
0: sí.
1: zona?
0: Sí, sí, sí.
1: Bueno, pues ya dije, como estaba en la autovía y a la ida no paré, y dije, la vuelta es la mía, porque además la Bureba es un sitio al que le tengo muchísimas ganas, ¿vale?
0: Bueno, pues estupendo.
1: Pero ya te digo que voy a volver, o sea, esta sección yo creo que va a ser la primera parte de otra que haremos más adelante,
0: vale.
1: Porque hay tantísimo que en menos de un día no me daba tiempo a ver prácticamente
0: claro.
1: nada, pero te voy a contar las cositas que vi, ¿vale? Porque sí que te suena Frías, Oña, ¿no? Todos esos pueblos que a lo mejor Tobera, a lo mejor son como más conocidos,
0: sí.
1: ¿no? Realmente, porque estás dentro de ese parque natural de los Montes Obarenses, como te he dicho antes, pero claro, justo la depresión que hay por delante, que es un llano impresionante, es la comarca de la Bureba,
0: ¿vale?
1: ¿Vale? Ahí al norte de Burgos, de hecho desde la capital de Burgos se tarda muy muy poquito en llegar, ¿vale? Y la gente que tenga la autovía pues ya no tiene excusa para parar. Y yo creo que tuve que seleccionar solamente tres iglesias porque está plagado de iglesias románicas y ya sabes que para románica yo, así que tuve que seleccionar unas poquitas para echar el café en Briviesca, pero luego me subí hacia arriba, deshice lo andado,
0: ¿vale?
1: Pero me subí hasta Soto de Bureba y empiezo ya directamente con la más impresionante que visité, que yo no me la esperaba. Yo dije, voy a ir a las menos conocidas, a las menos famosas.
0: Sí.
1: Bueno, pues me planté en la iglesia de San Andrés, ¿vale? De Soto de Bureba,
0: vale.
1: Que está en literalmente un despoblado. De hecho, yo creo que ha sido la carretera más bonita que yo he conducido en muchísimo tiempo, porque ves, vas por toda esa depresión, vas todo el rato por esa depresión del río Oca y no dejas de ver los montes al fondo. Y de repente te aparece un despoblado.
0: Uh-huh.
1: Ya te digo que no caben dos coches por la carretera. Ese es el nivel, ¿vale? Está como rodeado de la tapia de lo que parece el cementerio, ¿vale?
0: Sí.
1: Y la ves como hay una pedazo de iglesia gigante, rodeada de cuatro casas prácticamente en ruinas, porque creo que si no está despoblado, a puntito tiene que estar despoblado, ¿vale? A priori no parece que haya nada en la iglesia, salvo la torre, un poco el ábside y ya está. Pero si le das la vuelta y entras por la fachada sur, entras por la fachada sur, vas a ver una de las portadas más impresionantes de todo el románico burgalés, ¿vale?
0: Ajá.
1: Búscala, San Andrés de Soto de Bureba.
0: La
1: tienes, ¿vale? Porque es completamente desconcertante, ¿vale? Lo más importante, lo más chulo, lo más que a mí más me llamó la atención de primeras, es que está escrito quién la ha hecho.
0: Ah.
1: Eso es lo bonito, claro. Y dijeron, oye, y esto es muy raro porque en el románico, en la Edad Media, no se firmaba la autoría de las cosas, ¿no? Y ahí hay una inscripción, la cual yo te la traigo traducida porque yo no sé leer todavía, ¿vale? Epigrafía, pero bueno. Dice que en el nombre de nuestro Señor Jesucristo, a esta iglesia la llaman de San Andrés, en la era de 1214, es decir, 1176, este portal hicieron Pedro de Gea y Juan Miguel.
0: Anda.
1: Estos son los dos autores, ¿vale? Imagino que canteros, me imagino, ¿no?
0: Uh-huh.
1: Y claro, dices, vale, algo nos tendrían que querer representar, ¿no?, en estas piedras. Bueno, pues es que mira, creo que es el único ejemplo que hay en todo el románico de España con un unicornio.
0: ¿No?
1: Vale, hay un unicornio labrado en la propia piedra, que a priori no parece un unicornio, pero es que, como dijeron, bueno, esto igual en el futuro, Bea lo interpreta y no sabemos muy bien cómo, decidieron poner unicornium, ¿vale?
0: Unicornio.
1: Para que yo me acordara. Preciosísimo. Y luego, pues por supuesto, un montón de arpías, hay muchísimas sirenos y sirenas, uh-huh. ¿vale? Por todo el espacio. Hay, por supuesto, y esto es súper gracioso, hombres y mujeres, pero es que el hombre está encadenado ¿vale? Está rodeado de cadenas, sí. Y justo enfrente está la dama. Anda. ¿Qué nos quisieron decir? Pues no tenemos ni idea, ¿vale? Es completamente desconcertante el por qué hay un hombre encadenado, justo enfrente está la dama, que la dama no está encadenada, es verdad que está muy erosionada, pero bueno, se la ve, ¿vale? Sí. Luego hay un guerrero con el escudo y con toda esa malla que tenían en la Edad Media, al lado justo otra mujer, que además se la ve muy bien con el vestido, con la forma del pecho, de las caderas, una mujer, un montón de figuras que parece que están como hablando entre ellas, pero que nadie sabe dar una explicación clara a esta iglesia. Pero, entonces, bueno, a esta portada.
0: Te iba a preguntar, porque viendo fotos de la iglesia, está bastante bien conservada, ¿no?
1: Bueno, sabemos que entró en ruinas, si no me equivoco, debió el antiguo párroco, te estoy hablando del siglo pasado, ¿vale? Uh-huh. Debió de vender como casi todo lo que había en el interior, quedó más o menos en ruinas. Sabemos que en los años 80, creo que es en los años 80, se reconstruyó parte de ella, sí que está protegida, por supuestísimo. Pero llama mucho la atención porque no te la esperas, ¿no? Como yo me hago esa reflexión, ¿no? ¿Cuánto dinero tendría que haber en estos espacios? En pueblos que a día de hoy tienen 2 habitantes, 3, que están completamente abandonados, pero cuentan con ese pedazo de iglesia porque eso no se construye gratis.
0: No, desde luego.
1: Eso requiere muchísima mano de obra. Sí. Así que bueno, te he traído lo que más me impresionó de todo porque me parece conocer esta portada, creo que debería ser una parada obligatoria si vas a ir por la A1, por la autovía. Vale, tienes que desviarte sí o sí para visitarla, ¿vale?
0: Vale.
1: Luego me fui un poquito más hacia, ya iba bajando poco a poco hacia Zamora, sí. ¿Vale? Y me fui a la ermita de San Fagún, en los barrios de Bureba, también ahí en la zona, ¿vale? Y esta es muy graciosa porque tiene, tú sabes que las iglesias tienen como 2 partes, una parte sagrada, sí. ¿Vale? Que es donde va a estar el altar, que puede ser plano. Normalmente en Zamora hay muchas planas, pero bueno, lo normal suele ser semicircular, ¿vale? Uh-huh. Y luego la parte donde están los banquitos, que es la parte donde estamos el pueblo, ¿vale? Sí. Bueno, pues en esta iglesia de San Fagundo no sabemos si se quedaron sin dinero, si no quisieron seguir construyendo, pero solo hicieron el ábside, la parte semicircular.
0: Anda.
1: ¿Vale? Lo cortaron ahí donde empezaba la parte del pueblo, cortaron, no hicieron nada más y levantaron años más tarde la espadaña. Entonces queda como una iglesia ahí como en mitad de la nada, de hecho está al lado de la carretera, es a la vez súper rápido. Mm-hmm. Parece que está como, uy, qué esbelta de repente, ¿no? Qué alta. Y dices, pero sí, o sea, es como que pequeña, ¿no? Lo que es la planta y qué alta con toda la estructura de la espadaña, ¿no? Pero realmente es que se quedaron sin dinero o no quisieron acabarla, pero ahí está. De hecho, en todo el exterior se han hecho un montón de excavaciones arqueológicas y han aparecido necrópolis, por supuesto, de época medieval, de época de la construcción de la iglesia. Qué prácticamente posteriores también. Pero bueno, esta ermita de San Facundo, ya te digo yo que merece también la pena una pequeña visita.
0: Vale.
1: Sí. Y luego visité una tercera iglesia, te dije que solo visitaba 3, ¿vale? Sí. Tuve que escogerlas muy bien, pero bueno, me fui a ver la ermita de San Martín en Piérnigas.
0: Uh-huh.
1: Piérnigas, ¿vale? Porque a priori parece, cuando la ves desde fuera, parece que estás en el prerrománico de Asturias. Literalmente. Anda. ¿Por qué? Porque es una iglesia de una sola nave en la que está muy marcada la estructura, los contrafuertes. ¿Vale? Por tanto, es un románico que aunque esté ya del 12, finales del 12, inicios del 13, es como muy sencillo, ¿no? Muy primitivo en ese sentido, ¿no? Entonces, es verdad que no pude acceder a ninguna de las iglesias, porque ya sabes que entre semana, en junio, pues es muy complicado, ¿no? Que te puedan abrir estas iglesias, y más cuando era todo de calentada, como nos gusta a nosotras el viajar, claro. ¿No? Pues sí que la pude ver por fuera y es muy interesante porque están acondicionando todo el exterior. Vale. Y es que está además como en una especie como de hondonada, hay un lavadero, hay unas fuentes, hay zonas para hacer picnic y tienes un espacio con una visual maravillosísima, ¿vale? Para ver todo lo que son los montes que te decía y toda la zona de la Bureba. ¿Vale? En esa iglesia.
0: Me ha recordado a Santa María del Naranco, así.
1: ¿A que sí? Sí? ¿Ves? Por eso digo, es que yo cuando la vi dije, madre mía, esto parece prerrománico asturiano.
0: Total.
1: Pero no lo es. Entonces es muy curioso, es muy muy bonita, así que merece la pena, pues eso, echarte ahí un bocadillo, o si no, luego te digo dónde vamos a ir a comer, ¿vale? Pero no te preocupes porque ahí también que hay un espacio como muy agradable para echarte ahí un bocata de media mañana o lo que quieras, ¿vale? La siguiente parada no es románico, ¿vale? Pero bueno, yo me la tenía apuntada ahí, digo, ¿qué hace un tanque, un tanque en mitad de Burgos, un M60 Patton. El otro día me han dicho los militares, cuando he subido el vídeo a redes, que de, aunque sean sinónimos, es mejor llamarlo carro de combate. ¿Vale? Pero bueno, lo que es la ubicación en Google Maps y demás, está como tanque, ¿vale? Pero bueno, está ahí de repente en el pueblo de Quintanilla, Caberrojas, ¿vale? Como en un altito, como en una loma. Loma, no sé si es una palabra muy zamorana, ¿no? Una pequeña ondulación, o sea, sí, loma.
0: Loma yo lo conozco, siendo de Valladolid, vale, o sea que...
1: Vale, perfecto. Pues está como sobre una pequeña loma y apuntando directamente al propio pueblo de Quintanilla, Caberrojas.
0: Esto tiene un tamaño enorme.
1: Es enorme, mira, yo era casi de alto como yo, todo lo que son el engranaje de las ruedas, no sé los términos técnicos, pero vamos, me llegaba a mí por el hombro, impresionante. Es verdad que está muy desgastado, es una pena, ¿no? Pero bueno, hay que irse a septiembre del 14, del 2014, cuando el alcalde decidió pues colocar aquí a un tanque que pidió a Valladolid, al Ministerio de Defensa, para pues atraer más turismo a la zona de la Bureba. Yo creo que están servidos con el románico tan maravilloso que tienen, pero bueno, es muy curioso visitarlo, porque claro, esto dividió un poquito al pueblo, que eras o no, o sea, has puesto, es genial, te van a conocer por el pueblo del tanque o del carro de combate, pero es que está apuntando directamente a tu casa.
0: Sí.
1: Es algo como muy extraño, ¿no? Algo que incita tanto a la guerra, es como un poco raro, pero bueno, yo... Lo digo para la gente que nos está escuchando, creo que puede ser muy interesante.
0: ¿Y había gente?
1: No, he estado yo sola todo el rato. Bueno, no, miento, era una ermita, así que había dos frikis del románico, una pareja sacando fotos, por supuesto. Pero bueno, ya sabes que yo voy a sitios como muy random que tenemos por Castilla y León, bueno, que es lo bonito. Bien. Y nada, desde allí puedes ver Poza de la Sal, que ya lo veremos en otro Vive el Patrimonio, ya lo veremos cuando vuelva yo a toda esa zona, ¿vale? Y el castillo en ruinas de Rojas. Se ve al fondo, también se ve el castillo, que también es muy interesante, ¿vale?
0: Bueno, pues estupendo.
1: Y ya de camino, yo paré a comer en una cantina, ¿vale? En la cantina Río Cerezo, que está ya llegando casi a Burgos, ¿vale? Está casi en la carreterita ya, en la cantina de Río Cerezo, ¿vale? Del propio pueblo. Ahí tienes un menú del día tan a gusto, tienes pinchos, y la verdad es que la relación calidad-precio, como siempre digo, está muy bien. Así que para mí, antes de emprender el viaje de vuelta hasta Zamora y ponerme ya a trabajar, que es como estoy estos días, pues la verdad es que me vino muy bien.
0: Bueno, pues estupendamente, Bea, como siempre. Es nuestra última sección antes del parón veraniego.
1: Ya se acabó la temporada.
0: Claro, se nos ha pasado volando, ¿eh?
1: Bueno, creo que hay ideas de patrimonio para viajar por Castilla y León de sobra. Tenemos ya un montonazo. No sé cuántos capítulos llevamos. Tengo que mirarlo, porque los tengo todos en la web, los voy subiendo poco a poco, tengo que mirarlo.
0: Bueno,
1: pero llevamos ya mucho. Un montón.
0: ¿Qué planes de verano tienes?
1: Pues mira, te iba a decir que trabajar, pero no mucho, porque en verano ya sabes que aquí en Zamora desciende bastante todo. Pero bueno, tenemos el eclipse del 12 de agosto, entonces yo creo que voy a hacer un parón en mitad de mis vacaciones, porque ya sabes que las fiestas del pueblo no se perdonan y son vacaciones sí o sí. Pero creo que ese día 12 haré un parón para que la gente que venga a Zamora se acerque a ver el eclipse puedan visitar Zamora conmigo.
0: Ah, muy bien, porque es que además va a mover eso turistas a puñados, o sea que, bueno, ya hablaremos. Y haremos valoración y todo de toda la gente que ha venido, desde luego, porque prevé ser una locura. Todo sea que amanezca el día nublado, esperemos que no.
1: Es lo que te iba a decir, o con uno de nuestros tristes incendios, como pasó el año pasado, que esperemos que no suceda. Bueno, es la misma fecha, entonces esperemos que no pase nada.
0: Desde luego que sí.
1: Y que podamos ver el eclipse tal cual desde las lagunas de Villafáfila, si quieres venir a verlo.
0: Un lugar maravilloso.
1: Por supuesto, en esa línea que está uniendo Benavente y Toro, que es uno de los sitios donde mejor se va a ver también. Pues yo ahí os espero en el monasterio de Moreruela, haciendo visitas.
0: Mira, un lugar que además a ti te gusta, ya de por sí.
1: Claro.
0: Pues para ver el eclipse ni te cuento. Pues nada más, Bea Barrio, disfruta mucho del verano, descansa, que merecido lo tienes, con todo el curre que te has pegado toda esta temporada. En Vive y Viaja, por supuesto, pero como guía turístico más todavía. Así que mil gracias, Bea, y hablamos a la vuelta del verano.
1: Lo mismo, Lucía, nos escuchamos prontito.
0: Un abrazo enorme, Bea.
1: Un abrazo, adiós.
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0: pues yo creo que llegados a este punto, a este momento del programa, es una buena ocasión para visitar alguna de las provincias de nuestra comunidad autónoma y descubrir algo relacionado con el arte también de nuestra tierra. Ojalá helarnos un poco ahora, porque con este calor no nos vendría un poco mal, un poco bien el frío. Pero bueno, vamos a hablar de este arte, de Vive el Arte, con nuestra querida Andrea González Horcajada. Andrea, ¿qué tal? Muy buenas tardes.
1: Muy buenas y calurosas tardes. ¿Qué tal?
0: Muy bien, muy bien. Cuéntanos, a ver, ¿a dónde nos vamos en esta ocasión?
1: Bueno, pues esta vez, como siempre os digo, una ciudad preciosa, porque todas lo son aquí en Castilla y León.
0: Sí.
1: Y como ya viene siendo habitual, vamos a jugar a la adivina la ciudad.
0: Venga.
1: Ya sabes, os doy unas pistas y vamos a ver si adivináis a qué ciudad viajamos hoy.
0: Ajá.
1: Bien, empezamos. Esta ciudad presume de tener la mayor concentración de arte románico del mundo.
0: Vale.
1: ¿Bien?
0: Bien.
1: Se la conoce históricamente como la Bien Cercada, porque llegó a tener 3 recintos amurallados. Y suele acompañarse con una rima, que te voy a decir ahora mismo. Verás que el nombre de la ciudad no te lo voy a decir,
0: ¿vale?
1: Porque claro, pierde la gracia. Entonces te digo, no se conquista o no se conquistó en una hora.
0: Ah,
1: pero
0: vale.
1: Repito, no se conquistó en una hora.
0: Perfecto.
1: Luego ya te diré qué rima, venga.
0: Perfecto.
1: Es célebre por poseer una escultura de un caudillo lusitano que uh-huh. hizo sudar y mucho a la colosal Roma.
0: Vale.
1: También decirte que el Duero es un personaje principal de esta urbe uh-huh. y cuenta con un colosal puente de piedra que lo cruza.
0: Sí.
1: Y ya para acabar, como pista definitiva, su Semana Santa es tan importante que está declarada de interés turístico internacional.
0: Bueno,
1: vale, vamos.
0: Pues yo creo que además se come un arroz a la zamorana muy bueno, ¿no?
1: Efectivamente, ya hablaremos del arroz a la zamorana, porque es casi también patrimonio para ellos, ¿eh?
0: Uh-huh. Sí, sí, nos vamos a Zamora, ¿no?
1: Nos vamos a Zamora, efectivamente. Vamos a ir hasta Zamora, y esta vez vamos a hablar de un museo también un poquito diferente, moderno y muy elegante.
0: Vale.
1: El Museo de Baltasar Lobo, ¿te suena?
0: Pues no.
1: Pues para eso estamos aquí, para descubrir cosas nuevas.
0: Y además visito mucho Zamora, ¿eh? O sea, que más delito tiene todavía, que no me suena.
1: Bueno, pues ya sabes lo que tienes que hacer a la próxima.
0: Eso es, venga.
1: Pero escúchame, esto no es, estoy convencida que no solo te pasa a ti, porque cuando pensamos en Zamora, ¿qué solemos pensar? Románico.
0: Claro,
1: iglesias
0: sí.
1: medievales, Semana Santa, pero es que resulta que también guarda la obra de uno de los escultores españoles más importantes del siglo XX.
0: Ajá.
1: Y es que mucha gente no lo sabe. Pero antes de nada, porque vamos a hablar del artista, ¿quién fue este Baltasar Lobo?
0: Cuéntanos.
1: Bueno, pues ya te voy a hacer una pequeña biografía. Fue un escultor nacido en un pequeño pueblo de Zamora, Ceresinos del Campo, en uh-huh. 1910. Y ojo, porque estamos hablando de un artista que acabó triunfando en París y relacionándose con auténticos gigantes del arte contemporáneo, del arte moderno, que diríamos, como son, por ejemplo, Pablo Picasso. O sea, muy importante.
0: Importante.
1: Uh-huh. Su vida además tiene mucho contexto histórico, ¿no? Él, digamos que estuvo a favor de la República, fue republicano, entonces uh-huh. tuvo que exiliarse tras la Guerra Civil como otros tantos y terminó desarrollando casi toda su carrera en Francia. Y allí, en Francia, acabó convirtiéndose en una figura importantísima de la escultura contemporánea europea.
0: Uh-huh.
1: Y aquí viene lo curioso, fuera de España su nombre ha sido muchísimo más reconocido que dentro. Y es uno de esos artistas que en Francia pues era muy admirado, mientras que aquí era relativamente desconocido para el gran público.
0: Bueno.
1: Una pena, pero bueno, ya estamos en ello, en ese reconocimiento.
0: Eso es.
1: Sobre todo, vamos a ver qué es lo que hacía él fundamentalmente.
0: Claro.
1: Destacan sobre todo las esculturas muy humanas, muy limpias visualmente y muy elegantes. ¿Qué solía trabajar él? Sobre todo cuerpos femeninos, la uh-huh. figura femenina, en que se centra en las maternidades, para mí son las que más me gustan, con torsos y formas muy redondeadas, pues más vinculadas a los cuerpos femeninos. Y hay obras que, aunque parezcan sencillas, mantienen una delicadeza increíble, la verdad. Es de esos artistas, ¿no?, que es capaz de quitar mucho detalle porque no es una escultura de esta hiperrealista o naturalista como la de Bernini, no. Es más sencilla, pero aún así transmite muchísima emoción. Y eso es muy complicado, ojo, porque De hecho, una de las cosas que más impresiona cuando visitas el museo es cómo consigue generar una sensación de calma y movimiento al mismo tiempo, que es difícil, ¿no? Calma y movimiento, parece antagónico, pues sí. Él lo consigue a la vez. Y sus esculturas, pues como te decía, parecen suaves, tranquilas, pero ojo, llenas de vida. Vamos al museo, sí.
0: Venga.
1: ¿Dónde nos vamos a encontrar? Bueno, el museo, ¿dónde lo vamos a encontrar? Pues en emplazamiento también privilegiado, ¿no?
0: Sí.
1: Justo al lado de la catedral. La Catedral de Zamora, que también es preciosa y hablaremos un poquito de ella, en pleno casco histórico, en un edificio que se conoce como la Casa de los Gigantes. Y ya la ubicación también merece la pena. Porque, bueno, el museo sí está estupendamente, pero cuando sales de repente, ¡pum!, te encuentras con una de las vistas más espectaculares de la ciudad. El museo lo que hace es reunir gran parte del legado del artista o parte del que el artista deja en Zamora. Hay esculturas, pero también bocetos, dibujos, fotografías e incluso materiales de trabajo, que es muy interesante para saber cómo trabajaba él. Y puede recorrerlo tranquilamente en hora y poco, disfrutando además sin prisa. El espacio está muy bien montado, tiene mucha luz, salas muy limpias, amplias y con esculturas colocadas con aire, es decir, que no está todo ahí arremolinado, sino que lo puedes ver bien, tranquilamente. Y muy minimalista, ¿no? Es muy acorde con ese estilo de Lobo. Y sinceramente, aunque no seas muy fan del arte contemporáneo, merece la pena. Yo no soy muy fan del arte contemporáneo y a mí me encantó verlo. Y además conecta muy bien con el visitante y no te hace falta ser un experto en arte, ni mucho menos para disfrutarlo.
0: Perfecto.
1: Y también tiene algo que para mí es muy bonito y es que representa un regreso simbólico, ¿no?, de este artista internacional a su tierra, a su patria, como digo yo. Claro. Y después de una vida en París, pues parte de su obra vuelve a Zamora y se expone allí mirando casi al Duero, seguro que en el lugar que a él le hubiera gustado, ¿no? Y eso para mí, pues es muy poético. Y como eso me encanta, lo quería traer también aquí.
0: Perfecto.
1: ¿Y sabes qué ventaja tiene también?
0: ¿Cuál?
1: Que la entrada es gratuita.
0: ¡Anda!
1: Y aquí voy a hacer yo un speech, breve speech, y es que yo estoy súper a favor de que las cosas se paguen. Me refiero a que estamos acostumbrados a que, bueno, pues, a quejas, ¿no? Es que la entrada me cuesta dinero, y es que, claro, bueno, el patrimonio hay que mantenerlo.
0: Claro,
1: hay que restaurarlo.
0: Claro.
1: Y la gente que está ahí muchas veces es voluntaria, pero es que, como se dice en mi casa, se tiene la mala costumbre de comer. Entonces, yo estoy súper a favor de que las entradas a los museos tengan un coste, pero ojo, soy la primera que cuando de repente te encuentras una entrada que es o bien con precio reducido o gratis, pues oye, te da una alegría, porque muchas veces empiezas a sumar y dices, ostras, es que... Pero bueno, que en este caso que sepáis que es gratuita.
0: Bueno, pues...
1: Horarios. De martes a domingo, los lunes, como en la mayoría de los museos,
0: cierran,
1: claro. Pero bueno, en invierno suele funcionar de 10 a 2 y de 4 a 6, y en verano se amplía hasta de 4 a 8.
0: Vale.
1: Perfecto, os da tiempo de sobra.
0: Perfecto.
1: Y mira, como te hice el día anterior, ya que estamos en Zamora, te voy a dar unos pequeños tips o recomendaciones que yo haría si vas.
0: Venga.
1: Porque he estado hace nada y lo tengo muy fresco.
0: Vale.
1: Lo primero, yo te diría que lo mismo que te dije en otras ciudades como Ávila, perderse por el casco antiguo. El casco histórico de Zamora es una maravilla para pasear porque tiene un ambiente tranquilo y a la vez es elegante, es auténtico y no está nada masificado. Mira, vengo de estar hace nada en Madrid, en el Museo del Prado.
0: Yo también, en el Prado no, pero en Madrid sí.
1: Bueno, pues qué te voy a explicar, ¿no? Pedir es una odisea en cualquier restaurante, bar, pasear por las calles es estar prácticamente dándote con los codos, bueno, pues el ruido, el jaleo, mira, llegas aquí y es completamente distinto, pero a la vez hay vida, porque ves a gente paseando, es una ciudad que está viva, pero sin las aglomeraciones y sin el caos de las grandes ciudades, bueno, incluso Valladolid, que también está mucho más concurrida. Zamora, a mí me encantó por eso. Además, Zamora tiene una de las mayores concentraciones de arte románico de toda Europa. O sea, que vas caminando por la calle y cada poco, ¡pum!, te encuentras una iglesia medieval. Otra parada, por supuesto, la Catedral de Zamora.
0: Hombre, esta sí. Esta sí.
1: Pues lo más famoso que tiene, como sabrás, es la cúpula esta, que parece casi bizantina. Y es una catedral que también es distinta y es muy reconocible si lo comparamos con el resto de catedrales castellano-leonesas. Y justo al lado también tenemos el castillo de Zamora, que aunque está parcialmente reconstruido y demás, sí. Y también tiene esa pequeña muralla. Para mí lo que es estupendo es todo el entorno, que también lo han restaurado hace nada, y tienes muchísimas zonas verdes, bancos uh-huh. donde descansar, y en estos días calurosos, pues mira, no está nada mal tener esa sombrita y esa zona de verde para tomarte tu helado, para los niños, cuando ya estén cansados, soltarles ahí un rato mientras tú te sientas y que estén en una zona segura, porque además creo juraría que es todo peatonal, ¿eh? No hay coches por ningún lado.
2: Uh-huh, perfecto.
1: También os recomendaría que os acercaréis al mirador del Troncoso, porque ahí tienes una de las mejores panorámicas de Zamora, con el río, el puente y todo. Y por supuesto que si puedas, que yo no pude porque estaban restaurando, lo que si puedes, pases por el puente de piedra, que es esos rincones, ¿no?
2: Ah, claro.
1: Con muchísimo encanto. Y mira, te voy a hacer un 2x1. Hemos hablado del museo de Baltasar Lobo, pues uh-huh. te voy a recomendar otro. Quien quiera más museos, también merece la pena visitar el Museo Etnográfico de Castilla y León.
0: Este sí.
1: Es súper entretenido ese estado. Sí. Pues mezcla objetos tradicionales con historia popular y cultura castellana, y es una manera muy interesante de conocer un poco nuestro entorno. Yo fui con el cole hace años y con el instituto.
0: Pues te recomiendo volver si no has estado recientemente, porque además han inaugurado hace poco un espacio nuevo en el cual la gente puede donar objetos que sean útiles, sí, para el museo, para exponer, y estuvimos hablando aquí en Vive Radio con el director del museo, nos lo explicó de mil amores, hay que decir, y tienen objetos muy curiosos, más antiguos, menos antiguos, y objetos de todo tipo. O sea, objetos de todo tipo, te puedo decir, un póster de los años 50, una lavadora también antigua, un montón de cosas. O sea que,
1: oye, pues qué interesante.
0: Sí, muy bien, muy bien. Muy, pues muy curioso.
1: Mira, aprovechamos ya el 2x1 de la que vas a Zamora, pues te ves el de Baltasar.
0: Total.
1: Y te ves también este de aquí. Y por supuesto, la gastronomía, como ya hemos comentado,
0: claro,
1: antes, te tomas tu arroz a la zamorana, porque aquí se come espectacularmente bien, pero no solo el arroz a la zamorana, también tienes bacalao, los quesos increíbles, los uh-huh. vinos de Toro y
0: sí.
1: tapas pues, potentísimas. Así que mira, yo ya te organizo el plan perfecto. Mañana cultural, Baltasar Lobo y el Museo Etnográfico. Después, paseíto histórico por la ciudad con un helado, mirador al atardecer, y para terminar, sentarte en una terracita así en la ribera del Duero y cenar con vistas, y además con seguro con ese vientecito, con esa bajada de temperatura que seguro que tienes ahí al lado del Duero, pues para uh-huh. qué quieres más. O sea, yo no te lo vendo mejor porque me voy ahora.
0: Bueno, pues a pesar de ser un plan difícil de mejorar, te voy a decir que le falta la guinda del pastel, que te la voy a poner yo. La guinda del pastel es hablar con nuestra querida Bea Barrio, arquitecta y divulgadora de patrimonio, que además es guía turística oficial en Zamora, y hace unas visitas turísticas maravillosas. Así que si cualquiera de nuestros oyentes o tú misma, Andrea, va a volver a Zamora en las próximas semanas, oye, que no deje de escribir a Bea Barrio o entrar en su página web, que ahí están todas sus visitas. Y teniendo en cuenta lo bien que lo hace en Vive el Patrimonio, aquí en Vive y Viaja, bueno, pues las visitas que hace ella tienen que ser una auténtica maravilla.
1: Pues apuntadísimo, por supuestísimo, y la guinda del pastel, perfecto, entonces.
0: Perfecto, bueno, pues Andrea González Horcajada, ha sido un placer compartir contigo esta sección, todos los programas que hemos hecho juntas. Terminamos con esto, esta temporada de Vive el Arte en Vive y Viaja. Lo dicho, ha sido un placer, ya veremos qué nos depara la vida de cara a la próxima temporada, solo el tiempo y el verano lo dirá. Y bueno, en cualquier caso, hablamos pronto. Muchísimas gracias, Andrea.
1: Pues muchísimas gracias, Lucía, y a todos vosotros por darme esta oportunidad haciendo lo que más me gusta.
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0: Bueno, pues parece que ya apetece, iba a decir, irnos de viaje. Realmente apetece todo el año, ¿no? Porque si no, ¿qué sentido tendría este programa? También te digo. Pero bueno, es que el calor me afecta a la cabeza. Yo me refería a que ya apetece irse pues a la playa, porque ya ha llegado el calor y este tipo de cosas. Y precisamente de esto sospecho que es de lo que nos va a hablar hoy Lali Ortega, nuestra Trotamundos. Lali, ¿qué tal estás?
1: Qué bien has adivinado.
0: El calor me afecta a la cabeza, ¿te has dado cuenta?
1: Efectivamente, te iba a decir que huele a verano, para otras personas huele a exámenes.
0: Sí,
1: les deseamos mucho ánimo.
0: Totalmente, totalmente.
1: Y para nosotras huele a radio
0: y a vacaciones.
1: Y a vacaciones, porque estamos ya puntito a puntito. Unos programas más y nos vamos de vacaciones.
0: Eso es, venga, ¿dónde nos llevas hoy? Cuéntanos.
1: Pues nos vamos a la isla más grande de las Baleares y a la más extensa de España.
0: Bueno.
1: ¿Has estado en Palma de Mallorca?
0: Ni en Palma ni en Mallorca en general, no. He estado en Menorca, pero en Mallorca no.
1: Mira, Menorca, qué bien. Yo no he estado en Menorca.
0: ¡Anda! Pues es muy bonito. No sé cómo es Mallorca, pero Menorca es muy blanco, mucha ensaimada y mucha agua cristalina, así, súper turquesa, preciosa, de postal.
1: Pues tienen mucho en común.
0: Sí.
1: Tienen mucho en común.
0: Sospechaba.
1: Te voy a dejar algunas pinceladas como esos veleros blancos que salpican el mar Mediterráneo y que seguro que viste en Menorca.
0: Claro.
1: Bueno, si nos quedamos en Palma capital, porque hoy vamos a hacer una semblanza general.
0: Sí.
1: Te voy a proponer varios planes que sí o sí tienes que hacer.
0: Vale.
1: Vale. Por un lado, hablamos del Museo de Arte Contemporáneo, cuya colección cuenta con 800 obras de artistas como Pilar Albarracín, Joan Cortés o Jaume Plensa, que es maravilloso.
0: Vale.
1: Está levantado sobre un aljibe de agua dulce del siglo XVII y permite curiosear entre los tejados de Palma de Mallorca y los edificios levantados con su típica piedra marés.
0: Si no me equivoco, a pesar de no haber estado, una de las joyas por excelencia de la isla es el Palacio de la Almudaina, que no sé si lo he dicho bien, cuya arquitectura es una maravilla, y al lado, por supuesto, esa catedral basílica de Santa María.
1: Efectivamente, cuando se refleja además en el lago que tiene enfrente, es una auténtica preciosidad. Bueno, sí. Yo siempre os recomiendo que hagáis visitas guiadas allá donde vayáis.
0: Totalmente de acuerdo.
1: Porque no hay que pasar de puntillas, hay que entender lo que estamos viendo.
0: Uh-huh.
1: Bueno, el laseo, como bien decías, hay una vista preciosa desde las terrazas, porque además puedes pasear bajo los arbotantes y esas vistas son inolvidables.
0: Uh-huh.
1: Dentro del

0: y además, pues de hecho, ha quedado reflejado.
1: Bueno, ¿y dónde dormimos? Cuéntanos.
0: Pues mira, me ha sorprendido gratamente el Hotel Palma Bay, porque las habitaciones eran muy amplias, las camas comodísimas, céntrico, con vistas a la bahía, como no podía ser de otra manera, y de hecho, bajas y tienes la playa enfrente, por si no te quieres ir a calear.
1: A calear.
0: Vamos a, no sé si este término está recogido por la RAE, vamos a comprobarlo. El personal muy amable, el desayuno espectacular, uh-huh. Y no faltaba ni la sobrasada ni las kellys, que son uh-huh. las galletitas típicas para untarla.
1: Sí. Bueno, desde luego que hablamos de otra manera de vivir, pero me vas a llevar a disfrutar del mar y de la playa, ¿no? Que para algo estamos en Mallorca.
0: Pues sí, nos vamos a dar un chapuzón muy particular.
1: Venga.
0: Y nos vamos a trasladar a la zona de Calvia, que desde hace unos años sí que está experimentando una auténtica renovación. Te voy a plantear una opción diferente.
1: Ajá.
0: Se llama Nikki Beach.
1: Sí.
0: Un club, como te habrás imaginado.
1: Sí, me puedo imaginar.
0: Que también está presente en Miami, en Ibiza, en Marbella, oh. en Dubái. Un concepto distinto que se plantea como ocio premium frente al mar. No solo hablamos de fiestas temáticas, sino de entretenimiento, diseño muy sofisticado con artesanos locales y un inconfundible espíritu festivo del Mediterráneo.
1: Venga.
0: Si te parece, escuchamos a María Nikonova, coordinadora de marketing de Nikki Beach. Pero para nuestros oyentes de Vive y Viaja, por favor, vamos a dibujarles esta estampa única con el mar Mediterráneo de fondo, porque es espectacular. ¿Qué es lo que estamos viendo?
2: Estamos viendo, bueno, un día espectacular, mucho sol, poco viento, la gente está empezando a llegar, ¿no? Acabamos de abrir. Nuestro DJ aquí, que está empezando a crear un poquito de ambiente ya, gente relajándose, tomando el sol. Ahora justo empezarán todos a pedir un poquito de comida, uh-huh. el champán. Luego por la tarde se anima bastante más, sobre todo los fines de semana. La gente se lo pasa bien, se divierte, bailan uh-huh. un poco. Tenemos una pista de baile enfrente del DJ también. Aquí están llegando nuestros músicos también. Tenemos un saxofonista para hoy uh-huh. y tenemos un percusionista, aparte de tres DJs diferentes que van a tocar durante el día. Entonces van a hacer unas salidas a tocar el instrumento, uh-huh. interactuar con la gente. Sí, así que se animará bastante. A la gente también, los clientes, les encanta este tipo de espectáculo, ¿no? Uh-huh. Si hay un poquito de suerte, al igual tenemos un delivery de champán. Eso es cuando uno de los clientes pues pide una botella de alto estándar, que digamos, y nosotros, el equipo, pues tenemos una selección también como de temáticas, disfraces, cosas que vienen con ello, uh-huh. y salimos como a celebrarlo, ¿no? A la sala. Sí.
0: Masha, yo creo que con este perfil de la costa, con todos los veleros de fondo y esta piscina que de momento está vacía, pero que creo que en breve
2: sí.
0: más de una persona, que podemos ser nosotras,
2: sí.
0: se van a estar dando un chapuzón, ¿verdad?
2: Desde luego que sí. Ahora,
0: pues si te parece, nos preparamos, nos
2: claro que sí.
0: y nos vamos para allá.
2: Vámonos.
0: Muchísimas gracias.
2: A ti.
0: Y buen verano, que tengáis muy buena temporada de
2: Muchísimas
0: verano.
2: Gracias. Gracias por
1: No te lo pasaste mal grabando esto, ¿eh? Te diré. Trabajo de campo, pero...
0: Mira, un trabajo
1: ¿qué tipo
0: de campo?
1: De trabajo de campo.
0: Muy interesante, y además tuvimos unos anfitriones
1: maravillosos,
0: como vas a ver a continuación.
1: Bueno, eso te iba a decir. Cuéntanos más opciones de cosas que podemos hacer.
0: Más opciones. Pues aquí nos remontamos un poquito más atrás en el tiempo, porque a finales de abril, concretamente el día 29, se presentaba en el Salón Náutico Internacional de Palma el nuevo Cumbra 43.
1: Vale.
0: Bueno, es una compañía que, a pesar de su juventud, se está posicionando como una marca española muy importante, muy prometedora, y como astillero premium.
1: Uh-huh.
0: Para que te hagas una idea, si en 2025 los barcos vendidos fueron 15,
1: sí.
0: adivina cuántos llevan este año.
1: No tengo ni idea, porque es un tema que no controlo, pero voy a decir 30.
0: Pues has acertado.
1: ¡Nada! ¿Has visto?
0: Bueno, ¿qué perfil de clientes? Pues aparte de apasionados del mar, han adquirido su yate desde puntos tan diversos como España,
1: ajá.
0: Dubái, Francia, Grecia. Bueno, un elenco muy, muy variado.
1: Sí.
0: Además, estamos hablando de pura sastrería náutica, porque

0: un equipo de 60 profesionales interviene para personalizar y hacer posible que no haya dos barcos iguales.
1: ¿Ah? Bueno, pues me imagino, claro, que en todo este proceso participarán ingenieros, mecánicos, carpinteros...
0: Efectivamente,
1: de profesionales.
0: Más de 60 perfiles. Bueno, otra de las curiosidades es que hay clientes que compran el barco no solo para disfrutarlo, ajá, y navegar, sino también como inversión.
1: Ah, bueno, claro.
0: Entonces, bueno, una de las líneas de negocio de Cumbra Yachts es la de alquilar estas embarcaciones como daily boat. Así que se encargan de todos los detalles para que pases un día en alta mar, de esos que hacen historia. Claro. Así que, si te parece, pues nos... Bueno, pues lo comentamos por la redacción y podemos ir un total de 14 personas.
1: Ah, bueno, pues la redacción de Vive Radio cabe al completo, por lo menos. Vale, se lo voy a decir. En un ratito que salgo de aquí del estudio se lo comento. Bueno, vamos a ver, ¿dónde comemos? Cuéntanos.
0: Bueno, una de las posibilidades, porque Palma de Mallorca y Mallorca en general tiene muchas, se llama Joan Pinel.
1: Ajá.
0: Y en 2025 fue reconocido como chef revelación en la tercera gala de los premios gastronómicos de Mallorca. Él se formó en la Escuela Superior de Hostelería y Turismo de Madrid y compaginó sus estudios trabajando en diferentes cocinas de la capital como Viavele de Paco Ron. Actualmente es el chef ejecutivo del Hotel Saratoga. Y si te parece, vamos a descubrir cómo es el alma de su restaurante Latic.
1: Me apetece muchísimo.
2: Juan Pinel, la vida y la cocina es cuestión de actitud.
3: Vaya, además de verdad. Sí, actitud, yo creo que actitud y muchas cosas más, pero una de ellas actitud, claro. Sobre todo por afrontar lo que tienes delante, ¿no? Que son clientes, personas que vienen a probar lo que haces, que vienen a dedicarle un tiempo contigo y que tienes que estar. Actitud es fundamental. O sea, de hecho, yo la primera cocina que pisé, como te comentaba, me acuerdo que la actitud era lo primero y luego los demás, que era el trato al producto, el saber cuándo algo está en el punto que tiene que estar. Pues eso es una cuestión de actitud. Si vienes con, como yo le digo a los chicos, al equipo, si vienes con pocas ganas de cocinar, de hacer feliz al que tienes delante, mal vamos. Entonces todo nace por ahí.
2: De hecho, tú querías trabajar con un chef de referencia y fuiste a Asturias y llamaste a su puerta.
3: Sí, bueno, fui a Madrid, ¿vale? Pero él, que es Paco Ron, Viavélez, que él tuvo el restaurante en el puerto de Viavélez, se viene para Madrid y sí, yo me presento allí en la puerta, o sea, yo digo que se era un niño, pero bueno, nada, me presenté allí, o sea, estaba estudiando en la Escuela de Hostelería y me presenté allí en la puerta y le dije, y ahí sí que le eché mucha actitud, de verdad que sí, uh-huh. Y le dije que quería trabajar allí, pero porque quería aprender lo que él hacía, o sea, porque bueno, y a día de hoy, pues, se lo agradezco mil cuando me abrió la puerta. Bueno, podría haber no abierto la puerta, haber dicho, ahí te quedas, chaval.
2: Pero la abrió.
3: La abrió y bien.
2: La abrió, igual
3: bien.
2: Que tú abriste la puerta a la solidaridad.
3: Sí, totalmente, o sea, de hecho, bueno, donde estamos hoy, ¿no? Donde estamos aquí en este restaurante, nació de ahí, o sea, de un evento solidario, del poder... O sea, yo personalmente, que creo que se me dan muchas cosas bien, pero creo que la cocina no es un poco lo único que se me da bien. Entonces salió la historia de poder dar de comer a más de 1.200 familias y yo cuando me dijeron que yo con mis manos podía hacer eso posible, vamos, ni lo dudé. Y aquí estamos.
2: Y aquí estamos con un producto, como has definido tú, desnudo, pero también has dejado parte de tu alma en el postre.
3: Vaya, sí. Además ha sido muy guay porque alguien de la barra también, o sea, cuando he salido con la flor, me ha mirado mi abuela y digo, ¿en serio? Ah, pues a mí también. Pues sí, era, ya ves tú que el postre es muy sencillito, pero era una flor de carnaval, algo que nos hacía mi abuela de niños y que era masa frita, ¿no? Con aquel molde, y ese es el postre que os hemos sacado. Obviamente que le hemos puesto algo más, porque si no igual no quedaba tan completo, pero sí, o sea, además es verdad que la flor es la flor, tal cual, y además yo, cuando hablamos de producto desnudo, es esto, o sea, que sí, que tenemos que cambiar y que como cocineros tenemos que romper moldes, sí, y hacer cosas. Yo soy el primero que quiero que rompa los moldes, pero hay cosas que, cuidado si las tocas.
2: Uh-huh. Bueno, hace unos años tuve la oportunidad y quiero volver a la Capilla del Santísimo en la Catedral, uh-huh, maravillosa, que por cierto estamos viendo.
3: Sí, estamos cerca, ¿eh?
2: Estamos muy cerquita. Y los elementos del mar están muy presentes en la obra de Barceló, que además fue titánica. Uh-huh. Aquí también hemos tenido mucho mar.
3: Sí, bueno, yo, pero por un tema propio, personal, o sea, es decir, sí, estoy cerca del... O sea, yo mi día a día voy a comprar a lo que tengo cerca. Entonces tengo el mar cerca, a mí el Mediterráneo es mi casa, y claro, pues por allí vamos. Y trabajamos, pues como te comentaba, o sea, según la temporada, que ahora hay salmoneta y raya, pues esto es lo que trabajamos. Uh-huh. O sea, porque vamos a ir a buscar algo sin desmerecer a nadie, ¿eh? Y que yo ahora voy a viajar en junio a Galicia y tengo muchísimas ganas de comer lo que... Pero vamos a dejarle a los gallegos, que hagan ellos, que tengan su producto y nosotros el nuestro, ¿te parece?
2: Uh-huh, creo me que parece guay. Fenomenal. Bueno, ¿dónde tienen que venir los oyentes de Vive y Viaja?
3: Pues tienen que venir a Mallorca, a Palma, al centro de Palma, bueno, al Hotel Saratoga, que está en el mismo Paseo Mallorca, la planta 7, el restaurante Latic, se uh-huh. llama. Aquí es donde estoy ahora, bueno, donde estamos, yo y un equipo de 4 o 5 personas que tienen muchas ganas también. Uh-huh. Y nada, y si queréis pues, ver a alguien que le pone muchas ganas a esto y probar cocina, como yo digo, no es cocina mallorquina, sí que es un producto cercano y sí que intento pues eso, todo lo que uno tiene dentro, pues ponerlo ahí. Y
2: Juan, enhorabuena. Nada, y muchísimas gracias.
3: Mil de gracias, gracias a ti.
1: Bueno, pues este restaurante Latic apuntadísimo, ¿eh? Me ha encantado.
0: Mucha actitud.
1: Mucha actitud, sí.
0: Y un producto muy bien elaborado, además. No sé, no me digas por qué, pero si hablamos de gastronomía, hay un ingrediente con siglos de historia que en Palma de Mallorca es todo un arte. ¿Qué puede ser?
1: Pues no lo sé, cuéntanoslo.
0: Las salinas de Estrec.
1: Ah, vale.
0: Porque allí se elaboran sus premiadísimas flores de sal que se exportan a más de 25 países y se cosechan a mano. Escuchamos a Laura Calvo, su responsable de comunicación.
4: El viento de la tramontana es decisivo para la recolección de la flor de sal. ¿Qué otros aspectos hay que tener en cuenta para una buena jornada?
5: Pues así es, en efecto, hay que tener en cuenta unas condiciones climatológicas muy determinadas y que se dan solamente en ciertas ocasiones, en temporada estival, que no siempre. Por ejemplo, tenemos que tener insolación directa del sol, con mucho calentamiento de energía solar. Luego tenemos que tener poquita humedad ambiental para que no se disuelvan los cristales de sal y un viento, una brisa moderada, y dependiendo de qué zona de... Si viene del mar, pues trae más humedad y no se propician tanto las flores de sal. Uh-huh. Entonces, solo en verano y cuando se dan esos condicionantes, los salineros, los maestros y los artesanos salineros recogen las flores de sal.
4: Uh-huh. En este entorno, la mano del hombre sí que es favorable.
5: Sí, es una de las raras ocasiones en las que la mano del hombre para producir algo, para extraer algo, no solo no perjudica el entorno, el medio ambiente, sino que propicia un equilibrio adecuado para la calidad medioambiental.
4: ¿Cuántas toneladas cosecháis al año?
5: Cosechamos de sal marina unas 12.000 toneladas, de sal marina virgen alrededor de 500 toneladas, y el año pasado hicimos récord de cosecha de flor de sal de Streng con 130 toneladas. Estamos alrededor de entre 60 y 100 toneladas al año.
4: Laura, ¿le tenemos que poner sal a la vida?
5: Muchísima sal, que la sal da mucha alegría y es muy saludable en su justa medida y con una dieta equilibrada y recomendable. Mineralizarnos, como decía Super Ratón.
4: Pues muchísimas gracias.
5: Gracias a vosotros.
1: Como decía Super Ratón, me parto. Estaba yo pensando en unas salinas y las que me han venido a la cabeza han sido unas que visité hace no mucho en Murcia, fíjate.
0: Pues precisamente nos vamos para esa tierra tan, tan maravillosa, porque estamos en verano, el sol no perdona ni en nuestra comunidad, ni en Madrid, ni en los sitios de playa, así que creo que te voy a traer, bueno, creo no, te traigo una entrevistada muy especial.
1: Venga.
0: Y te voy a contar un poquito de su historia, porque empezaron con una habitación minúscula donde realizaban las formulaciones. Uh-huh. Y hoy su empresa cuenta con 12 naves, exportan a toda Europa y en la actualidad están abriendo mercado en países como Chile, Perú o México. Alma Secret, que así se llama la empresa, uh-huh, tiene alma española y un corazón sostenible. Nos vamos hasta Librilla, en Murcia, donde nos está esperando ya Cristina Sánchez, directora de Marketing y Comunicación y socia fundadora de Alma Secret. Cristina, trabajáis con agricultores locales porque vuestros artículos para la piel y el cabello son 100% naturales. ¿Cómo es esta vinculación con los productores y cómo habéis amanecido hoy?
6: Hola, ¿qué tal? Pues para nosotros esa vinculación es súper especial porque forma un poco parte de nuestra historia. Nosotros nacimos hace más de 10 años y bueno, la empresa la fundamos Rocío y yo, y Rocío es doctora en farmacia y creció en la rebotica de la farmacia de su padre, que ya formulaba cosmética natural con plantas y utilizaba extractos que hacía él mismo, pues bueno, hace más de 40 años. Y ahí es un poco donde nació el conocimiento que tenemos y la pasión que tenemos por plantas, por nuestros agricultores, y hoy es lo que inspira nuestras formas y la base de todas las fórmulas que hacemos a día de hoy.
1: Cristina, hace muy poquito habéis presentado en Madrid, ¿no?, una nueva línea que se llama Morning, que además de poder adquirirse de forma online, está presente en tiendas como Druni, en Perfumerías Laguna y en Marvi Mundo, ¿no? Cuéntanos.
6: Sí, sí, acabamos de lanzar una gama que se llama Morning, que es una gama de 3 productos de vitamina C. Uno de ellos es un tónico exfoliante, que es el primer paso de la rutina. Después hemos lanzado un serum que es súper potente, con 3 tipos de vitamina C y un activo que es ahora mismo lo más tendencia, que se llama NAD Plus. Y luego también hemos lanzado una crema hidratante, que es como el tercer paso, último paso de la rutina.
7: Lucía, bueno, yo le iba a preguntar a mi compañera Cristina si tú sabes qué cantidad, a ojo de buen cubero,
1: ¿sí?,
7: tienes que aplicarte en la cara y en el cuerpo ahora que toca protegerse del sol. Todo el año hay que protegerse del sol.
1: Correcto.
7: Pero ahora en verano todavía más.
1: Pues creo que para la cara hay que aplicarte el largo de 2 dedos, ¿no?
6: Correcto. Siempre está el caso que te pones la crema en los 2 dedos para tomar un poco la cantidad, sí, y es lo que nosotros también solemos recomendar, el equivalente a 2 dedos de producto, y por supuesto reaplicarlo cada 2 horas, claro, si estamos expuestos al sol, si sudamos, si estamos en la playa, en fin, siempre lo que decimos es que el mejor tratamiento antiedad que existe es una buena protección solar y además todo el año.
1: Totalmente.
6: Y también he de deciros que los protectores solares de Alma Secret son muy completos, porque no solo protegen de los rayos UVA, sino que también protegen de los infrarrojos, de la luz azul, y que también contribuyen a que envejezcas más despacio, o que te protejan de los radicales libres, que sabemos todos que envejecen un montón.
1: Muy bien. Pues estupendo. No, Cristina, se puede pedir más.
7: Y yo creo que lo ha explicado estupendamente. Pues Cristina Sánchez, directora de marketing y comunicación y socia fundadora de Alma Secret, con este aroma natural y la textura de la sostenibilidad en la piel, te damos las gracias por tus consejos y te deseamos un muy feliz verano. Además, estás en buena tierra, aunque tú eres de Valencia, creo.
6: Sí, yo soy valenciana, pero bueno, ya me considero murciana porque llevo ya más de 20 años en Murcia y bueno, ya soy, tengo hijos murcianos, o sea,
1: anda,
6: que soy murciana.
1: Bueno, sí, pues muchas gracias, Cristina, disfruta el verano. Enhorabuena, adiós Cristina,
6: adiós,
1: gracias.
6: Adiós.
1: ¿Qué canción tan melancólica nos has puesto?
7: Tan chill, es muy chill, sí, para estar viendo el mar, el atardecer.
1: Es verdad.
7: Para cuidarnos un poquito, para relajarnos. Sí. Bueno, yo creo que se presta, te puedo poner algo mucho más movidito, pero...
1: Se presta.
7: Pero nos, bueno, vamos a relajarnos.
1: Bien. Eso es. Bueno, pues nos vemos en 2 semanas, en 2 semanas y cerramos temporada ahí, o sea que, bueno, a ver qué nos traes. Muchas gracias, Lali.
7: Solo haremos un paréntesis,
1: eso es,
7: ¿verdad?
1: Eso es.
7: Cerramos temporada definitivamente,
1: eso es,
7: para volver.
1: Eso es. Adiós, Lali.
7: Adiós.

Bueno, pues hasta aquí ha llegado el programa de hoy. Yo me despido, como siempre, hasta la semana que viene. Espero que lo hayan disfrutado y que les hayamos hecho viajar en la medida de lo posible. Cuídense mucho y disfruten de este gran fin de semana que tenemos por delante. Hasta la semana que viene. Adiós. Aunque

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1: Hola, ¿qué tal? Muy buenas tardes, bienvenidos, bienvenidas a Vive Castilla y León. Una en punto de la tarde, es viernes, es 12 de junio de este año 2026. Hoy, como cada día, les vamos a acompañar hasta las 3. Dos horas tenemos por delante para contarles todo lo que está pasando y todo lo que va a ocurrir hoy en la comunidad. 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Estamos a las puertas del fin de semana, un fin de semana caluroso en Castilla y León. De hecho, hoy ya suben las temperaturas de forma notable en toda la comunidad. Se vuelven a superar los 30 grados y se van a alcanzar los 35 en capitales de provincia como Salamanca, Valladolid o Zamora. Va a ser la tónica, como decimos, también durante las jornadas del sábado y del domingo, aunque eso sí, el calor va a estar acompañado a lo largo del fin de semana por precipitaciones. Se espera que mañana sábado caigan algunas lluvias, pero el domingo va a ser de manera más generalizada. Puede caer agua en toda Castilla y León, aunque, como decimos, acompañado por el calor y por esas temperaturas en torno a los 35 grados. Vamos a viajar durante los próximos minutos bastante por nuestra comunidad. Primera visita nos llevará hasta Palencia, después estaremos en Soria, aunque ese viaje a la provincia soriana está relacionado también con otros territorios, tanto de la comunidad como más allá de Castilla y León. Se pasará Lidia Veiga con la cartelera, Diego Rivera también con el deporte. Les contaremos, por supuesto, la agenda cultural y todas las noticias a partir de las 2 y cuarto de la tarde. Pasan ahora 2 minutos de la 1, están escuchando Vive Castilla y León.

0: Seguimos un día más en este programa, en Vive Castilla y León, con el espacio que dedicamos al Museo Territorial Campos del Renacimiento, un enclave que celebra estos días el quinto aniversario desde su apertura allá por el mes de junio de 2021. Durante este tiempo se ha convertido en uno de los principales referentes culturales y turísticos de Castilla y León. 5 años en los que este proyecto ha recibido más de 62.600 visitantes, ha consolidado una media superior a los 11.000 visitantes anuales y se ha convertido en uno de los grandes motores de promoción cultural y turística de la provincia de Palencia. Lucía Roales, buenas tardes.
1: Buenas tardes. El Museo Territorial Campos del Renacimiento pone de relevancia el vasto patrimonio artístico y religioso de la comarca palentina de Tierra de Campos. Campos del Renacimiento nacía en junio de 2021 gracias a la unión de los museos parroquiales de 4 municipios palentinos: Becerril de Campos, Paredes de Nava, Cisneros y Fuentes de Nava, en los cuales podemos contemplar en 5 emplazamientos cientos de obras en un museo territorial que pretende impulsar tanto de forma económica como turística territorios llenos de religión, de cultura, de fe, de arte y de historia. Y es que el arte de la historia renacentista comienza precisamente aquí, en una zona afectada ahora por la despoblación. La conmemoración de esta efeméride, de este quinto aniversario, llega acompañada de nuevas propuestas culturales y promocionales.
0: Vamos a conocer más detalles de este Museo Territorial Campos del Renacimiento, aquí en la sintonía de Vive Castilla y León, y para ello vamos a saludar a 2 protagonistas. Primero, a la diputada de Cultura de la Diputación de Palencia, Carolina Balbuena. Buenas tardes.
2: Hola, Carolina. Buenas tardes, pues un placer hablar con vosotros, y más si es para vender y acercar las bondades que tiene Palencia y su patrimonio a todos los oyentes.
0: Que son muchas. Una de ellas, por ejemplo, este museo, Campos del Renacimiento, museo territorial que se encuentra en la provincia de Palencia. Y vamos a saludar también precisamente al director de este museo, José María Vicente. ¿Qué tal? Buenas tardes.
3: Hola, buenas tardes. Encantado de estar con vosotros.
0: Bueno, lo primero, felicidades a ambos por la parte que os toca, por este quinto aniversario del Museo Territorial Campos del Renacimiento. No sé si allá por el año 2021, también en el mes de junio, se imaginaban, tanto por parte de la Diputación como el director del museo, que se iban a cumplir 5 años y, sobre todo, 5 años con tanto éxito. No sé, que comience, por ejemplo, Carolina, y después le damos el turno a José María.
2: Bueno, pues he de decir que creo que esto tampoco nos pilla de sorpresa, porque nosotros en este proyecto pusimos mucha ilusión, mucho esfuerzo, un proyecto muy bien pensado y conformado, que yo creo que desde el principio estaba llamado al éxito, porque hay que recordar que este museo territorial es único en España en su forma de gestión, en su forma de presencia en el territorio, y sobre todo, y lo más importante, porque la calidad de las piezas que alberga cada una de las sedes y los templos en sí mismos que forman parte de Campos del Renacimiento, pues hacen que este proyecto sea ya un éxito en sí mismo. Así que nosotros realmente estamos muy contentos también, porque todo el esfuerzo y toda la inversión que ha realizado la Diputación Provincial, con más de 900.000 euros en todo lo que va de recorrido de este proyecto, pues hacen que sea una inversión realmente bien aprovechada, una inversión que es para nuestro patrimonio, para nuestra cultura, para nuestro turismo, y para que cada una de las personas que se acercan a estas sedes disfruten no solo de Palencia, disfruten de nuestro territorio y de nuestro patrimonio artístico, que es realmente excepcional.
1: José María, ¿qué supone este quinto aniversario?
3: Bueno, pues mira, yo creo que proyectos como este de Campos del Renacimiento, con la envergadura que tiene, pues siguen demostrando pues que el patrimonio tiene sentido cuando se conserva, pero también cuando las obras de arte que integran el Museo Territorial pues se les otorga vida y se hacen accesible a la sociedad, a todos. Por tanto, lo que ha permitido y permite el museo es poner en valor ese extraordinario legado artístico del que hablaba Carolina, artístico y religioso, que además genera actividad económica, empleo y oportunidades para estas localidades que lo acogen, que, como ya sabemos, son Cisneros, Fuentes de Nava, Becerril de Campos y Paredes de Nava. Un proyecto que además surgió, como señalaba la diputada, de forma muy, muy reflexiva, en colaboración con distintas instituciones de distinto carácter, además de distinta índole, públicas, religiosas, fundaciones culturales, y yo creo que esto es lo que tiene un gran valor, y así nos lo reconocen no solamente en nuestra comunidad autónoma, sino cuando salimos de ella y participamos en congresos, en simposios, etcétera. Y es esa capacidad que tuvieron pues todas estas instituciones de poder articular un proyecto de este tipo y sostenerlo. Creo que es fundamental, porque estamos hablando de unas edificaciones de una envergadura, de una cantidad de obras artísticas, que si no es entre este conjunto, como digo, de colaboraciones y de esfuerzos, pues sería imposible sostener.
0: Aprovechando esto que comentaba ahora José María, el motor económico, turístico para todos estos municipios que mencionaba: Becerril de Campos, Paredes de Nava, Cisneros y Fuentes de Nava. Estamos hablando de más de 62.600 visitantes en estos 5 años, una media superior a los 11.000 visitantes anuales, gente que llega desde la provincia de Palencia, desde otros lugares de Castilla y León, también, lógicamente, vecinos y vecinas de nuestro país, pero también hay público internacional. Estábamos repasando algunos de los países, Francia, Portugal, Bélgica, Alemania, por incluso desde el otro lado del charco, países como Estados Unidos, es decir, visitantes de todo el planeta. Y esto precisamente yo le quería preguntar a la diputada de Cultura, ¿qué supone también para la Diputación el hecho de que estos municipios, azotados por ejemplo por la despoblación, estamos hablando de una comarca como Tierra de Campos, ¿qué supone contar con un museo territorial como Campos del Renacimiento y que tanta gente desde tantos lugares se acerque a esta zona, con lo que tiene para el turismo, la economía y los vecinos y las vecinas que viven allí?
2: Bueno, pues yo creo que hay algo muy importante que ha destacado José María, y es que Campos del Renacimiento no solo es una muestra cultural y artística del patrimonio que hay en esta zona, en Tierra de Campos, sino que es un motor de desarrollo, porque unido al proyecto de Campos del Renacimiento, pues han proliferado otra serie de iniciativas culturales o turísticas, incluso algunas que ya existían, como el caso de San Pedro Cultural, se han visto reforzadas y aumentado el nivel de el número de visitantes, y en el caso de otras localidades, ha permitido poder desarrollar otras iniciativas, como son, por ejemplo, en Paredes de Nava el Museo del Cuento, en Fuentes de Nava, además, con otras iniciativas unidas a Campos del Renacimiento, y que pronto podremos inaugurar con esa torre de Santa María, además mirador de Tierra de Campos, será, y en este quinto aniversario, pues es una oportunidad para que nuevas iniciativas unidas a Campos del Renacimiento, o de iniciativa privada o pública de la mano de los ayuntamientos, pues puedan servir como motor de desarrollo. Numerosos establecimientos y negocios que se unen a Campos del Renacimiento para dar servicio a todas aquellas personas que vienen, visitan, disfrutan, pasean por nuestros pueblos, y que al final comen, compran, consumen en nuestros pueblos, y eso hace que el proyecto se enriquezca, porque al final buscamos en este tipo de proyectos, desde la institución provincial, desde las administraciones, que sea todo un conjunto, que podamos apoyar nuestra cultura, que podamos defender, conservar, restaurar nuestro patrimonio, que seamos impulso turístico y seña identidad, proyectos como este, el ejemplo como ejemplo de la provincia de Palencia, pero que también nos sirvan para aumentar población en algunos casos, que por ejemplo Paredes de Nava es uno de los casos, pero que también suben de población algunas de las localidades como Becerril de Campos, porque son localidades que han apostado fuerte por el turismo, que han apostado fuerte por una cartera de servicios que, unidos a la población y a la iniciativa privada, pues hace que aquel visitante que viene pueda encontrar de todo en Tierra de Campos, pueda encontrar de todo en este territorio de Campos del Renacimiento, y que al final la oferta sea mucho más atractiva y de mucha más calidad.
1: José María, acaba de mencionar Carolina esa apertura al público de la torre de la iglesia de Santa María de Fuentes de Nava. Claro, esto forma parte de esas nuevas experiencias para este quinto aniversario, ¿verdad?, de Campos del Renacimiento.
3: Sí, desde luego yo creo que va a ser uno de los puntos fuertes del museo. Venimos trabajando ya desde hace varios meses, porque ha habido que hacer pues una intervención de adecuación para poderla hacer accesible. Y yo creo que los visitantes se van a sorprender, porque desde la torre, pues aparte de divisarse una magnífica panorámica de lo que es la Tierra de Campos, va a ser una idea de ese paisaje que tenemos, que además es un paisaje muy, muy hermoso, porque permite a lo largo del año de ver unas tonalidades totalmente distintas, unos amaneceres y atardeceres espectaculares. Y como digo, aparte de ese paisaje, pues se puede contemplar el Canal de Castilla, tan vinculado a nuestro territorio, y algunas de las localidades por las que pasa prácticamente rozándolas. Podemos ver la Laguna de la Nava, que todavía ahora en pleno junio tiene abundante agua y bueno, pues aves que constantemente revolotean por allí, y también pues la propia localidad de Fuentes de Nava, ya que la iglesia de Santa María está en un extremo, y entonces desde uno de los laterales de esa torre pues divisamos todo el pueblo, toda la localidad, y la torre de la iglesia de San Pedro al fondo, que es pues uno de los emblemas de Fuentes de Nava.
0: Pues yo creo, Lucía, que nos han convencido tanto Carolina Balbuena como José María Vicente para acercarnos hasta este Museo Territorial de Campos del Renacimiento, estos cuatro municipios de la provincia de Palencia, y sobre todo para disfrutar de estas nuevas experiencias con motivo del quinto aniversario del museo, ¿verdad?
1: Desde luego que sí, pero no por ello vamos a dejar de hablar de Campos del Renacimiento los próximos días. Así que, Carolina, muchísimas gracias por habernos atendido, y José María, un placer haber charlado y compartido contigo estos minutos.
2: Bueno, igualmente. Pues os esperamos a vosotros en nuestra tierra, en Cisneros, en Paredes de Nava, en Fuentes y en Becerril, para disfrutar tan estupendo y que ha reunido autores de nivel internacional reconocido, y que están todos concentrados en Palencia esperando a que cada uno de vosotros nos visite y disfrute.
0: El Museo Territorial Campos del Renacimiento constituye una iniciativa impulsada por la Diputación de Palencia en colaboración con la Diócesis de Palencia, la Fundación Las Edades del Hombre y los ayuntamientos de Becerril de Campos, Cisneros, Fuentes de Nava y Paredes de Nava.

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0: Llega el momento de viajar hasta la provincia de Soria, aunque realmente este viaje nos va a llevar por varias zonas de nuestro país. Precisamente eso es lo que hacen, lo que llevan haciendo toda la vida, los pastores trashumantes, los de Castilla y León y los de otros territorios. Digo de Soria porque precisamente allí, en la provincia soriana, esta actividad está muy cerca de terminarse, porque hay una familia de pastores que, como digo, llevan desde hace muchos, muchos años recorriendo Castilla y León, Extremadura, otros territorios del país, acompañados de su rebaño, de sus ovejas, pero la vida pasa, los años pasan y esta gente se está haciendo mayor. Y el problema, Lucía, es que en este tipo de profesiones, como en otras muchas, no hay relevo generacional.
1: Claro, el tema es que, bueno, no hay quien quiera empezar a ser ahora de repente, en 2026, pastor trashumante. Desconozco los motivos, aunque me puedo hacer una idea, porque es una profesión muy dura.
0: Sacrificada.
1: Pero estoy segura que también tiene su parte gratificante. Uh-huh. O sea que, bueno, mi madre siempre dice que siempre hay un roto para un descosido. Bueno, pues en este caso, no sé yo, para esta profesión, si va a haber su roto o su descosido. Pero de esto queremos hablar durante los próximos minutos, porque la Mancomunidad de Tierras Altas de Soria va a celebrar los días 19, 20 y 21 de este mes de junio la 16ª edición de Somos Trashumantes, una de las citas culturales y turísticas más singulares de la provincia de Soria y una iniciativa que busca precisamente acercar al público esta cultura pastoril, la trashumancia y sobre todo la importancia ambiental de la ganadería extensiva. Muy importante esto. Hablábamos de esos pastores trashumantes, los hermanos Pérez de Navabellida, que están considerados, como decías, Iván, los últimos trashumantes ganaderos de Merino de toda la provincia de Soria. Y yo creo que puede ser una gran ocasión y una gran oportunidad para hablar con ellos, ¿no? Y que nos cuenten en sus propias carnes cómo es esto de ser pastor trashumante, que yo creo que llevan pues toda la vida al frente.
0: Pues tengo que decirte que me parece algo muy interesante y estoy deseando hablar con estos hermanos o al menos con alguno de ellos.
1: Venga, pues vamos a saludar a Ricardo Pérez. Ricardo, ¿qué tal? ¿Cómo estás? Buenas tardes.
0: Hola, Ricardo, muy buenas.
2: Hola, muy buenas tardes.
1: Ricardo, cuéntanos, tus dos hermanos y tú, los tres, sois los últimos trashumantes de Soria, ¿no?
2: Los últimos trashumantes de la provincia de Soria.
1: ¿Y cómo se lleva esto? ¿Cómo estáis? ¿Cómo lo lleváis?
2: Hombre, pues se lleva un poco con nostalgia, o sea, un poco triste, porque claro, Soria, que viene de ser la provincia con la cabaña más grande durante la historia de la transhumancia, que había ya solamente en el siglo pasado, en el siglo XX, a principios de siglo, bajaban todavía 1 millón de ovejas a Extremadura y Andalucía y tal. Y hoy en día, en el 26, solamente quedamos nosotros, el transhumante de Soria. Ahora sí es triste.
1: Desde luego, ¿cuántos años lleváis transhumando?
2: Pues nosotros toda la vida. Nosotros, bueno, yo empecé con 16 años, José Mari bajó algo más joven, bajó con 14 años y Basilio se incorporó algo más tarde. Pero vamos, prácticamente toda nuestra vida está dedicada a esto. De hecho, de pequeños, pues nosotros quedábamos en Soria con nuestra madre para ir al colegio, hasta que nos sacamos de grado escolar, no bajamos a Extremadura. Y cuando subían las ovejas, cuando ya teníamos ya 7, 8 años, ya cuando corríamos igual que los perdiguinos, pues cuando subían las ovejas de Extremadura, que subían, antes cuando subían en el tren o andando, subían a últimos de mayo, y entonces pues cuando salíamos de escuela, o sea, por la mañana pronto, antes de ir a escuela, pues íbamos a sacar los carneros, porque los carneros los tenía mi padre aparte, bueno, mi padre iba a todos los ganaderos.
1: Sí.
2: No se los ponían a las ovejas hasta un 15 o un 20 de junio. Entonces nuestro trabajo, los muchachos, era sacar los carneros por la mañana antes de escuela y luego después por la tarde a las 5, por la tarde ya teníamos colegio de las 3 a las 5 y a las 5 pues sacábamos otra vez los carneros otro poco, o sea que, y luego después pues ayudarle al pastor acá, para allá, o sea que siempre nosotros desde que hemos salido a andar hemos convivido con el pastoreo.
0: Qué bueno. Ricardo, ¿cuántos años tenéis ahora los tres hermanos?
2: Pues ya pasamos de los 65.
0: Es decir, estáis cerca, al borde de la jubilación.
2: Sí.
0: ¿Esto significa que estáis viviendo los últimos años o incluso la última transhumancia de vuestras vidas?
2: Hombre, los últimos años y la última transhumancia, hombre, fácil que también. Hombre, lo mismo las ovejas las quitamos, no sabemos si nos quedaremos con alguna, no tengo ni idea, pero vamos, transhumancia seguro que la última, sí.
1: Claro, porque sí, ya... si fuese este el último año, Ricardo, ¿qué tenéis que hacer con las ovejas?
2: Hombre, pues las ovejas, pues no sé si las venderíamos. Ajá. O nos quedamos con unas pocas aquí en la finca. Es que no sé concretamente lo que la vida da muchas vueltas. Mientras tengamos fuerzas, pero vamos, lo que tengo claro es que la transhumancia es la última que hacemos, sí.
0: ¿Dónde tenéis la finca? ¿Dónde estáis ubicados en la provincia de Soria?
2: Nosotros estamos ubicados, en Soria estamos en Navavellida, allí en el puerto de Oncala, entre San Pedro Manrique y Oncala. Y aquí en Extremadura estamos en Cáceres, en el término de Trujillo.
0: Vale, porque ahora mismo estáis en Extremadura.
2: Estamos en Extremadura, aquí en Trujillo, sí.
0: Vale, ¿y cuándo venís hacia Soria, hacia Castilla y León?
2: Pues subimos el día 18, subimos las ovejas a Soria, las descargamos se descargaban antes en la estación de Cañuelos, allá en el ferrocarril, uh-huh. Y luego hacemos el 19, cruzamos Soria andando, que va a la cañada por Soria, hacemos el mismo recorrido que se hacía antiguamente cuando subíamos en el tren, descargamos las ovejas en la estación, cruzábamos Soria, va a la cañada por el centro de Soria, y luego después vamos a dormir, el primer día vamos a comer a Garray, después vamos a dormir a Zarazano, debajo del Marza, y luego el segundo día subimos a comer a la portilla de Garagüeta, y luego vamos a dormir al puerto de Campos, y luego al otro día van a Navavellida, porque otros años han hecho la fiesta de transhumancia, la han hecho en Oncala,
1: sí.
2: pero este año han querido, pues como es la última transhumancia, hacerla en nuestro pueblo natal, que es Navavellida.
0: Qué bueno.
1: ¿Cómo es la vida de un pastor transhumante, Ricardo? Cuéntanos, ¿qué recuerdos tienes después de todos estos años?
2: Pues la vida del pastor transhumante es bastante dura, porque tienes que moverte de un lado para otro, los cambios, y entonces, pues, vamos, la vida, pero si te gusta, pues lo llevas bien. Y vamos, la vida en otros años, pues sacrificada, pero a gusto. No, y el trabajo, pues es normal, hay tiempos, por ejemplo, cuando paren las ovejas en el mes de noviembre, diciembre, que es cuando más trabajo tienes,
1: sí.
2: Pero luego después, durante el año, siempre, todos los días hay algo que hacer con las ovejas, porque siempre hay una que si está mala, otra que si le pasa esto, que si el otro, que si saneamientos, que si desparasitar, que si esquilar, que si marcar el ganado, o sea, que siempre hay que hacerlo. Además, es un trabajo que tienes que estar todos los días del año. Haya trabajo, haya mucho, las ovejas hay que verlas todos los días. Uh-huh. Y aquí en Extremadura, pues están las fincas cercadas, y no vas con ellas. Tienes que dar vuelta a unas y a otras, pero en Soria es más esclavo, porque en Soria está todo sin cercar, tienes que estar desde que las sueltas por la mañana hasta por la tarde, tienes que estar todo el día con ellas, y llueve, se hace frío, como se hace calor.
0: Esto que estás comentando ahora, Ricardo, me lleva a realizarte la siguiente pregunta, porque es un trabajo que requiere mucha dedicación, muy sacrificado, como bien comentas, los 365 días del año, pero también se necesita pasión, ¿no? Que te guste lo que haces.
2: Esto es un trabajo que es vocacional, que te guste.
0: Eso es.
2: Porque si es por dinero, no es. Y, o sea, no lo haces. O sea, porque es que se gane mucho dinero. Es una forma de vivir, simplemente. Mm. Pero si te gusta, pues estás bien, estás con tus animales, estás en plena naturaleza.
0: Claro.
2: No tienes horarios. Tienes la esclavitud de que tienes las 24 horas del día, los 365 días del año,
0: sí.
2: Pero no tienes una obligación de levantarte a las 7 de la mañana, ni de comer a las 3, o sea que, o de irte a tal hora, o sea, eres libre todo el día para irte para acá, para allá, como también es la esclavitud de tener que estar todo el día, o sea que no, tanto una lo que tiene de bueno, malo, y lo tiene de bueno también, mirándolo por otro lado.
0: Claro, precisamente en relación a eso te quería hacer la pregunta. Hablábamos de los últimos hermanos, la última familia de pastores transhumantes de la provincia de Soria. Todos esos motivos que nos estás comentando, la pasión, la dedicación, el hecho de estar siempre pendiente del ganado, con sus cosas buenas y también, lógicamente, con sus aspectos negativos,
2: exacto.
0: ¿Es lo que lleva a que no haya ese relevo generacional, a que los jóvenes nos interesen por este tipo de labores?
2: Hombre, pues es que este tipo de labores, sobre todo la transhumancia, pues menos, porque con el ganado, aunque poco son los jóvenes que se incorporan,
0: claro.
2: Porque con vacas y eso sí, aún hay gente jóvenes que se incorporan con vacas, pero la oveja es que es muy esclava, la oveja es que tienes que estar todo el día y todos los días del año. Y luego después, y luego pues la gente joven, la cuestión de transhumancia, pues tienes que desplazarte de un lado para otro, y eso pues conlleva bastante esclavitud, o sea, esclavitud y trabajo y problemas burocráticos y tal. Entonces pues la gente joven pues prefiere más la vida cómoda, estar aquí, por ejemplo, están aquí en Extremadura, están aquí en la finca y no quieren desplazarse para León, ni para Soria, ni para eso, y quieren estar fijos, y los que se quedan allí en Soria, pues igual, o sea, que si la transhumancia tiene su finiquito por eso, por la esclavitud que es de trasladarte de un lado para otro y, en fin, los problemas que eso conlleva.
1: Ricardo, estamos hablando de esta actividad que organiza la Mancomunidad Tierras Altas de Soria, la 16ª edición de Somos Transhumantes, donde las personas que se apunten van a poder acompañaros durante los días 19, 20 y 21 de junio. Siendo la 16ª edición, cuéntanos un poco cómo vivís vosotros esta actividad con la gente que os acompaña.
2: Hombre, la actividad con la gente que nos acompaña está bien, es bonito, por gente que no ha visto nunca prácticamente, claro. Hay algunos que vienen que no han visto nunca ni las ovejas. Y hay gente que les parece, y digo, qué bonito, pero es distinto a la transhumancia que hemos hecho nosotros siempre, pura y dura. Porque antes íbamos, nosotros cuando subíamos en el tren, descargábamos las ovejas en Soria y había días que subíamos los últimos de mayo, primeros de junio, y había días que estaba lloviendo y había sitios que no iba ni el coche. Y con las yeguas que llevábamos, pues ahí tenías que llevar la poca ropa para tapar de parte o el traje de agua y la comida y el agua caliente, que no tenías ni agua para beber a veces. Hoy en día es como una romería. Van la mancomunidad, van con los coches, con neveras, agua fresca, a comer en la mesa, claro. Comida de restaurante, o sea que eso es que la gente lo ve, qué bonito, pero es como una romería, o sea, no es la auténtica transhumancia que hemos vivido nosotros durante años. De hecho, los últimos años que bajamos en el tren, pues entonces nos acompañaban por los seres queridos, amigos, familiares y tal, que nos acompañaban a lo mejor el último día, que te van a llegar a Soria, pero era distinto, era la auténtica transhumancia. Esto es, sí, es transhumancia, sí, pero vamos, es como una romería, diríamos. Claro. Y luego la gente, sí, la gente que acompaña al ganado, pues hay gente bien, la gente educada, pero luego hay gente que, yo qué sé, quieren ser pastor por un día o dos y no tienen ni idea y lo único que hacen es estorbar, porque claro, los animales son animales, están enseñados a estar en la dehesa y no ven nada más que al pastor, y a veces ni al pastor, claro. Y uno que se mete por medio, otro que se va para adelante, otro que no les deja comer, o sea, tengo que estar todo el día más pendiente de la gente que de las ovejas, porque,
1: tienes, la verdad, tienes que pastorear más a la gente, ¿no?
2: el año pasado llevaba dos de los que iban que se ponían uno y otro a otro y querían que las ovejas entraran por el camino. Digo, vamos a ver, digo que no les doy yo con el palo a las ovejas y voy a tener que dar a vosotros. Porque, digo, las ovejas lo que menos quieren es camino, las ovejas quieren pradera, pero camino no, claro. Con la pezuña, lo que sea, que el camino y el asfalto, las ovejas no lo quieren ni ver. Y claro, y se ponían uno a otro, metían el camino y las sujetaban. Y claro, pues las ovejas no andaban. Otros iban, ponían por detrás y no las dejaban comer, porque la oveja necesita. Yendo que coma, ella come y luego ella va andando sola. Lo que no se puede es agobiar, y hay que ir al paso de los animales, claro. Lo que no hay que agobiar a las ovejas, porque son unos animales que andan, pero hay que ir a su paso, no al paso nuestro, hay que marcar el paso de ella, no nosotros marcar el paso de ella, o sea, el paso tiene que marcar ella, no nosotros.
0: Qué bueno, y además esta anécdota que nos ha provocado esta sonrisa, yo creo que también confirma esa teoría que tenemos a veces, tanto Lucía como yo, que somos muy amantes de los animales, que a veces se convive mejor con los animales que con algunas personas.
2: Sí, sí, sí. Eso es cierto. Sí, sí.
0: Ricardo, en el caso de Extremadura, porque estamos poniendo lógicamente el ejemplo de Soria, ¿qué te encuentras allí? La situación me imagino que sea muy parecida, ¿no? Tampoco quedarán muchos pastores transhumantes por la zona.
2: Sí, sí, por aquí también es bastante parecida, porque de hecho los primeros años que bajé, estuve 2 años ahí por la parte de Badajoz y después ya vinimos aquí a la parte de Cáceres, y aquellos años todavía, estoy hablando de los años 70 y tantos, pues todavía bajaban bastantes ovejas de León, de Ávila, de Segovia y tal. Y ya por de León, pues ya solamente bajan una ganadería. Bueno, hay dos ganaderos ahora nuevos que se han metido en la aventura de subir de camino, que suben andando, pero vamos, uno de ellos sube toda la familia, van en plan de, como si fuera de, no de fiesta, pero vamos, pero plan de casi de romería, porque van toda la familia y tal, vamos, me parece muy bien. Pero entonces lo que me quiero referir, la pregunta que me has hecho, sí, es que antes había cantidad de ovejas en la finca y cantidad de ovejas transhumantes. Ya. Y ya la transhumancia prácticamente ya ha acabado, porque de Ávila ya ovejas no queda ninguna. Quedan dos o tres ganaderos, pero las suben en camiones ya andando. De León me parece que no queda nada más que uno, que también la suben en camiones. Y de los demás de sitios, pues no queda ninguno. O sea, que prácticamente la transhumancia. Y luego después, en cuanto a las dehesas aquí en Extremadura, pues también ha descendido bastante, porque antes había, para ver una finca, una dehesa con vacas, veías 10 con 9 con ovejas. Y ahora no, ahora es distinto. Ahora para ver una finca que haya ovejas es todo vacas y vacas. Porque claro, la vaca es más señoría. La vaca va con el coche, le dan una vuelta, le echan de comer y ya no tienen que estar todo el día. Uh-huh. Y la oveja no, la oveja tienes que estar todo el día. Aunque no estés todo el día, pero hay que verlas todos los días, es distinto. Uh-huh. Entonces, o sea, lo que es el ganado ovino ha descendido bastante.
0: Una pregunta relacionada también con el tipo de ganado. Ricardo, este tipo de ovejas transhumantes, para que la gente le quede claro, estamos hablando de ovejas de lana, de leche, de ambos tipos...
2: No. La oveja transhumante siempre ha sido de oveja merina.
0: Vale.
2: Y es que porque prácticamente la oveja transhumante, además de merina, viene también de la época de la mesta, cuando en 1700 y pico, cuando valía tanto la lana. Uh-huh. Y entonces, claro, pues la oveja merina hubo años que, o sea, su valor era la lana más que el cordero. Bueno, de hecho, en el siglo pasado yo le tengo oído a mi padre por los años 50 y tantos o así, que valía un kilo de lana, sí, estoy hablando de las pesetas de aquellos años, a mucha gente joven dirá, es que me hablaste de pesetas. Y entonces, pues, valía un kilo de lana por 100 pesetas. Y una oveja merina, más o menos, tenía 3 kilos de lana, eran 300 pesetas. Y un cordero valía aquellos años 75 pesetas. Entonces resulta que valía la lana 3 veces más que valía el cordero. Le interesaba más la gente que criara la oveja lana que no cordero, porque era más productiva. Y luego después la oveja, pues claro, pues la lana merina tenía más valor y tal, y siempre la transhumante siempre se ha hecho con ovejas merinas. Y de hecho, prácticamente merinas, pues ya ha desaparecido. La merina auténtica, muchas ganaderías las ven muy merinas, lo que menos son merinas, o sea, pero merinas así auténticas como las nuestras, pues quedan muy pocas ganaderías. O sea que nosotros.
0: No, te iba a decir que podíamos echar el día entero hablando contigo, Ricardo, porque escuchándote se me ocurren muchas preguntas, por ejemplo, para que también le quede muy claro a la gente, porque dicen, bueno, se acaba la transhumancia, ¿y eso qué significa? ¿Eso qué supone para la sociedad? Bueno, pues son muchas cosas, ¿no? La conservación de la biodiversidad, el mantenimiento de los pastos, las vías pecuarias, o ahora que estamos a las puertas del verano, por ejemplo, la prevención de los incendios, claro. Con todo ese trabajo que hacen las ovejas y el ganado en el campo y en los montes.
2: Las ovejas antiguamente, cuando subían todos los rebaños que subían andando, por las cañadas donde pasaban, pues las dejaban peladas. Entonces, claro. Entonces era el mejor cortafuegos. Y la oveja es un animal que limpia, además de que come con las patas y tal, pues por donde anda. De hecho, en las fincas donde hay ovejas hay muy pocos incendios, porque además aprovechan mucho el pasto y tal. Y luego después, ¿no? Eso que generan, por ejemplo, cuando se trae una oveja, conserva las semillas durante 15 o 20 días en el estómago. Entonces, según va pasando de un sitio a otro, pues van repartiendo esas semillas. Entonces, hay de hecho, aquí en la zona aquí de Trujillo y tal, donde estamos nosotros, hay semillas, hierbas que no son autóctonas de aquí de la zona, pero las han traído las ovejas transhumantes del norte. Y al contrario, pasa en Soria igual. Hierba que no es autóctona allí de la zona y la han trasplantado a los animales transhumantes.
1: Ricardo, ¿has pensado en qué harás, y bueno, y tus hermanos también, en qué haréis una vez dejéis de ser pastores transhumantes?
2: Pues es que no lo he pensado, la verdad que no.
0: No lo quieres pensar.
2: Mi vida, lo que me gusta, no quiero pensarlo.
1: Claro, es que tiene que ser difícil después de toda la vida dedicados a esto y además los 365 días del año, como tú decías.
2: Sí, los 365 días, pero para, si te gusta, pues eres feliz, cada uno en lo suyo es feliz, sí. Si no hay un trabajo, un médico, pues el médico es feliz en su oficio, pero y sin embargo, un barrendero, por un ejemplo, sin despreciar a nadie, sí. Pues siendo feliz en su trabajo, todo el mundo, lo fundamental, el que tenga su trabajo, que sea feliz y que le guste, sea eso uno o sea otro.
0: Lo que me ha quedado claro, Ricardo, después de escucharte, es que lo vas a echar de menos. Pero estoy convencido de que las ovejas también te van a echar de menos, tanto a ti como a tus hermanos, porque hacéis un trabajo muy importante y habéis formado ese vínculo, y lo comentamos ahora con el tema de las vías pecuarias, el cuidado también del medio ambiente, que es una labor muy importante, más allá de esa lana y esas ovejas merinas que estábamos mencionando antes. No sé, ha sido un gusto conocerte y conocer vuestra historia.
1: Desde luego que sí, Ricardo Pérez Martínez, muchísimas gracias por habernos atendido y darles un abrazo a tus hermanos de nuestra parte.
2: Ha sido un placer para mí charlar con ustedes.
0: Fíjate que te decía yo, Lucía, que iba a ser una charla interesante y creo que no me confundía. Un gusto conocer a Ricardo Pérez.
1: Desde luego.
0: Le trasladabas además ese saludo para todos sus hermanos. Y comentabas hace unos minutos, antes de saludar a Ricardo, que en unos días se celebra una actividad relacionada con este asunto en la provincia de Soria.
1: Claro, eso es la 16ª edición de Somos Transhumantes, esa cita cultural y turística tan singular de la provincia de Soria que cosecha éxitos año tras año y que organiza la Mancomunidad de Tierras Altas de Soria. Si te parece, hemos hablado con uno de los protagonistas, que era Ricardo Pérez, y ahora vamos a hablar con Raquel Soria. Ella es agente de desarrollo de la Mancomunidad Tierras Altas de Soria y nos va a contar todos los detalles y también un poco, bueno, pues la labor de la propia Mancomunidad. Así que vamos a saludar ya a Raquel Soria. Raquel, ¿qué tal? Buenas tardes.
3: Buenas tardes.
1: Acabamos de hablar hace unos minutos con Ricardo, con este pastor transhumante, el último, junto a sus hermanos, que se dedica a esta profesión, en este caso en la provincia de Soria, y hablábamos de esta actividad donde los asistentes van a poder pasar 3 días con estos pastores en una actividad, desde luego, singular, pero que ya cumple 16 ediciones, ¿no, Raquel?
3: Pues así es, empezamos, bueno, un poco con la idea de poner en valor, ¿no?, algo que, bueno, quien conozca un poquito la zona de Tierras Altas de Soria, pues enseguida se da cuenta que lo que es gracias a las idas y venidas, ¿no?, de rebaños a lo largo de siglos de historia, ¿no? Tanto el paisaje, el carácter de las gentes, la arquitectura, todo está un poco configurado, ¿no?, en torno a esta actividad que, bueno, que ya veíamos hace 16 años ya que, bueno, pues que iba a menos, que cada vez sí que es verdad que nosotros en ganadería extensiva seguimos teniendo chavales jóvenes que siguen tirando de esta actividad, pero en transhumancia no. Cuando empezamos con esto teníamos dos hermanos, o sea, los hermanos Pérez, que son, sí, con los que vamos a hacer la transhumancia este año, y el pastor de los Campos, que ya se jubiló también, ¿no? Entonces íbamos alternando un año con uno, otro año con otro, pero bueno, pues como se veía vaticinando, ¿no?, casi, pues se ha ido extinguiendo la actividad transhumante auténtica, ¿no?, de verdad, que siguen pasando el invierno en Extremadura o en Tierras del Sur y el verano con nosotros, ¿no?

0: de historias,
1: ¿no?,
0: que hay de esto, pues la realidad es que los hermanos Pérez van a ser los últimos trashumantes, y con esto pues es como terminar con una era, ¿no?, para nosotros. Pues,
1: claro.
0: Una actividad pues emotiva este año. Claro. Siempre lo es, pero este año especialmente.
1: Desde luego. Hablamos de 16 ediciones de este Somos Trashumantes, que me imagino que año tras año habrán sido todo un éxito, ¿no? Porque habiendo cumpliendo en este año la edición número 16.
0: Pues sí. Y de hecho... hemos cerrado ya las inscripciones. Este año es un éxito total. Yo creo que también movidos pues por esto, porque justamente casi con toda seguridad sea la última vez. Bueno, es posible que la mancomunidad siga haciendo alguna actividad así turística, o por reivindicar, o por mantener un poco nuestras costumbres, nuestras tradiciones, pero ya no va a ser la posibilidad de caminar con un rebaño trashumante de verdad, con esas merinas, con esos pastores. Entonces yo creo que un poco esto es lo que ha movido, pues desde que lo anunciamos ese día fue una auténtica locura aquí de llamadas, de gente interesándose, ¿no? Y la realidad pues es que hemos cerrado ya inscripciones antes de finalizar el plazo, pues por esto, ¿no? Porque ya no tenemos capacidad para que haya más gente. Claro, sí, es que es así. Al final tienes que llevar una infraestructura importante, todo el mundo tiene que estar atendido, tienes que permitir que al final están los pastores haciendo su trabajo, ¿no? No es, como digo yo siempre, no es un teatro, es verdad. Entonces, bueno, tienes que permitir que la gente participe, interactúe, pero sin interferir en el trabajo de los pastores y en el objetivo, que es que las ovejas lleguen con bien a Navavellida, ¿no?
1: Claro, claro. Te iba a preguntar, porque aparte de convivir con los pastores, esto que estábamos comentando ahora, y compartir la experiencia de la trashumancia, todos los asistentes que acudan a este Somos Trashumantes van a poder realizar diferentes actividades, ¿no?, vinculadas a la cultura y a la gastronomía tradicional pastoril.
0: Pues así es vivir. Bueno, nosotros, es verdad que hay dos opciones que les permitimos trasladarlos cuando se ha terminado la jornada a un alojamiento, ¿no? Pues para que puedan ducharse y dormir cómodamente. Pero digamos que la actividad como más auténtica es la de hacer la ruta durante los 3 días junto al rebaño y los pastores durmiendo al raso, para realmente tomar perspectiva de lo que es esta actividad cada día. Y bueno, la gente pues se va machacada físicamente, emocionada. Yo creo que es como, te diría, casi una actividad, una experiencia casi que espiritual, ¿no? Sí. Porque hay una comunión tan grande, ¿no?, entre unos y otros, que todo el mundo se va maravillado, ¿no? Pero claro, y siempre decimos, esto solo ha sido 3 días, ¿no? Imaginaros un poco cuando caminaban durante 30, 40 días. Con todo tipo de inclemencias meteorológicas, con todo tipo de dificultades que podían encontrarse en el camino, bueno, pues tomar un poco conciencia de la dureza que es. Entonces, bueno, durante 3 días lo que intentamos es que los participantes vivan de la forma más auténtica posible la experiencia. Así que es cierto que, bueno, ya de una forma más cómoda, en que, bueno, cuando llegan a las etapas, la comida viene hecha y al final es solo un poco disfrutar del momento. Que claro, antes los pastores llegaban y se tenían que poner a cocinar. Esto no lo hacen los participantes.
1: Nos decía Ricardo, cuando le preguntábamos por su oficio, ¿no?, de toda una vida, que bueno, que ser pastor trashumante era verdaderamente duro. Pero que, bueno, que ellos lo disfrutaban, que es a lo que se habían dedicado toda su vida y que por supuesto, pues les gustaba la labor, pero que te tenía que gustar de verdad, porque él decía, por dinero aquí nadie se mete.
0: Entonces... Hombre, yo creo que tiene que ser algo... Bueno, yo en general, yo creo que todos deberíamos tener algo de pasión en nuestros trabajos, si no, pasamos muchas horas al día como para trabajar en cosas que no te gustan. Pero esto realmente, efectivamente, tiene que ser algo vocacional, ¿no? Porque al final pues son muchas horas a la intemperie, al aire libre, a las inclemencias. Durez, es decir, cuando están de paridera.
1: Claro.
0: Bueno, pues que hay que atenderles continuamente, pues como 24/7, ¿no?
1: Eso es.
0: Pero también es verdad que tiene muchas cosas bonitas.

0: bonitas, ¿no? Porque el estar en contacto con la naturaleza todo el día, también en esa calma del campo, el respirar aire puro, bueno, pues no sé, también yo le veo cosas pues muy atractivas y muy bonitas, pero bueno.
1: ¿Por qué crees, Raquel, hablabas antes de los jóvenes, ¿no? Que era algo que mencionaba también Ricardo, el pastor, nos decía que era lo que decías tú hace un momento. Jóvenes que se dediquen a la ganadería extensiva, sí sigue habiendo, a pesar de que a lo mejor no hay el relevo generacional suficiente, necesario, ¿no? Que nos gustaría, pero jóvenes que se dediquen a la transhumancia, pues no hay.
0: Eso es. Pues hombre, yo creo que el tener tu vida medio año en un sitio y medio año en un otro, sí, es complicado, sobre todo si quieres tener familia, que llevas a tus hijos al colegio. Entonces al final te supone sí o sí dejar a tu familia, bien aquí o bien en el sur, claro, ¿no? Durante medio año. Entonces esto ya es emocionalmente es difícil, ¿no? Y luego aparte, que bueno, yo siempre digo que hay que el campo se ha tecnificado mucho lo que es la agricultura, pero poco la ganadería. Cada vez hay más mejoras, pero bueno, pues como socializar un poco la labor, ¿no? Porque al final, si estás tantas horas y eso te limita, pues de poder tener una semana de vacaciones con tu familia o de un fin, pues hay que intentar buscar un poco soluciones a eso, ¿no? Aparte, evidentemente, también de la rentabilidad económica, porque cuando tú te pones en una actividad que te supone tanto sacrificio en lo social o en lo humano, pues que tengas un aporte económico importante parece que te compensa, pero si encima tampoco tienes grandes ingresos, pues claro, la gente se va un poco retirando. La ganadería extensiva, siendo también demandante en cuanto a tiempo y en cuanto a otras cosas, pues bueno, no es como cambiar medio año en un sitio, medio año en otro, ¿no? Yo creo que permite otras alternativas. Y es verdad que en otros foros que hablas en otros sitios, pues que eso no hay relevo, no hay gente joven. Hombre, a nosotros nos gustaría que tuviéramos más. Uh-huh. Pero es verdad que en Tierras Altas sí que hay gente joven que está apostando por la ganadería extensiva, mujeres que también lo están haciendo. Y bueno, pues en ese sentido nosotros contentos y nos gustaría poder apoyarles más de lo que como administración local podemos nosotros, ¿no? Sí que reivindicaría de alguna manera pues más apoyo de las administraciones y más facilidades, sobre todo tema burocrático y administrativo, ¿no? Que les complica un poco el día a día.
1: Y que es algo de lo que siempre se habla cuando hablamos con ganaderos y también con agricultores, desde luego. Raquel, antes de hablar de la mancomunidad, te quería preguntar por la fiesta de la transhumancia que se va a celebrar el día de llegada a Navabellida. Cuéntanos qué se va a hacer.
0: Bueno, pues lo que hacemos primero todos los años es recibir y contar las ovejas, ¿no? Para garantizarnos que han llegado con bien, sí, de todo el mes, y luego ya se hace un poco, pues se intenta recrear el momento de fiesta que se vivía en los pueblos cuando llegaban los pastores después de haber estado todo el invierno fuera de sus casas, ese reencuentro con sus familias. Algunos conocían a sus hijos porque en el invierno habían sido padres y muchos ni siquiera habían tenido la oportunidad de conocer a sus hijos, ¿no? Entonces, bueno, pues es lo más importante recrear ese momento de alegría que se vivía en el pueblo, ¿no? Y luego, pues un montón de actividades vinculadas un poco al esquileo, que la gente sepa cómo se esquila una oveja, temas de este año vamos a tener una exhibición muy bonita de perros vascos pastores que están en peligro de extinción. Ajá. Porque bueno, es muy importante también, ¿no? La labor del perro pastor y bueno, pues esa comunicación, ¿no? Que tienen y esa vigilancia de los rebaños. Luego todos los años homenajeamos a la gente que cumple 80 años de nuestros pueblos y que han sido transhumantes, ¿no? Les hacemos entrega de una pequeña placa en reconocimiento a su labor y este año pues especialmente a los hermanos Pérez, ¿no? Uh-huh. El reconocimiento especial a ellos, luego pues elaboración de caldereta en la elaboración tradicional, ¿no?, que se tiene en esta zona, la elaboración de migas, que también se hace, se cocinan de una forma distinta a como en otros sitios. Y, bueno, pues, y un poquito, pues un día de...
1: Una jornada estupenda.
0: Eso es, una jornada de disfrutar, de alegría. Luego tenemos concierto el sábado por la noche al llegar al pueblo, que es cuando, aunque la entrada oficial del rebaño y demás no es hasta el domingo, porque se queda un poco en el alto de la sierra y luego el domingo lo que hacemos es entrar con ellas, pero el sábado ya sí que, digamos, llegamos toda la expedición, no sé a qué horas de la noche y tarde, pero ya haremos noche en Nava Bellida y, bueno, tendremos un concierto por la noche. El domingo también hay, bueno, pues dulzaineros durante todo el día, una exposición. Ahí tenemos dos exposiciones de foto, una de los hermanos Pérez, de Jorge Sanz, que es un periodista soriano, y luego otra exposición también de fotos, de vinculando la ganadería con el vino. También muy bonita.
1: Sí, sí, sí. Y esta fiesta de la transhumancia, Raquel, ¿está reservada a las personas que participan en el Somos Transhumantes?
0: No. El domingo es un día abierto. Cualquiera que quiera, interesado, ¿no?, puede venir a acercarse, conocer Nava Bellida, que es un pueblo precioso de tierras altas que seguramente casi nadie conozca. Y disfrutar de la jornada. Esto está abierto para todo el mundo.
1: Fantástico. Entonces hablamos del domingo 21 de junio.
0: Eso es.
1: Perfecto. Y antes de terminar, Raquel, cuéntanos la Mancomunidad de Tierras Altas de Soria. ¿A qué se dedica durante todo el año?
0: Pues la Mancomunidad es como si fuera, digo yo, siempre un ayuntamiento de ayuntamientos, no una agrupación voluntaria de municipios. Son 16 municipios del noreste de la provincia de Soria. El que es cabecera de comarca es San Pedro Manrique. Y la finalidad principal es aunar servicios, ¿no? O sea, rentabilizar los servicios. Son ayuntamientos muy pequeños que por sí solos no podrían sostener los servicios que presta la Mancomunidad, ¿no? Pues desde obreros, que averías de agua, averías de luz, la quita nieves en invierno. Tenemos un monitor deportivo que presta servicios de gimnasia a la gente mayor en los pueblos, y en San Pedro Manrique también con los niños y Villar del Río y Yanguas, que son los tres pueblos que tienen, digamos, colegio. Entonces hacen las actividades deportivas durante todo el año con niños y con mayores. Ajá. Luego el personal de limpieza, que limpia los edificios municipales, consultorios médicos y demás. Y bueno, gente en oficinas, pues para conseguir fondos para proyectos distintos, de distinta envergadura, que si no sería inviable, pues porque son ayuntamientos muy pequeños, con muy poquita infraestructura, comparten un secretario entre 4 o 5 ayuntamientos, y los pobres ya bastante tienen con el día a día del ayuntamiento como para a lo mejor meterse en proyectos de, bueno, pues ya de otro nivel, que es lo que hacemos desde la Mancomunidad.
1: Pues nada más, Raquel Soria, agente de desarrollo en esta Mancomunidad Tierras Altas de Soria. Ha sido un placer conocer un poco más de cerca, en este caso, la Mancomunidad y todo lo que organizáis y en lo que trabajáis. Así que muchísimas gracias por habernos atendido, Raquel.
0: A vosotros por darnos voz.
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0: 53 minutos pasan de la una de la tarde, sintonía que nos indica que tenemos que hablar de la cartelera, los estrenos que llegan a las salas de cine de nuestro país, también a las salas de cine de Castilla y León. En una semana de más, Lidia Veiga, ¿cómo estás? Buenas tardes.
1: Muy buenas tardes.
0: En la que se ha celebrado la fiesta del cine, entradas a 3,50. Te puedo asegurar que yo estuve el miércoles y había unas colas tremendas, muchísima gente se ha sumado a la fiesta del cine. Es importante, ¿no?, apostar por la cultura, así que bienvenido sea, tendrían que hacerlo más veces durante el año.
1: Es que no me extraña que la gente se suma a unas fechas como estas por un poco el precio en el que están algunas de las entradas.
0: Yo creo que es el motivo principal. Principal, por favor, habrá gente que no le gusta el cine, hay otra, pero generalmente es eso. Es que si sacas de la ecuación a esos cines que todavía sobreviven en las ciudades, también en algunos municipios más pequeños, pero al final todo se basa en grandes marcas, grandes cadenas que todos conocemos, muchas de ellas en centros comerciales, tienen precios muy elevados. Y si luego quieres tomar un refresco y comerte unas palomitas, es tremendo. Por eso te digo que hay que hacer más esas fiestas del cine, porque la gente va.
1: Efectivamente, ahí es donde se ve que en realidad la gente sí quiere ir al cine. Bueno, pues ya para la fiesta del cine estos títulos no llegan. Os toca ir en entrada completa. ¿Qué fuiste a ver?
0: Madre mía. Scary Movie 6, creo que es. Sí. Buah. El que haya visto la 1 y la 2, que se quede ahí.
1: Que se quede ahí.
0: Quédate con el buen recuerdo. ¿Para qué te vas a complicar con
1: cosas? ¿Te acuerdas que la semana pasada hablamos de la película y decías, va, a mí me gusta ir a verla?
0: Me eché unas risas por la gente con la que iba, con los amigos, y al final te ríes porque si no te gusta la película, pues dices una tontería en voz baja y te ríes. Pero lo que es la película, madre mía.
1: Bueno, pues a ver si lo que traemos para hoy viene mejor. Vamos a escuchar el día de la revelación.
2: ¿Qué has robado?
3: Secretos. Datos que me pagaban por proteger.
2: Son personas.
1: El día de la revelación, con Emily Blunt, con Colin Firth. ¿Qué pasaría si descubrieras que no estamos solos? Si alguien te abriera los ojos y te lo demostrase, ¿te asustarías, Iván?
0: Uf, no sé, yo no soy muy asustado.
1: Imagínate que estamos aquí los dos en el estudio y te dicen, en realidad no estáis solos.
0: Bueno, pues está Ángel aquí, de la pecera, claro.
1: Sí, pero en este lado. ¿No te asustarías? Yo sí.
0: Ah, bueno, sí, porque además yo creo que aquí debajo de la mesa, bueno, alguien cabe aquí debajo de la mesa.
1: A mover la silla, no tengo ninguna necesidad, muchas gracias. Bueno, lo que viene mucho es cine español. La verdad es que hay muchos títulos, de verdad, lo que llega este fin de semana. Vamos a hacer solo recuento de unos de ellos. Y aprovechando un poco el Mundial, que comenzó ayer, también llega Pioneras, Solo querían jugar.
4: La sección femenina se creó para incluir a la mujer en el servicio a la patria.
5: Natividad Sánchez quiere estar a lo que tiene que estar.
4: ¿Pero cuál es el mejor servicio que puede hacer una mujer?
1: En la España de principios de los años 70, con el franquismo aún firmemente arraigado en la sociedad, un grupo de chicas muy jóvenes decide jugar al fútbol en un país que no contempla su lugar en el deporte. En el camino se encuentran a un aliado inesperado, un promotor deportivo, que juntos y contra todo pronóstico van a desafiar al sistema y van a poner la primera piedra de una lucha que cambiará para siempre la historia del fútbol femenino.
0: Joder, qué bien lo cuentas.
1: Esta está guay, ¿eh?
0: Sí.
1: Esta está guay. Venga, vamos a por otra que yo creo que también puede estar muy interesante, que es Un talento único.
6: Disculpen.
7: Sí, señora.
6: El váter pierde agua, les daré $100 más.
8: ¿Qué dice?
7: Que si le arreglamos el váter.
8: Somos afinadores, arreglamos pianos.
6: 200.
8: 500 y hablamos. Harry Horowitz, afinador y reparador. Este es Nicky, mi aprendiz. Tiene un problema de oído, pero es un virtuoso.
6: Un virtuoso, ¿eh?
8: Igual tú le inspiras.
7: Vale, gracias, Harry.
1: Harry es un veterano afinador de pianos que trabaja junto a Nicky, su talentoso aprendiz, que padece hiperacusia. Es una rara condición que le provoca percibir los sonidos a un volumen exageradamente alto y entonces les molestan. Hay mucha gente que todos los ruidos le molestan muchísimo. Cuando el joven descubre que también tiene una aptitud inesperada para abrir cajas fuertes, se va a ver involucrado en el peligroso mundo del crimen y su tranquila vida va a cambiar por completo. También se estrena, no vamos a escuchar el tráiler, pero tengo que comentártelo, Iván y Jaudum.
0: Ya.
1: La he traído porque eras
0: tú. No le conozco. Tendré que ir a verle al cine.
1: ¿A quién? ¿A Iván?
0: A Jaudum.
1: A Jaudum es una chica de la que supuestamente en la película te enamorarás, ¿vale?
0: No, no,
1: Así que ahí la tienes. Llega como cine español Todos los colores, protagonizada por Mafalda Carbonell y Silvia Abril. ¿Y los más pequeños van a ir al cine?
9: ¡Pero es que nadie va a pensar en los niños!
1: Sí, bien. Sí han pensado en los niños, van a ir, y además con una película que se llama Los Pérez Osos.
0: Oh,
1: con guión, como era.
0: Bien traído.
1: Hombre, es que está graciosísimo. Así que nada, una familia de perezosos que tiene una food truck y que se tienen que salir adelante vendiendo comida rápida.
0: Qué bueno. Vete pensando, ahora que hacías mención al Mundial, Diego Rivera no lo sabe, pero luego le voy a hacer una porra del Mundial en directo. Sé que me está escuchando. A ti también. Así que para que te lo vayas preparando para el tramo de deportes, ¿no? Deja el folio y el boli, que va a ser completamente improvisado. Gracias, Lidia. Te escuchamos a partir de las 2:15.
1: En un ratito hablamos.
0: 2:00 p.m, servicios informativos de Vive Radio, y a las 2:15, como decimos, estamos de vuelta con más Vive Castilla y León.

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2: ¿Qué tal? Saludos, buenas tardes. Tiempo para la información más cercana en la sintonía de Vive Radio Palencia. Hoy vamos a tener un día y un fin de semana también caluroso, con máximas de momento que van a subir hasta los 32 grados en Palencia capital, 27 de máxima para Guardo y Aguilar de Campo, 29 en Saldaña de máxima y 32 de nuevo en Venta de Baños. A partir de las 8 de la mañana del próximo lunes se cortará la autovía A67 entre Monzón de Campos, Piña y Amusco por las obras del AVE. Se ha establecido un itinerario alternativo señalizado por la Nacional 611. El tráfico quedará restablecido a partir de la 1 de la tarde del viernes 19 de junio en la calzada en derechas en sentido Santander, manteniendo un único carril de circulación. Hasta entonces quedará cortada en ambos sentidos. La calzada izquierda permanecerá cerrada al tráfico. Actualmente los trabajos en ejecución se extienden desde el norte de la ciudad de Palencia hasta el término municipal de Alar del Rey, afectando esto a varias vías de la red de carreteras del estado en la provincia de Palencia. Y tenemos un aviso. A las 10 y 10 de la mañana se ha recibido un aviso al 112 de un atropello de un turismo a un peatón en la avenida de Castilla y León junto al paseo del Ayuntamiento en Guardo. Se ha dado aviso a la policía local, a la Guardia Civil de Palencia y a Emergencias, que ha enviado recursos para atender a una mujer que estaba herida y consciente. También se enviaba un helicóptero medicalizado y finalmente la víctima, una mujer de 70 años, ha sido trasladada en un hospital al Hospital de León. Y a las 12 y 13 minutos, otro aviso en el 112, en este caso por un accidente en el que estaban involucrados una bicicleta y un turismo. Se ha dado aviso a Policía Nacional y Policía Local de Palencia y Emergencias Sanitarias, que ha enviado hasta allí recursos para atender a un varón de unos 80 años que se encontraba consciente. Y la Guardia Civil de Palencia, dentro de la operación Clausa Onus, ha llevado a cabo una inspección en un taller de una localidad de la provincia de Valladolid por presuntas irregularidades en el control y fabricación de placas de matrícula tras el hallazgo de un vehículo que fue robado en una localidad de la provincia de Palencia. Se detectó que fue utilizado por un grupo criminal que portaba matrículas falsificadas. Agentes de la Guardia Civil localizaron el taller donde se encontraba la máquina troqueladora junto al material necesario utilizado en la fabricación de esas supuestas matrículas falsificadas. Y después de escuchar ayer a El Nido, La Paloma y Junain, Palencia Sonora acoge hoy los conciertos de Xoel López Repión, Carolina Durante o Sanguijuelas del Guadiana, entre otros grupos. Ya han comenzado los conciertos en la Plaza de Pío XII y esta tarde se desarrollarán también en el Salón. El sábado mañana actuarán Ojete Calor, Siloe 21 o Sexy Cebras, y el domingo cerrarán esta edición Rosalinda Galán y Joe Crepúsculo. Y las piscinas municipales arrancan la temporada de verano la semana que viene, los días 19 y 22 de junio en concreto, con importantes mejoras en sus instalaciones. El Sotillo inaugura la jornada el día 19 de junio, mientras que el Monte y el Campo de la Juventud abrirán sus puertas el día 22 de junio. En cuanto al cierre de la campaña estival, las piscinas del Monte del Viejo y el Campo de la Juventud permanecerán abiertas hasta el 30 de agosto. El Sotillo prolongará su actividad hasta el 5 de septiembre. Escuchamos la valoración que hacía Orlando Castro de la apertura de estas piscinas. Es el concejal de Deportes en Palencia Capital.
3: Es una tecnología de tratamiento del agua que permite generar de forma natural ese agente, digamos, desinfectante a partir de la sal disuelta en el agua, es decir, no es de cloro, con lo cual, pues bueno, mejora, creemos, mejorará la experiencia del baño.
2: Hablaba de la depuradora de la piscina del campus del Campo de la Juventud, que es Salina. Y Herrera de Pisuerga ya está inmersa en la ampliación de la estación de tratamiento de agua potable de la ETAP mediante la instalación de filtros de carbón activo. Lo han presentado hoy, se ha realizado una visita didáctica y además se ha visitado también su zoo de aves después de los trabajos de reparación tras sufrir un incendio el año pasado. Así terminamos, más información en esta misma sintonía. Buenas tardes.

0: ¿Qué tal? Buenas tardes. Tras la toma de posesión celebrada ayer, Alfonso Fernández Mañueco comienza su tercera legislatura consecutiva como presidente de la Junta de Castilla y León. Desde 2019 ostenta el cargo de presidente y la gran pregunta ahora es cuál va a ser el nuevo ejecutivo autonómico. ¿Quiénes van a ocupar cada una de las carteras? El anuncio es inminente, la Junta lo va a comunicar en cuestión de horas, seguramente este fin de semana. El nuevo gobierno va a contar con dos vicepresidencias, la primera con cartera, que recaerá en Vox, y la segunda para el PP, con competencias propias de una consejería, además de otras nueve áreas. La vicepresidencia primera será para Carlos Pollán, portavoz de Vox, aunque no se ha confirmado todavía cuál será la consejería que se le asigna a esta vicepresidencia. Todo apunta, si nos basamos en los ejemplos de Extremadura y Aragón, hacia la de desregulación, familia y ayudas sociales. Como novedad, Fernández Mañueco crea una vicepresidencia segunda y eleva a ella las competencias de vivienda, ordenación del territorio, igualdad de oportunidades, despoblación y protección civil. Además, habrá otras nueve consejerías, dos para Vox, por un lado, agricultura, ganadería, medio rural y política ambiental, y por otro, cultura, turismo y deporte. Y las otras siete carteras para el PP, presidencia, economía y hacienda, educación, la de sanidad y bienestar social, empleo, industria, universidades y comercio, medio ambiente y energía, y la de movilidad, transformación digital e inteligencia artificial. Este viernes hemos conocido los datos del IPC. La inflación se mantuvo en el 3,2% en mayo. Castilla y León es la sexta comunidad autónoma más inflacionista del país, con esa cifra que comparte con otros cuatro territorios y con España. Respecto al mismo mes del año pasado, la inflación ha crecido en todo el país. El transporte fue el grupo donde más subieron los precios, un 7,3%, junto al repunte en el sector de los restaurantes y los alojamientos, un 4,7%, seguido de las bebidas alcohólicas y el tabaco y los servicios financieros, ambos con un aumento del 3,9%. Vamos a escuchar la valoración por parte de Comisiones Obreras Castilla y León en la voz de Fernando Fraile.
1: La inflación, es decir, los precios se mantienen en mayo igual que en el mes anterior, es decir, en el 3,2%, niveles que son relativamente altos. Los salarios medios pactados en los convenios colectivos en nuestra comunidad registran un incremento del 2,83%, mientras los precios acumulan una subida media del 2,88% en lo que va de año, superando así ligeramente la subida salarial pactada. En este contexto, desde Comisiones Obreras exigimos un reparto justo.
0: Hoy, viernes 12 de junio, comienza la época de peligro alto de incendios forestales en Castilla y León, que estará vigente a lo largo de todo el verano y hasta el próximo 12 de octubre. El aumento de las temperaturas, que seguirán subiendo durante los próximos días, unido a la escasez de precipitaciones, disparan las posibilidades de que se produzcan incendios en los montes, los bosques y la superficie forestal de la comunidad. Por lo tanto, entramos ya en ese periodo en el que el uso del fuego y ciertas labores agrícolas y forestales están fuertemente protegidas. Pero la pregunta es si está todo previsto. La respuesta por parte de los sindicatos es no. Escuchamos a Román García, de CGT, y a José Ramón Jiménez, de Comisiones Obreras.
2: Se están dando cursos express, en muchos casos de 4 horas, para personal de nueva incorporación en temas de seguridad y salud que no preparan para el personal. No se puede andar con esta improvisación. Hay que tener una política a medio y largo plazo de previsión. Hemos tenido tiempo más que suficiente desde agosto del año pasado, que es cuando se dieron los episodios más trágicos, para haber aprendido, para habernos adaptado, para habernos formado a todos los miembros que trabajamos en el operativo. Y efectivamente es un riesgo no solo para los trabajadores, sino para las personas a las que defienden los trabajadores.
0: Salamanca se echará a la calle el domingo para exigir más recursos sanitarios y una reorganización de la asistencia. La Plataforma de Salamanca para la Defensa de la Sanidad Pública ha convocado la 12ª Marea Blanca de la provincia, que tendrá lugar este 14 de junio, cuando la ciudadanía exigirá a la Consejería de Sanidad, competente en este ámbito, más recursos sanitarios, incluyendo financiación y personal. Más información en Vive Radio con Lidia Veiga.
3: ¿Qué tal? tal? Buenas tardes. El PSOE confía en que el expresidente del gobierno, José Luis Rodríguez Zapatero, sea capaz de explicar el origen de las joyas halladas por la Guardia Civil en la caja fuerte de su despacho, que están valoradas en 1,3 millones de euros según la tasación encargada por el juez, y no contempla emprender acciones internas en su contra. En Ferraz esperan que explique todo lo que sea necesario cuando se presente ante el juez en la Audiencia Nacional, que le ha convocado para la próxima semana, el miércoles y el jueves. Además, el presidente del Ateneo de Madrid, Luis Arroyo, persona próxima a José Luis Rodríguez Zapatero y que actuó como portavoz autorizado del expresidente en los primeros momentos del registro de su despacho, ha pedido perdón por haber inducido a error sobre el valor de las joyas del líder socialista. Esta mañana, el juez que investiga el caso Plus Ultra ha acordado ampliar la investigación a un presunto delito fiscal y de contrabando. En el Partido Popular, su portavoz Esther Muñoz ha acusado al expresidente del gobierno de mentir sobre las joyas, afirmando que solo quien tiene algo que ocultar miente.
4: Por lo tanto, no hay inducción al error, lo que hay es una intencionalidad de mentir dolosamente a todos los españoles, porque únicamente ha dicho que se ha equivocado cuando les hemos pillado con el carrito del helado y ha salido la tasación que ha pedido el juez. Por lo tanto, a mí me parece una terraleza gravísima, ¿no? Lo que sí que tengo claro desde el punto de vista político es que una persona que se decía socialista y que ser socialista consistía en tener muy poco, no puede tener escondidas joyas de 1.300.000 euros y desde luego no haberlas tributado. Si ha prescrito, pues lo veremos, pero en cualquier caso eso no evita el reproche ético y moral de alguien que ha cometido un delito.
3: El juez de la Audiencia Nacional, Santiago Pedraz, ha citado a declarar como investigado a Jacobo Teijelo, abogado del exdirigente socialista Santos Cerdán, para el próximo 25 de junio en el marco de la investigación sobre la presunta trama dirigida por Cerdán y coordinada por la exmilitante socialista Leire Díez. El PP citará a finales del mes de junio al ministro del Interior, Fernando Grande Marlaska, y a la fiscal general del Estado, Teresa Peramato, para que expliquen en comisiones del Senado lo que conocen sobre las reuniones que mantuvo la exmilitante socialista Leire Díez en la dirección de la Guardia Civil y la Fiscalía General. Así lo ha avanzado la portavoz del PP en el Senado, Alicia García, que ha concretado que la comparecencia de Peramato tendrá lugar el próximo viernes 19 de junio en la Comisión de Justicia, y tres días antes, el martes 16, está ya citada la directora general de la Guardia Civil, Mercedes González. El Papa ha pedido acogida para los migrantes, respetando su historia, pero también que ellos se abran con confianza a la comunidad que les recibe, aprendan su lengua, respeten sus leyes, conozcan sus costumbres y participen en la vida común, según ha dicho en un discurso en la Plaza del Cristo de la Laguna en Tenerife. En el segundo acto de su jornada en la localidad, León XIV ha lanzado también una dura condena a los traficantes de personas, a quienes organizan rutas de muerte. Por cada vida perdida, cada familia engañada, cada cuerpo sometido, cada mujer amenazada, cada trabajador explotado, habrán que comparecer ante la justicia divina, ha advertido. La ministra de Sanidad, Mónica García, ha afirmado que las comunidades autónomas tienen la llave para desatascar el conflicto sanitario por el Estatuto Marco de los Profesionales, porque son las que pueden materializar la mejora de las condiciones laborales que reivindican. Los ayuntamientos de Villanueva de los Castillejos, El Granado y San Bartolomé de la Torre, en Huelva, ya han registrado formalmente la solicitud para la declaración de zona afectada gravemente por una emergencia de protección civil, antigua zona catastrófica, tras el grave incendio forestal que ha azotado a la comarca. En clave internacional, la Comisión Europea ha propuesto movilizar 540 millones de euros para apoyar a los agricultores afectados por el encarecimiento de los fertilizantes en las cadenas de suministro, con el objetivo de garantizar la producción agrícola y reforzar la seguridad alimentaria de la Unión Europea. La iniciativa combina ayudas financiadas a través de la Reserva Agrícola Europea con ajustes específicos en la PAC. El presidente de Estados Unidos asegura haber puesto fin a la guerra con Irán, desatada tras la ofensiva lanzada por Washington e Israel contra Teherán. Hemos puesto fin a la guerra con Irán y ellos han aceptado no fabricar nunca más armas nucleares, ha afirmado Donald Trump en las últimas horas. Y la princesa Ba de Tailandia ha fallecido a los 47 años de edad, tras más de 3 años hospitalizada tras sufrir una grave infección en diciembre de 2022, fecha desde la cual llevaba ingresada. 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

0: 2:15 de la tarde, estamos de vuelta en la sintonía de Vive Radio, Vive Castilla y León, en este viernes 12 de junio, en el que desde la una les estamos contando todo lo que está pasando en la comunidad. Tenemos ahora 45 minutos más por delante, hasta las 3, para seguir actualizando las noticias de Castilla y León. 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Noticias de este viernes 12 de junio. Lidia Veiga, buenas tardes.
1: Muy buenas.
0: Ayer hasta ahora les contábamos el acto de toma de posesión de Alfonso Fernández Mañueco como presidente de la Junta de Castilla y León. Comienza así su tercera legislatura consecutiva en la comunidad. Desde 2019 ostenta el cargo de presidente de la Junta y la gran pregunta ahora es cuál va a ser el nuevo ejecutivo autonómico, es decir, quiénes van a ocupar cada una de las carteras. El anuncio es inminente, la Junta lo va a comunicar en cuestión de horas, seguramente este fin de semana.
1: El nuevo gobierno va a contar con dos vicepresidencias, la primera con cartera que recaerá en Vox y la segunda para el PP con competencias propias de una consejería, además de otras 9 áreas. La vicepresidencia primera será para Carlos Pollán, portavoz de Vox, aunque no se ha confirmado todavía cuál será la consejería que se le asigne a esta vicepresidencia. Todo apunta, si nos basamos en los ejemplos de Extremadura y Aragón, hacia la de desregularización, familia y ayudas sociales como novedad. Fernández Mañueco crea una vicepresidencia segunda y eleva a ella las competencias de vivienda, ordenación del territorio, igualdad de oportunidades, despoblación y protección civil. Además, habrá otras 9 consejerías, 2 para Vox, por un lado agricultura, ganadería, medio rural y política ambiental y por otro cultura, turismo y deporte. Las otras 7 carteras para el PP son presidencia, economía y hacienda, educación, sanidad y bienestar social, empleo, industria, universidades y comercio, medio ambiente y energía y la de movilidad, transformación digital e inteligencia artificial.
0: Este viernes hemos conocido los datos del IPC. La inflación se mantuvo en el 3,2% en mayo. Castilla y León es la 6ª comunidad autónoma más inflacionista del país, con esa cifra que comparte con otros 4 territorios y con España. Respecto al mismo mes del año pasado, la inflación ha crecido en todo el país.
1: El transporte fue el grupo donde más subieron los precios, con un 7,3%, junto al repunte en el sector de los restaurantes y alojamientos, seguido de las bebidas alcohólicas y el tabaco, y los servicios financieros, ambos con un aumento del 3,9%. En este caso, solo bajaron los precios de vestido y calzado en un 1,2, siguiendo la tónica anual y comparando con los datos con los del mes de abril de este año, se observa que los precios subieron en los grupos de alimentos y bebidas no alcohólicas, muebles y artículos del hogar, restaurantes y alojamiento, todos con un incremento del 0,3%. Por el contrario, los precios bajaron en vivienda, un 0,8%, en transporte y actividades recreativas, deporte y cultura, un 0,4% y un 0,1% en información y comunicaciones. En el resto de grupos, los precios se mantuvieron. Si se comparan los datos de mayo con los de hace un año, se observa que los precios subieron en todas las provincias. Soria, con un 3,7%, lidera las alzas en la comunidad, seguida de Ávila y León, con un 3,4%.
0: Como es habitual, siempre que conocemos los datos del IPC, momento ahora para escuchar las valoraciones.
1: Y comenzamos por las de Fernando Fraile, secretario de Acción Sindical, Salud Laboral y Medio Ambiente de Comisiones Obreras Castilla y León.
2: La inflación, es decir, los precios, se mantienen en mayo igual que en el mes anterior, es decir, en el 3,2%, niveles que son relativamente altos. Los salarios medios pactados en los convenios colectivos en nuestra comunidad registran un incremento del 2,83%, mientras los precios acumulan una subida media del 2,88% en lo que va de año, superando así ligeramente la subida salarial pactada. En este contexto, desde Comisiones Obreras exigimos un reparto justo de los beneficios que las personas trabajadoras generamos en las empresas, en un momento en el que estos beneficios son históricos, para garantizar incrementos salariales que permitan recuperar capacidad adquisitiva y evitar así un deterioro de las condiciones de vida de las personas trabajadoras.
1: Y ahora vamos a escuchar a Alberto Miguel, vicesecretario general de Política Sindical y Salud Laboral de UGT Castilla y León.
3: Sin embargo, esta moderación no debe ocultar que los precios siguen siendo demasiado altos y continúan castigando a las familias trabajadoras. No estamos ante una mejora real, sino ante una pausa puntual. Aunque hay un pequeño respiro en viviendas o alimentos, la realidad es que sectores claves como el transporte siguen disparados, junto a servicios como la hostelería o los seguros. Es decir, la vida sigue encareciéndose en lo esencial. Desde UGT lo decimos con claridad, esta moderación es insuficiente y engañosa. La inflación sigue instalada en el día a día y lo más grave es que los salarios no están acompañando. En Castilla y León los convenios recogen subidas medias del 2,83%, por debajo del IPC y de la media nacional, lo que se traduce en una pérdida directa del poder adquisitivo continua. Por eso es imprescindible reforzar la negociación colectiva, subir salarios de forma real y garantizar sobre todo las cláusulas de revisión salarial. Si no se actúa, la consecuencia es clara. Las personas trabajadoras siguen perdiendo capacidad de compra mes a mes. Al mismo tiempo, exigimos medidas públicas contundentes para frenar los precios en ámbitos básicos como el transporte, la vivienda y la energía. En definitiva, la inflación sigue teniendo un claro sesgo social. Recae sobre quienes viven de su salario. Y frente a esto, UGT va a seguir exigiendo respuestas para proteger las condiciones de vida de la gente trabajadora.
0: La cifra media de afiliados extranjeros a la Seguridad Social en Castilla y León se situó en el mes de mayo en 108.820 personas, lo que supone un aumento interanual del 16%, según los datos del Ministerio de Inclusión, Seguridad Social y Migraciones. Del mismo modo, en comparación con el mes anterior, la afiliación de los ciudadanos extranjeros a la Seguridad Social aumentó un 4,5%, con 4.756 personas más. Raúl Díaz, buenas tardes.
4: Buenas tardes. Los afiliados extranjeros en Castilla y León se reparten entre 61.000 hombres y 47.000 mujeres y la mayor parte proceden de países de fuera de la Unión Europea. Además, los afiliados extranjeros en Castilla y León representan el 10,8% del total de afiliados, aunque en Segovia el porcentaje se eleva al 18,6%. En total, Valladolid lidera el número de afiliados extranjeros con 23.577. Por provincias, el número de afiliados extranjeros a la Seguridad Social ha aumentado en todas.
0: De pequeño me enseñaron que había que saludar, así que perdona, compañero. Hoy, viernes 12 de junio, comienza la época de peligro alto de incendios forestales en Castilla y León, que estará vigente a lo largo de todo el verano y hasta el próximo 12 de octubre. El aumento de las temperaturas, que seguirán subiendo durante los próximos días, unido a la escasez de precipitaciones, disparan las posibilidades de que se produzcan incendios en los montes, los bosques y la superficie forestal de la comunidad.
1: La superficie arrasada por los incendios forestales en España desde comienzos de año alcanza casi las 37.000 hectáreas, una cifra que multiplica casi por 4 la registrada en el mismo periodo de 2025, de acuerdo con los datos más recientes del Sistema Europeo de Información sobre Incendios Forestales. La herramienta integrada en el Programa Europeo de Observación Terrestre Copernicus contabiliza además un total de 246 incendios en el territorio español durante ese intervalo. La comparación con el año pasado también refleja un notable incremento. Además, el dato acumulado este año supera ampliamente la medida registrada para esas mismas fechas entre 2006 y 2025, establecida en 13.840 hectáreas.
0: En Castilla y León se han calcinado ya este año más de 1.260 hectáreas. La cifra no es muy alta todavía, pero ya podría representar dos grandes incendios, aquellos que superan las 500, aunque la característica más relevante es que el 80% de la superficie quemada en 2026 se asocia a fuegos intencionados, es decir, en 8 de cada 10 incendios está detrás la mano del hombre.
1: El año 2025 fue devastador para la comunidad, especialmente durante el mes de agosto. Castilla y León registró 1.216 incendios forestales el año pasado, que afectaron a más de 143.000 hectáreas, de las que 42.000 eran arboladas. Son cifras oficiales aportadas por el consejero de Medio Ambiente, Juan Carlos Suárez Quiñones, el pasado mes de enero.
0: Ahora, la Junta de Castilla y León fija la época de peligro alto de incendios forestales desde hoy, 12 de junio, hasta el 12 de octubre. Por lo tanto, entramos ya en ese periodo en el que el uso del fuego y ciertas labores agrícolas y forestales están fuertemente restringidas. De hecho, este año, el operativo compuesto en Castilla y León estará integrado por 5.075 profesionales y 35 medios aéreos para dar respuesta a esos fuegos que pueden producirse durante esta época de mayor peligro. Pero, ¿está todo previsto? ¿Contamos con la necesaria dotación de personal? ¿Es suficiente el número de bomberos forestales verdaderamente profesionales? La respuesta de los sindicatos es no.
1: Comisiones Obreras y CGT han salido a la calle esta semana en la que han llevado a cabo una serie de movilizaciones y asambleas por todas las provincias de la comunidad. Representantes de ambas organizaciones, junto a profesionales del operativo, han denunciado la situación de caos operativo y organizativo en el operativo de incendios forestales de la Junta. Los dos sindicatos coinciden en señalar que a estas alturas estamos peor que el año pasado.
5: Se están dando cursos express, en muchos casos de 4 horas, para personal de nueva incorporación en temas de seguridad y salud que no preparan para el personal. No se puede andar con esta improvisación. Hay que tener una política a medio y largo plazo de previsión. Hemos tenido tiempo más que suficiente desde agosto del año pasado, que es cuando se dieron los episodios más trágicos, para haber aprendido, para habernos adaptado, para habernos formado a todos los miembros que trabajamos en el operativo. Y efectivamente es un riesgo no solo para los trabajadores, sino para las personas a las que defienden los trabajadores, que no hay que olvidarlo. Nuestra obligación como empleados públicos es proteger a la ciudadanía, a los bienes de la ciudadanía y a la ciudadanía.
6: El operativo no está completo, no está funcionando. Hemos tenido ya peligros y declaraciones de peligro sin operativo, con operativos a veces al 20 o al 30%. A lo mejor ahora los medios están al 50%, pero sigue sin haber medios. Seguimos sin saber con qué cuadrillas se cuentan, con qué cuadrillas no se cuentan. Todo lo que ha dicho la Junta de pasar a un operativo de naturaleza pública ha supuesto no solo ya una mentira, sino un caos organizativo, con lo cual tenemos cuadrillas que no tienen gente, las empresas están buscando personal y, como ya hemos dicho más veces, personal sin la formación y sin la experiencia necesaria para meterle un incendio es un peligro para todos.
0: Este domingo es el Día Mundial del Donante de Sangre y desde el Centro de Hemoterapia y Hemodonación de Castilla y León hacen un llamamiento a la ciudadanía de la comunidad para que acuda a donar de forma habitual. Además, Castilla y León termina la semana con las reservas de sangre del grupo AB negativo en rojo y otros 3 Raúl en nivel amarillo.
4: Son los grupos A positivo, B positivo y 0 negativo, por tanto ChemCil registra déficits a varios niveles, por lo que es necesario acudir a donar de forma urgente en los próximos días, mientras las reservas de los grupos A negativo, B negativo, 0 positivo y AB positivo están en verde.
0: Salamanca se echará a la calle el domingo para exigir más recursos sanitarios y una reorganización de la asistencia. La plataforma de Salamanca para la defensa de la sanidad pública ha convocado la 12ª marea blanca de la provincia, que tendrá lugar este 14 de junio, cuando la ciudadanía exigirá a la Consejería de Sanidad, competente en este ámbito, más recursos sanitarios, incluyendo financiación y personal y una reorganización de la asistencia para optimizarlos.
1: Así lo ha avanzado una de sus portavoces, Isabel Gómez, quien ha cifrado en 30.000 los pacientes que en Salamanca tienen un problema de salud sin resolver y están esperando el llamado buzón administrativo. De ellos, más de 22.000 esperan para una primera consulta, más de 6.000 para una intervención quirúrgica y 4.600 para alguna prueba técnica. Ha señalado que en Castilla y León hay un total de 44.588 pacientes para la primera consulta, de los que el 50% están en el Hospital de Salamanca. Citando datos de la Consejería de Sanidad, la media de espera está en 92 días, 88 para una consulta, pero se disparan a 115 para una resonancia magnética y alcanza los 180 para una ecografía. De los 22.282 que en Salamanca esperan para una primera consulta, al menos 10.000 no están siendo atendidos por falta de recursos humanos y de estructuras de SACIL. La 12ª marea blanca de la capital salmantina va a protestar por una atención primaria saturada, el cierre de servicios en el medio rural, urgencias bajo mínimos y las derivaciones a la privada.
0: Información del tiempo. Con la llegada del fin de semana suben las temperaturas de manera notable en toda Castilla y León. Lo hacen tanto las mínimas como las máximas, estas últimas especialmente. Vuelven a superarse los 30 grados en prácticamente todo el territorio autonómico en una jornada, la de este viernes, con cielos completamente despejados y el sol como gran protagonista en la comunidad.
1: Temperaturas veraniegas durante la jornada de hoy: 35 grados en capitales de provincia como Salamanca y Zamora, 34 en Valladolid, 32 en Palencia y Segovia, 31 de máxima en Ávila, León y Soria y 29 grados en Burgos. Y atención, porque en algunos lugares han amanecido hoy con 16 grados a primera hora de la mañana. Por tanto, calor también por la noche y dificultades para conciliar el sueño.
0: Alcanzamos las 2:30 de la tarde. 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
0: Ha sido una semana intensa en el panorama político de Castilla y León. El martes, tras un extenso debate en las Cortes Autonómicas, el candidato del Partido Popular, Alfonso Fernández Mañueco, era investido presidente a última hora de la tarde gracias a la suma de los 33 votos a favor del PP y el apoyo de los 14 de Vox. Dos días más tarde, ayer jueves, 11 de junio, Fernández Mañueco tomaba posesión como presidente de la Junta de Castilla y León en un acto institucional celebrado también en un hemiciclo donde el líder popular estuvo arropado por el expresidente del gobierno, Mariano Rajoy, y varios presidentes de comunidades limítrofes como Aragón, Extremadura, Galicia, Cantabria o Asturias. Tras la toma de posesión, Alfonso Fernández Mañueco inicia su tercera legislatura en Castilla y León. Desde 2019 ostenta el cargo de presidente de la Junta y la gran pregunta ahora es cuál va a ser el nuevo ejecutivo autonómico, es decir, quiénes van a ocupar cada una de las carteras. El anuncio es inminente, la Junta lo va a comunicar en cuestión de horas. Seguramente este fin de semana. Mientras tanto, vamos a tratar de resolver estas dudas con la persona que mejor conoce el panorama político de Castilla y León. David Alonso, buenas tardes.
10: Muy buenas tardes, Iván, ¿qué tal? Como tú dices, ha sido una semana muy intensa aquí en política, además la hemos vivido muy a fondo aquí en Vive Radio.
0: Y lo que nos queda todavía. Lo que tenemos claro, David, es que el nuevo gobierno va a contar con dos vicepresidencias, la primera con cartera, que va a recaer en Vox, y la segunda para el PP, con competencias propias de una consejería, además de otras nueve áreas.
10: Así es, ahora mismo lo único que tenemos claro es, como tú dices, que va a haber dos vicepresidencias, nueve consejerías, y esperemos que durante las próximas horas, seguramente como bien comentabas este fin de semana, se resuelvan los nombres y pongamos cara a cada uno de los responsables que ocuparán estas carteras. Comenzamos por ambas vicepresidencias. La primera y la que está clara es la que va a ser para Carlos Pollán, el actual portavoz de Vox, que todavía, eso sí, no se ha confirmado cuál va a ser la consejería que lleva aparejada a esta vicepresidencia, aunque si miramos a Extremadura y Aragón, pues lo más seguro es que sea esa nueva cartera de desregulación, familia y ayudas sociales que ha impulsado Vox en estos dos gobiernos autonómicos previos. También lo va a haber aquí en Castilla y León, y lo más seguro, como decimos, es que la suma, en este caso Carlos Pollán, como líder de Vox. La otra novedad es que después de casi 20 años Castilla y León va a tener dos vicepresidencias, y en este caso la vicepresidencia segunda va a ser para el Partido Popular, que va a tener competencias de vivienda, ordenación del territorio, igualdad de oportunidades, despoblación y protección civil. Competencias, pero no consejerías, eso tiene que quedar muy claro, porque la ley limita a 10 el número de consejerías que puede haber como máximo en un gobierno de Castilla y León. ¿Cuál será la persona que ocupe este área, que designe estas funciones de vicepresidencia segunda con competencias? No se sabe, evidentemente, pero por las cuestiones que lleva aparejadas, por el propio rango que ya traía, lo más probable o lo que se especula, lo que se habla, es que sea Isabel Blanco, actualmente vicepresidenta de la Junta y consejera de Familia y de Educación, con lo cual que la gente se apunte ese nombre de Isabel Blanco como posible vicepresidenta segunda con competencias, decíamos, en vivienda, ordenación del territorio, igualdad, despoblación y protección civil.
0: Vamos ahora con las consejerías, David. Son otras nueve, dos para Vox y siete para el PP.
10: Sí, además de esa consejería de desregulación, familia y ayudas sociales de la que hemos hablado, el partido de Santiago Abascal también va a asumir otras dos carteras. Una, la de Agricultura, Ganadería, Medio Rural y Política Ambiental, y la otra, la de Cultura, Turismo y Deporte. Dos consejerías que no son nuevas para Vox, porque ya en el 22, cuando firmaron ese anterior pacto de gobierno con el PP, se encargaron de estas dos consejerías. Es verdad que la de Agricultura no tenía aparejada esa pata de Política Ambiental, pero bueno, digamos que tanto Agricultura como Cultura, Turismo y Deporte eran dos departamentos que ya tenían los de Abascal en el pasado gobierno, en ese gobierno de dos años que duró entre el 2022 y 2024.
0: Conocemos las consejerías, nos falta confirmar el nombre de los consejeros. Por parte del Partido Popular, David, se espera que repitan algunos de los consejeros de la pasada legislatura.
10: Sí, es muy probable, o sea, evidentemente hasta que no se confirme con cuando el presidente de la Junta anuncie los 10 nombres que le acompañarán junto a Carlos Pollán en este nuevo, en ese tercer gobierno, esta tercera legislatura de Alfonso Fernández Mañueco. Sí que es verdad que, pues bueno, es previsible que nombres como Carlos Fernández Carriedo, Luis Miguel González Gago, Alejandro Vázquez sigan con él. Evidentemente habrá otros que tienen que ser nuevos.
0: Otros van a ser nuevos seguro, porque no continúan figuras como Leticia García o Rocío Lucas. Lo que sí tenemos confirmado, igual que con Vox, son las consejerías que se quedan en manos del PP.
10: Sí, además, al igual que ocurre con las de Vox, sí que es verdad que hay algunas que tienen retoques de competencias. Ha habido que mover competencias entre las consejerías, pues bueno, al crear esa vicepresidencia segunda, pues ha habido reordenamiento de competencias. Entonces hay algunas que se quedan como están, evidentemente, como es por ejemplo la consejería de la presidencia o la de economía y hacienda o la de educación, pero hay otras que asumen competencias que van desgajándose de otros departamentos. Por ejemplo, está sanidad y bienestar social, empleo, industria, universidades y comercio, medio ambiente y energía y movilidad, transformación digital e inteligencia artificial. Estas son las 7 carteras que va a ocupar el Partido Popular y, como en el caso de Vox, nos falta conocer los nombres y los apellidos de las personas que las gestionarán. Como dices, en unas horas, previsiblemente en este fin de semana, pues saldremos de dudas y ya conoceremos todas las piezas de este nuevo tablero del Ejecutivo de Castilla y León, un gobierno de coalición entre PP y Vox, la segunda oportunidad que se dan estos dos partidos aquí en la comunidad, que en este caso ambos esperan que sea para los próximos 4 años y que no ocurra como ocurrió tras las elecciones y tras el gobierno, ese primer gobierno PP-Vox en el 2022, cuando en julio del 2024 los procuradores de Vox, los consejeros de Vox, mejor dicho en este caso, salieron del gobierno tras, pues bueno, esa orden dada desde Madrid de que de romper los gobiernos autonómicos que había de PP y Vox por el acogimiento de menores migrantes.
0: Estaremos muy atentos este fin de semana. Cualquier novedad se la contaremos el lunes en Vive Radio. Antes podrán leerla en todos los periódicos del Grupo Promecal, tanto en papel como en la web. Y por cierto, David, un último apunte. Hoy podemos leer una información en el Diario de Ávila, el Diario de Burgos, el Diario Palentino, el Día de Segovia, el Día de Soria y el Día de Titular. Desplante del gobierno, primera vez sin ministros en Castilla y León. Cuéntanos.
10: Es muy sencillo. Es la primera vez que en una toma de posesión de un presidente de la Junta de Castilla y León, el gobierno central no envía a ningún ministro o incluso ha llegado a haber vicepresidentes del gobierno. Repasando ayer, tirando de hemeroteca, que además nos costó un buen rato llegar hasta esa primera investidura de 1983, es verdad que en todas las investiduras que ha habido en la comunidad, que mira que han sido muchas, porque es verdad que ha habido gobiernos que no han durado los 4 años, en todas siempre ha habido ministros. La primera, como te comentaba, la de Demetrio Madrid en el 1983, el ministro fue Tomás de la Cuadra, ministro de Administración Territorial, y desde entonces en el 86 con Constantino Alda también hubo 3 ministros, en la primera de Aznar en el 87 estuvo Almunia, en la de Posada en el 89 también Almunia, en las de Juan José Lucas en todas, desde Juan Manuel Eguigaray, ministro de Administraciones Públicas, hasta Luis Atienza, Rodrigo Rato, el propio Jesús Posada, luego ya con Juan Vicente Herrera también Javier Arenas, Jordi Sevilla, Manuel Chávez, Soraya de Santa María, incluso con Alfonso Fernández Mañueco, ya en las 2 investiduras previas, tanto en la del 19 como en la del 22, hubo 2 ministras del gobierno de Sánchez, Reyes Maroto en el 19, ministra de Industria en aquel momento, y en la del 22, Pilar Alegría, ministra de Educación. Recordemos que en el 22, en esa investidura, era el primer gobierno de coalición PP-Vox en una autonomía de España, y el gobierno de España envió a Pilar Alegría como representante del Ejecutivo Central a esta toma de posesión, como se suele hacer. En esta ocasión, no. De hecho, han optado ni siquiera por una figura de segundo nivel, como puede ser un secretario de Estado, sino que lo que hicieron ayer fue enviar a un secretario general, que es una figura por debajo del secretario de Estado, Agustín Torres Herrero, que es secretario general de Coordinación Territorial. Con lo cual, bueno, también habrá que no extrañar, porque ya lo habían hecho en Aragón y Extremadura. En Aragón y Extremadura tampoco había acudido ningún ministro del gobierno de España, pero bueno, no deja de ser paradigmático que habiendo 3 ministros de Castilla y León en el Ejecutivo Central, como son Margarita Robles, de León, y Óscar Puente, en Arredondo, ambos de Valladolid, que el gobierno de España haya optado por no enviar

0: socialista, el gobierno de España, una vez más muestran el menosprecio a esta tierra. Hoy es un día tan importante como para que en esta toma de posesión hubiera estado algún ministro del gobierno de España, que no son pocos, son muchos los que se sientan en el Consejo de Ministros, y no ha venido a esta toma de posesión ningún ministro y ni siquiera ningún secretario de Estado. Es una falta de respeto a los castellanos y leoneses, una falta de respeto a las urnas en Castilla y León, una falta de respeto a nuestras instituciones democráticas. Ministros de Castilla y León que tampoco han tenido tiempo para venir a esta toma de posesión. La ministra Redondo, que está lunes, viernes, a menudo en esta comunidad autónoma, tampoco ha podido venir a esta toma de posesión. Una falta de respeto que nos anuncia que es el preludio de lo que va a hacer el Partido Socialista con esta comunidad autónoma, a la que en el día de hoy le falta de forma clara al respeto.
1: Bueno, pues estas eran las palabras de Leticia García. Hablábamos al principio, David, y decías semana intensa. Bueno, pues semana que no ha terminado, porque este fin de semana habrá que estar muy atentos, como decimos, a los periódicos del Grupo Promecal, porque previsiblemente se va a publicar por parte de la Junta ese reparto del nuevo Ejecutivo Autonómico, cuáles van a ser esos consejeros que ocupen las carteras los próximos 4 años en Castilla y León.
2: Entre eso y el Mundial tenemos ya el fin de semana hecho aquí en los periódicos de Promecal.
1: A algunos les gustarán unas cosas más que otras, pero bueno, hay que contarlo todo. Gracias, compañero David Alonso.
2: Un fuerte abrazo.
1: Buen fin de semana. Seguimos con más cuestiones en Vive Castilla y León.
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1: Dos y 42 minutos de la tarde. CESIF reclama un refuerzo urgente de los recursos destinados a la salud mental en las prisiones de Castilla y León tras una agresión a 4 funcionarios en Villahierro. El sindicato demanda un incremento de psiquiatras, psicólogos clínicos y personal sanitario especializado, así como la creación de algún psiquiátrico penitenciario en la comunidad o en la zona noroeste del país, Raúl.
4: El objetivo es atender adecuadamente a los internos con problemas mentales y así reducir la conflictividad o riesgo tanto para trabajadores como para los reclusos, ya que los únicos 3 centros penitenciarios psiquiátricos que hay en Sevilla, Barcelona y Alicante. El sindicato hace hoy esta exigencia después de que en el día de ayer un interno del centro penitenciario de Mansilla de las Mulas en León agrediera a 4 funcionarios durante una intervención regimental que sufrieron diversos golpes y erosiones hasta el punto de que uno de ellos necesitó puntos en las manos. Esta agresión fue causada por un interno incluido en el programa de atención integral a enfermos mentales que durante toda la jornada mantuvo una actitud desafiante y provocadora hacia los funcionarios del centro.
1: Si esta mañana se encontraban en Ponferrada, quizás hayan visto un autobús urbano envuelto en llamas. El motor del vehículo de la línea 6 ha ardido en la avenida Astorga de Ponferrada, a la altura del campus universitario, por causas que se desconocen.
4: Afortunadamente, el autobús se encontraba vacío cuando se inició el incendio, por lo que no se han registrado daños personales. Hasta el lugar se desplazaron los bomberos de Ponferrada para controlar la situación y apagar el incendio. El fuego afectó únicamente a la parte del motor del vehículo.
1: Las obras del AVE a Cantabria cortarán desde el lunes 15 de junio la A67 en ambos sentidos entre las localidades de Monzón y Piña de Campos.
4: Las obras de la línea de alta velocidad y la demolición de 2 pasos superiores existentes sobre la autovía obligarán a cortar por completo la circulación entre ambos enlaces en ese tramo de aproximadamente 13 kilómetros. Se realizará por el desvío señalizado a través de la N611. Según informan fuentes de subdelegación del gobierno, el tráfico quedará restablecido a partir del viernes 19 de junio, pero únicamente en el sentido Santander, al mantener abierto un carril de circulación. La calzada del sentido Palencia permanecerá cerrada al tráfico.
1: Además, los aeropuertos de Castilla y León transportaron más de 22.000 pasajeros en el mes de mayo, con aumento en 3 en Valladolid, en Burgos y en Salamanca, y una bajada de las cifras en el aeropuerto de León. Faltan 15 minutos para llegar a las 3 de la tarde. Vamos con la agenda cultural del fin de semana.
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0: Centro de Danza de Segovia, con una doble función a las 5 y a las 7 y media de la tarde. En Burgos, la capital, se viste de gala hoy para la celebración del Curpillos, una de las fiestas más esperadas por los burgaleses y declarada de interés turístico nacional. El evento se celebra este viernes en el entorno del Parque de la Quinta, donde se espera una afluencia de cerca de 35.000 personas. En esta edición participan 36 peñas y se han instalado 103 puestos de mercadillo a lo largo de la vía principal. Además, esta noche a partir de las 10 en el Monasterio de Lerma, tributo a Queen, Beatles, Mecano y Coldplay. Viajamos hasta León. Llega una nueva edición, la décima, número redondo, del Monoloco Fest a la capital leonesa, una de las citas imprescindibles del año en la provincia. Dos días de música, hoy y mañana, en el parking del Palacio de Exposiciones de León. Artistas como J.C. Reyes, Saiko, Álvaro de Luna, a quien estamos escuchando, Leire Martínez, Grecas, Métrica o Kaidi Caín. La localidad leonesa de Sahagún celebra sus fiestas de San Juan en la Plaza Mayor, gran verbena esta noche con la orquesta La Resistencia y para mañana sábado La Última Legión, además de charangas y pasacalles. Nos vamos ahora a Palencia. Si destacábamos un festival como el Monoloco Fest, ¿qué podemos decir del Palencia Sonora? Ya ha comenzado, lo hizo ayer, la 23ª edición de este festival referente, en el que se dan cita 42 artistas y grupos como Carolina Durante, Siloé, Ojete Calor, Sexy Cebras, Soel López y Sanguijuelas del Guadiana, a quien estamos escuchando, esta banda extremeña que lo está petando en este año 2026. Pasamos a Salamanca, la capital charra celebra las fiestas en honor a San Juan de Sahagún, hoy Día del Patrón, actuación del Lepo y por la noche el concierto de Rafa Sánchez, ex vocalista de La Unión, en la Plaza de la Concordia. Durante el fin de semana muchas más actividades, como decimos, en la capital salmantina. En Segovia, Palazuelos de Eresma está celebrando sus fiestas patronales en honor a San Antonio, que se van a prolongar hasta el próximo lunes. Concierto esta noche de la Orquesta Cañón y mañana turno para Nebraska. Soria, Covaleda ya tiene todo listo para dar comienzo a sus tradicionales fiestas en honor a San Quirico y Santa Julita, que comienzan hoy y terminarán el martes. La capital soriana recibe además a 450 expertos y profesionales en la quinta edición del Congreso Ibérico de Restauración Fluvial, que termina este viernes. El Burgo de Osma coge este fin de semana la tercera edición del Rally Internacional de Coches y Motos Antiguas y la Feria del Vino, que se celebra en San Esteban de Gormaz. Turno para Valladolid. Fiestas en Arroyo de la Encomienda, muchos eventos durante estos días, música, festejos taurinos. Esta noche turno para la macrodiscoteca Renovation Experience y para mañana Sinestesia y la Orquesta Anaconda. Entre Pinos, en Simancas, será el escenario del Tamuja Fest. El festival Tucumbae 2026 se celebra este fin de semana en la localidad de Mojados y Cigales celebra su primer festival Cigales en Vino. Y tenemos que rematar en Zamora porque ya está aquí la undécima edición del Z Live Rock Fest 2026. Festival que comenzó ayer y terminará mañana en el recinto ferial de Ifeza. Miles de aficionados llegados desde distintos puntos del país y de Europa disfrutan en Zamora de artistas y bandas como Saxon, les estamos escuchando, Blaze Bailey, Heat y Coroner. Estos van a actuar hoy. Para mañana, otros nombres destacados como Época, Tesseracte, S.A. y Brothers of Metal. Toro vivirá este sábado una de sus citas culturales más esperadas con la celebración de la Noche Blanca del patrimonio toresano y esta tarde a las 8:30 en el Teatro Principal de Zamora la obra El Desván del Principal, Voces del Pasado. Para el domingo en el Ramos Carrión, teatro con De Barrios a Lorca. 10 minutos para las 3 de la tarde, deportes en Vive Castilla y León.
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0: Diego Rivera, ¿cómo estás? Buenas tardes.
1: Hola, buenas tardes.
0: Bueno, cada vez es más pequeña la hoja respecto a la agenda deportiva del fin de semana. Nos quedan ya pocos partidos, pero lo primero, rápidamente, tenemos que hablar del Mundial. Arrancó ayer con dos partidos, la victoria de México, que organiza el Mundial, debutaba en el Azteca, le ganó 2-0 a Sudáfrica, y por la noche Corea del Sur se impuso por 2-1 a la selección de la República Checa. Rápidamente, a bote pronto, así sin pensarlo, Diego, campeón del Mundial.
1: España.
0: Subcampeón.
1: Portugal.
0: Decepción.
1: Ya sabes que es muy subjetivo eso.
0: Bueno, di una.
1: Brasil.
0: Revelación.
1: Yo qué sé. Revelación, joder, es que esta me la tenías que haber preguntado. Revelación, yo qué sé, ¿quién puede ser revelación?
0: Un futbolero como tú.
1: Es que me sale alguna, yo qué sé, Estados Unidos.
0: Estados Unidos, venga, ya has dicho que España es campeona. Bota de oro.
1: Mbappé.
0: ¿Y MVP?
1: Pedri.
0: Vale, me gusta. Vamos a hacérselo a Lidia también. Yo creo que así empezamos con alegría el fin de semana. Campeón, Lidia.
2: España.
0: Subcampeón.
2: Francia.
0: Me lo has escrito que te estoy viendo.
1: Que no lo mire.
0: Decepción.
2: Madre mía. Decepción, Curazao, porque no sabemos dónde está, ¿no? Bueno,
0: revelación.
2: Revelación. Panamá. ¿Juega?
0: Sí, has acertado, juega.
2: Panamá.
0: Muy bien. Bota de oro, es decir, máximo goleador.
2: Mbappé.
0: ¿Y MVP, mejor jugador?
2: El mejor jugador del mundial. Mundial. También Mbappé. Si es el que más goles mete, es el
0: bueno,
2: mejor.
0: Pero si lo gana España, pero bueno, te lo compramos. Raúl, te lo hacemos a ti rápidamente. Venga, campeón.
3: España.
0: Subcampeón.
3: Portugal.
0: Igual que yo. Decepción.
3: Decepción, vamos a decir, Francia.
0: Yo ya he dicho Alemania. Revelación.
3: México.
0: Yo digo Ecuador. Ya hemos dicho que España campeona. Bota de oro.
3: Mbappé.
0: Yo también. ¿Y MVP?
3: Mbappé.
0: Yo ahí digo Lamine Yamal. El lunes se lo vamos a preguntar a Ángel, que el lunes debuta la selección española.
1: Había avisado un poco antes y que tú te lo has preparado con tiempo, ¿eh, máquina?
0: Porque se lo pasa
1: toda la mañana preparándolo, claro, y de repente atraco mano armada.
0: ¿Sabes quién lleva toda la semana preparando los playoffs de ascenso a segunda división?
1: La verdad.
0: El Zamora y la Ponferradina, que juegan, Diego, este fin de semana, los dos el sábado, la eliminatoria definitiva, la final, ambos el partido de ida, y en este caso, ambos juegan primero el partido en casa.
1: Eso es, van a tener que hacer ahí un poquito de saco para tratar de conseguir ventaja de cara a la vuelta, pero vamos a empezar por el que va a abrir fuego, que va a ser la Ponferradina. En el Toralín, mañana 6:30 de la tarde, recibe al Celta Fortuna en un partido en el que los de Nafti persiguen volver a la categoría de plata del fútbol español poquito tiempo después, todo lo contrario que el Zamora, que desde luego es otra película bien distinta. Así que vamos a escuchar a Nafti hablando. Venga. Sobre todo, pues, de la intensidad que le suele poner y las ganas su equipo en este tipo de partidos.
4: Con mucha ilusión, a ver, los chicos se les ven felices en el día a día. Nadie esperaba que iba a llegar ese momento hace meses, lo habéis comentado varias veces. Pero hay mucha ilusión, muchas ganas. Ves la gente entrenando y es una auténtica pasada. Yo creo que hasta yo sobro en los entrenamientos. Un grupo muy responsable, se corrigen entre ellos. Los chicos que saben que no van a empezar el partido ayudan a los que van a empezar el partido. O sea, que es un vestuario, pase lo que pase, la experiencia humana de este grupo es increíble, increíble.
0: Los horarios de este Ponferradina Celta Fortuna fáciles, tanto la ida como la vuelta, sábado 6:30, el primer partido en el Toralín, la vuelta en Balaídos, que es importante, pedía a la Ponfe jugar en el campo del Celta y así será, Diego.
1: Sí, no pinta que les vayan a enviar todas las entradas que a lo mejor querrían y les gustaría, pero bueno, al menos esa zona visitante habitual del Celta en primera división,
0: en la ciudad deportiva cabe, eso sin duda.
1: Así que bueno, pues a conseguir renta en el partido de ida. Lo mismo que va a perseguir el Zamora, que mañana también, pero a las 9 de la noche va a recibir en el Ruta de la Plata al Sabadell. Aquí la vuelta es bastante peor. El viernes a las 9, el próximo viernes en la Nova Creu Alta de Sabadell. Así que bueno, Óscar Cano, entre tanto, una rueda de prensa que ha hablado bastante del partido anterior, de su posible renovación, ¿no? Pero bueno, también ha hablado en algún momento de lo de este fin de semana.
5: El equipo ha competido siempre y espero que vuelva a competir mañana porque es una de las características esenciales, ¿no? De ese vestuario, ¿no? Que sea como sea el partido, se ponga como se ponga, necesitemos lo que necesitemos, la plantilla es tan versátil y tan competitiva, en cualquier escenario yo creo que se maneja bien, ¿no?
1: Bueno, pues ahí está el técnico del Zamora. Buscan hacer historia y buscan por primera vez estar en el fútbol profesional.
0: Suerte para ambos. El lunes contamos los resultados del fin de semana. También pendientes de esa final, también partido de ida, en el playoff de ascenso, en este caso a Segunda Federación.
1: Sí, nuestro representante del grupo octavo, del grupo Castellano y Leones, finalmente ya sabemos que es el Guijuelo, que el domingo a las 12 del mediodía va a recibir al Tamaraceites. Es el rival, el equipo canario, así que la ida también en este caso en Guijuelo. Se la jugarán el próximo domingo a las 5 de la tarde en Las Palmas de Gran Canaria.
0: Y un partido en balonmano, Diego.
1: El de vuelta, ya, de la permanencia en la Liga Asobal. El Viveros Erol Balonmano Nava ha conseguido muy buena renta en el partido de ida. Ganó 25-34 al Agustinos de Alicante, así que tiene que defender esa cómoda aparentemente renta en el partido que se va a disputar el domingo a las 7:30 de la tarde en el pabellón Navero.
0: Son los compromisos del fin de semana, también como decíamos, pendientes del Mundial. El lunes repasaremos todos estos resultados. El lunes, por cierto, debuta la selección española con ese partido en Atlanta frente a Cabo Verde. Antes de la información del tiempo, hoy tenemos que despedir a nuestro compañero Raúl Díaz, que ha compartido con nosotros los últimos 2-3 meses. Raúl, ¿cuánto tiempo has estado aquí?
3: Pues sí, 3 meses más o menos.
0: Haciendo prácticas, además también termina la carrera. Así que se te abre un horizonte nuevo, plantearte qué quieres hacer en el futuro, si seguir estudiando otro máster, si cursar otra carrera, si meterte de lleno en la profesión o, por qué no, también el mundo de la música, que tú al final, con esa charanga de la que hemos hablado en alguna ocasión, estás muy vinculado. Así que nada, no te voy a pedir una valoración de estos 3 meses, no vaya a ser que salgamos trasquilados. Aquí delante tienes a tu tutora de prácticas. No digas la nota, tiene que ser secreta, ¿no? Pero bueno.
2: Claro, pero no la hemos puesto todavía.
0: Confiamos en el aprobado, ¿no?
2: Yo creo que no le vamos a ver más por aquí. Quiero decir que no le vamos a suspender.
1: No lo arriesgo. Ha sonado fatal.
0: Pues no, esta persona que tienes enfrente es la que te tiene que valorar, Raúl. Así que nada, pues un placer y mucha suerte de cara al futuro.
3: Muchas gracias.
0: Cuando quieras volver a traernos pastas de Cuellar, aquí eres bien recibido. Raúl Díaz, ahí está, estos últimos meses con nosotros aquí en Vive Radio y también en Vive Castilla y León, por supuesto. Vamos con la información del tiempo.
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0: Llega el fin de semana, suben las temperaturas en toda Castilla y León, lo hacen tanto las mínimas como las máximas. Estas últimas, especialmente, vuelven a superarse los 30 grados. Hoy tenemos 35 en Zamora y Salamanca, 34 en Valladolid, 32 en Palencia y Segovia, 31 de máxima en Ávila, León y Soria, 29 grados en Burgos. Van a seguir subiendo durante el fin de semana, no vamos a bajar de los 30 grados durante estos días en Castilla y León, aunque eso sí, se esperan precipitaciones. Chubascos durante la jornada del sábado serán más dispersos, pero el domingo las lluvias, las precipitaciones afectarán de manera generalizada a toda Castilla y León. Hasta aquí la información del tiempo.
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0: Bueno, pues son las 3 de la tarde, se van a quedar en compañía de los servicios informativos de Vive Radio. Nosotros volveremos el lunes a partir de la 1 con un nuevo programa de Vive Castilla y León. Disfruten del fin de semana, ya se lo hemos contado, va a hacer calor, así que aprovechenlo para salir a la calle y disfrutar de las muchas actividades que también les hemos contado en la agenda cultural. 3 de la tarde, servicios informativos de Vive Radio. El lunes estamos de vuelta. Pasen buen fin de semana, sean felices. Adiós.

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2: ¿Qué tal? Saludos, buenas tardes. Tiempo para la información más cercana en la sintonía de Vive Radio Palencia. Hoy vamos a tener un día y un fin de semana también caluroso, con máximas de momento que van a subir hasta los 32 grados en Palencia capital, 27 de máxima para Guardo y Aguilar de Campo, 29 en Saldaña de máxima y 32 de nuevo en Venta de Baños. A partir de las 8 de la mañana del próximo lunes se cortará la autovía A67 entre Monzón de Campos, Piña y Amusco por las obras del AVE. Se ha establecido un itinerario alternativo señalizado por la Nacional 611. El tráfico quedará restablecido a partir de la 1 de la tarde del viernes 19 de junio en la calzada en derechas en sentido Santander, manteniendo un único carril de circulación. Hasta entonces quedará cortada en ambos sentidos. La calzada izquierda permanecerá cerrada al tráfico. Actualmente los trabajos en ejecución se extienden desde el norte de la ciudad de Palencia hasta el término municipal de Alar del Rey, afectando esto a varias vías de la red de carreteras del estado en la provincia de Palencia. Y tenemos un aviso. A las 10 y 10 de la mañana se ha recibido un aviso al 112 de un atropello de un turismo a un peatón en la avenida de Castilla y León, junto al paseo del Ayuntamiento, en Guardo. Se ha dado aviso a la policía local, a la Guardia Civil de Palencia y a Emergencias, que ha enviado recursos para atender a una mujer que estaba herida y consciente. También se enviaba un helicóptero medicalizado y finalmente la víctima, una mujer de 70 años, ha sido trasladada en helicóptero, al Hospital de León. Y a las 12 y 13 minutos, otro aviso en el 112, en este caso por un accidente en el que estaban involucrados una bicicleta y un turismo. Se ha dado aviso a Policía Nacional y Policía Local de Palencia y Emergencias Sanitarias, que ha enviado hasta allí recursos para atender a un varón de unos 80 años que se encontraba consciente. Y la Guardia Civil de Palencia, dentro de la operación Clausa Onus, ha llevado a cabo una inspección en un taller de una localidad de la provincia de Valladolid por presuntas irregularidades en el control y fabricación de placas de matrícula, tras el hallazgo de un vehículo que fue robado en una localidad de la provincia de Palencia. Se detectó que fue utilizado por un grupo criminal que portaba matrículas falsificadas. Agentes de la Guardia Civil localizaron el taller donde se encontraba la máquina troqueladora junto al material necesario utilizado en la fabricación de esas supuestas matrículas falsificadas. Y después de escuchar ayer a El Nido, La Paloma y Junain, Palencia Sonora acoge hoy los conciertos de Xoel López, Repion, Carolina Durante o Sanguijuelas del Guadiana, entre otros grupos. Ya han comenzado los conciertos en la Plaza de Pío XII y esta tarde se desarrollarán también en el Salón. El sábado mañana actuarán Ojete Calor, Siloe 21 o Sexy Cebras, y el domingo cerrarán esta edición Rosalinda Galán y Joe Crepúsculo. Y las piscinas municipales arrancan la temporada de verano la semana que viene, los días 19 y 22 de junio en concreto, con importantes mejoras en sus instalaciones. El Sotillo inaugura la jornada el día 19 de junio, mientras que el Monte y el Campo de la Juventud abrirán sus puertas el día 22 de junio. En cuanto al cierre de la campaña estival, las piscinas del Monte del Viejo y el Campo de la Juventud permanecerán abiertas hasta el 30 de agosto. El Sotillo prolongará su actividad hasta el 5 de septiembre. Escuchamos la valoración que hacía Orlando Castro de la apertura de estas piscinas. Es el concejal de Deportes en Palencia capital.
3: Es una tecnología de tratamiento del agua que permite generar de forma natural ese agente, digamos, desinfectante a partir de la sal disuelta en el agua, es decir, no es de cloro, con lo cual, pues bueno, mejora la experiencia del baño.
2: Hablaba de la depuradora de la piscina del campus del Campo de la Juventud, que es Salina. Y Herrera de Pisuerga ya está inmersa en la ampliación de la estación de tratamiento de agua potable de la ETAP mediante la instalación de filtros de carbón activo. Lo han presentado hoy, se ha realizado una visita didáctica y además se ha visitado también su zoo de aves después de los trabajos de reparación tras sufrir un incendio el año pasado. Así terminamos, más información en esta misma sintonía. Buenas tardes.

0: ¿Qué tal? Buenas tardes. Tras la toma de posesión celebrada ayer, Alfonso Fernández Mañueco comienza su tercera legislatura consecutiva como presidente de la Junta de Castilla y León desde 2019. Ostenta el cargo de presidente y la gran pregunta ahora es cuál va a ser el nuevo ejecutivo autonómico. ¿Quiénes van a ocupar cada una de las carteras? El anuncio es inminente, la Junta lo va a comunicar en cuestión de horas, seguramente este fin de semana. El nuevo gobierno va a contar con dos vicepresidencias, la primera con cartera, que recaerá en Vox, y la segunda para el PP, con competencias propias de una consejería, además de otras nueve áreas. La vicepresidencia primera será para Carlos Pollán, portavoz de Vox, aunque no se ha confirmado todavía cuál será la consejería que se le asigna a esta vicepresidencia. Todo apunta, si nos basamos en los ejemplos de Extremadura y Aragón, hacia la de desregulación, familia y ayudas sociales. Como novedad, Fernández Mañueco crea una vicepresidencia segunda y eleva a ella las competencias de vivienda, ordenación del territorio, igualdad de oportunidades, despoblación y protección civil. Además, habrá otras nueve consejerías, dos para Vox, por un lado, agricultura, ganadería, medio rural y política ambiental, y por otro, cultura, turismo y deporte. Y las otras siete carteras para el PP, presidencia, economía y hacienda, educación, la de sanidad y bienestar social, empleo, industria, universidades y comercio, medio ambiente y energía, y la de movilidad, transformación digital e inteligencia artificial. Este viernes hemos conocido los datos del IPC. La inflación se mantuvo en el 3,2% en mayo. Castilla y León es la sexta comunidad autónoma más inflacionista del país, con esa cifra que comparte con otros cuatro territorios y con España. Respecto al mismo mes del año pasado, la inflación ha crecido en todo el país. El transporte fue el grupo donde más subieron los precios, un 7,3%, junto al repunte en el sector de los restaurantes y los alojamientos, un 4,7%, seguido de las bebidas alcohólicas y el tabaco y los servicios financieros, ambos con un aumento del 3,9%. Vamos a escuchar la valoración por parte de Comisiones Obreras Castilla y León en la voz de Fernando Fraile.
1: La inflación, es decir, los precios se mantienen en mayo igual que en el mes anterior, es decir, en el 3,2%, niveles que son relativamente altos. Los salarios medios pactados en los convenios colectivos en nuestra comunidad registran un incremento del 2,83%, mientras los precios acumulan una subida media del 2,88% en lo que va de año, superando así ligeramente la subida salarial pactada. En este contexto, desde Comisiones Obreras exigimos un reparto justo de...
0: Hoy, viernes 12 de junio, comienza la época de peligro alto de incendios forestales en Castilla y León, que estará vigente a lo largo de todo el verano y hasta el próximo 12 de octubre. El aumento de las temperaturas, que seguirán subiendo durante los próximos días, unido a la escasez de precipitaciones, disparan las posibilidades de que se produzcan incendios en los montes, los bosques y la superficie forestal de la comunidad. Por lo tanto, entramos ya en ese periodo en el que el uso del fuego y ciertas labores agrícolas y forestales están fuertemente protegidas. Pero la pregunta es si está todo previsto. La respuesta por parte de los sindicatos es no. Escuchamos a Román García, de CGT, y a José Ramón Jiménez, de Comisiones Obreras.
2: Se están dando cursos express, en muchos casos de 4 horas, para personal de nueva incorporación en temas de seguridad y salud que no preparan para el personal. No se puede andar con esta improvisación. Hay que tener una política a medio y largo plazo de previsión. Hemos tenido tiempo más que suficiente desde agosto del año pasado, que es cuando se dieron los episodios más trágicos, para haber aprendido, para habernos adaptado, para habernos formado a todos los miembros que trabajamos en el operativo. Y efectivamente es un riesgo no solo para los trabajadores, sino para las personas a las que defienden los trabajadores.
0: Salamanca se echará a la calle el domingo para exigir más recursos sanitarios y una reorganización de la asistencia. La Plataforma de Salamanca para la Defensa de la Sanidad Pública ha convocado la 12ª Marea Blanca de la provincia, que tendrá lugar este 14 de junio, cuando la ciudadanía exigirá a la Consejería de Sanidad, competente en este ámbito, más recursos sanitarios, incluyendo financiación y personal. Más información en Vive Radio con Lidia Veiga.
3: ¿Qué tal? Buenas tardes. El PSOE confía en que el expresidente del gobierno, José Luis Rodríguez Zapatero, sea capaz de explicar el origen de las joyas halladas por la Guardia Civil en la caja fuerte de su despacho, que están valoradas en 1,3 millones de euros según la tasación encargada por el juez, y no contempla emprender acciones internas en su contra. En Ferraz esperan que explique todo lo que sea necesario cuando se presente ante el juez en la Audiencia Nacional, que le ha convocado para la próxima semana, el miércoles y el jueves. Además, el presidente del Ateneo de Madrid, Luis Arroyo, persona próxima a José Luis Rodríguez Zapatero y que actuó como portavoz autorizado del expresidente en los primeros momentos del registro de su despacho, ha pedido perdón por haber inducido a error sobre el valor de las joyas del líder socialista. Esta mañana, el juez que investiga el caso Plus Ultra ha acordado ampliar la investigación a un presunto delito fiscal y de contrabando. En el Partido Popular, su portavoz Esther Muñoz ha acusado al expresidente del gobierno de mentir sobre las joyas, afirmando que solo quien tiene algo que ocultar miente.
4: Por tanto, no hay inducción al error, lo que hay es una intencionalidad de mentir dolosamente a todos los españoles, porque únicamente ha dicho que se ha equivocado cuando les hemos pillado con el carrito del helado y ha salido la tasación que ha pedido el juez. Por tanto, a mí me parece una terraleza gravísima, ¿no? Lo que sí que tengo claro desde el punto de vista político es que una persona que se decía socialista y que ser socialista consistía en tener muy poco, no puede tener escondidas joyas de 1.300.000 euros y desde luego no haberlas tributado. Si ha prescrito, pues lo veremos, pero en cualquier caso eso no evita el reproche ético y moral de alguien que ha cometido un delito.
3: El juez de la Audiencia Nacional, Santiago Pedraz, ha citado a declarar como investigado a Jacobo Teijelo, abogado del exdirigente socialista Santos Cerdán, para el próximo 25 de junio en el marco de la investigación sobre la presunta trama dirigida por Cerdán y coordinada por la exmilitante socialista Leire Díez. El PP citará a finales del mes de junio al ministro del Interior, Fernando Grande Marlaska, y a la fiscal general del Estado, Teresa Peramato, para que expliquen en comisiones del Senado lo que conocen sobre las reuniones que mantuvo la exmilitante socialista Leire Díez en la dirección de la Guardia Civil y la Fiscalía General. Así lo ha avanzado la portavoz del PP en el Senado, Alicia García, que ha concretado que la comparecencia de Peramato tendrá lugar el próximo viernes 19 de junio en la Comisión de Justicia y tres días antes, el martes 16, está ya citada la directora general de la Guardia Civil, Mercedes González. El Papa ha pedido acogida para los migrantes, respetando su historia, pero también que ellos se abran con confianza a la comunidad que les recibe, aprendan su lengua, respeten sus leyes, conozcan sus costumbres y participen en la vida común, según ha dicho en un discurso en la Plaza del Cristo de la Laguna en Tenerife. En el segundo acto de su jornada en la localidad, León XIV ha lanzado también una dura condena a los traficantes de personas, a quienes organizan rutas de muerte. Por cada vida perdida, cada familia engañada, cada cuerpo sometido, cada mujer amenazada, cada trabajador explotado, habrán que comparecer ante la justicia divina, ha advertido. La ministra de Sanidad, Mónica García, ha afirmado que las comunidades autónomas tienen la llave para desatascar el conflicto sanitario por el Estatuto Marco de los Profesionales, porque son las que pueden materializar la mejora de las condiciones laborales que reivindican. Los ayuntamientos de Villanueva de los Castillejos, El Granado y San Bartolomé de la Torre, en Huelva, ya han registrado formalmente la solicitud para la declaración de zona afectada gravemente por una emergencia de protección civil, antigua zona catastrófica, tras el grave incendio forestal que ha azotado a la comarca. En clave internacional, la Comisión Europea ha propuesto movilizar 540 millones de euros para apoyar a los agricultores afectados por el encarecimiento de los fertilizantes en las cadenas de suministro, con el objetivo de garantizar la producción agrícola y reforzar la seguridad alimentaria de la Unión Europea. La iniciativa combina ayudas financiadas a través de la Reserva Agrícola Europea con ajustes específicos en la PAC. El presidente de Estados Unidos asegura haber puesto fin a la guerra con Irán, desatada tras la ofensiva lanzada por Washington e Israel contra Teherán. Hemos puesto fin a la guerra con Irán y ellos han aceptado no fabricar nunca más armas nucleares, ha afirmado Donald Trump en las últimas horas. Y la princesa Ba de Tailandia ha fallecido a los 47 años de edad, tras más de 3 años hospitalizada, tras sufrir una grave infección en diciembre de 2022, fecha desde la cual llevaba ingresada. Continúa la programación en Vive Radio.

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1: ¿Qué tal? Buenas tardes. El PSOE confía en que el expresidente del gobierno, José Luis Rodríguez Zapatero, sea capaz de explicar el origen de las joyas halladas por la Guardia Civil en una caja fuerte de su despacho que están valoradas en 1,3 millones de euros según la tasación encargada por el juez y no contemplan emprender acciones internas en su contra. Además, el juez que investiga el caso Plus Ultra ha acordado ampliar la investigación a un presunto delito fiscal y de contrabando. El juez de la Audiencia Nacional, Santiago Pedraza, ha citado a declarar como investigador al abogado del exdirigente socialista Santos Cerdán, y el PP citará a finales del mes de junio al ministro del Interior, Fernando Grande Marlaska, y a la fiscal general del Estado, Teresa Peramato, para que expliquen en comisiones del Senado lo que conocen sobre las reuniones que mantuvo la exmilitante socialista Leire Díez en la dirección de la Guardia Civil y la Fiscalía General. Y en clave internacional, el presidente de Estados Unidos ha asegurado haber puesto fin a la guerra con Irán, desatada tras la ofensiva lanzada por Washington e Israel contra Teherán. Hemos puesto fin a la guerra y ellos han aceptado no fabricar nunca más armas nucleares, ha dicho Trump.

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0: 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Son las 5 de la tarde. 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
1: ¿Qué tal? Buenas tardes. El PSOE confía en que el expresidente del gobierno, José Luis Rodríguez Zapatero, sea capaz de explicar el origen de las joyas halladas por la Guardia Civil en una caja fuerte de su despacho que están valoradas en 1,3 millones de euros según la tasación encargada por el juez y no contemplan emprender acciones internas en su contra. Además, el juez que investiga el caso Plus Ultra ha acordado ampliar la investigación a un presunto delito fiscal y de contrabando. El juez de la Audiencia Nacional, Santiago Pedraza, ha citado a declarar como investigador al abogado del exdirigente socialista Santos Cerdán, y el PP citará a finales del mes de junio al ministro del Interior, Fernando Grande Marlaska, y a la fiscal general del Estado, Teresa Peramato, para que expliquen en comisiones del Senado lo que conocen sobre las reuniones que mantuvo la exmilitante socialista Leire Díez en la dirección de la Guardia Civil y la Fiscalía General. Y en clave internacional, el presidente de Estados Unidos ha asegurado haber puesto fin a la guerra con Irán, desatada tras la ofensiva lanzada por Washington e Israel contra Teherán. Hemos puesto fin a la guerra y ellos han aceptado no fabricar nunca más armas nucleares, ha dicho Trump.

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1: ¿Qué tal? Buenas tardes. El expresidente del Gobierno, José Luis Rodríguez Zapatero, suma dos nuevas líneas de investigación judicial. La Audiencia Nacional indaga ahora un posible delito fiscal y otro de contrabando, tras conocerse que las joyas halladas en la caja fuerte de su despacho tienen un valor de 1,3 millones de euros. El PSOE confía en que Zapatero aclare el origen de las piezas cuando declare ante el juez la próxima semana. El Papa León XIV ha concluido su visita a España agradeciendo el cariño recibido durante estos días y destacando el gran corazón católico del país. Ha dicho en su despedida en Santa Cruz de Tenerife, también ha apelado al perdón, la reconciliación y la paz ante los conflictos que afectan a distintas partes del mundo. El Tribunal de Justicia de la Unión Europea resolverá el próximo 16 de julio las primeras cuestiones planteadas por la justicia española sobre la compatibilidad de la ley de amnistía con el derecho comunitario. Y en internacional, Donald Trump ha anunciado el fin de la guerra con Irán y asegura haber alcanzado un acuerdo que incluye el compromiso de Teherán de no desarrollar armas nucleares. Sin embargo, las autoridades iraníes todavía no han confirmado oficialmente ese pacto.

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Hola Vivers, ¿qué tal? Muy buenas tardes, como siempre un placer estar a vuestro lado y además disfrutando de este temazo. A mí personalmente me marcó muchísimo en sus años mozos y en la juventud que hemos compartido todos con Bryan Adams y esta maravillosa canción Everything I do it for you. Seguidamente en segundos junto a Calvin Harris, One Kiss. En la producción musical, como siempre, mi querido Mario Move. Vive lo tuyo, vive tu radio, vive tu tarde con Robin Cootsie. Bienvenidos.

Los mejores éxitos de siempre los tenemos aquí en la Sinto de Vive Radio, porque son pilares fundamentales con los que hemos crecido todos en la Sinto más musical de toda Castilla y León. Craig David, Walking Away, seguidamente por el puro rock de los chicos de Aerosmith, Crying, ¿dónde si no? Y además recuerda que nos puedes seguir a también de viveradio.es. Vive lo tuyo, vive tu radio, vive tu tarde con Robin Cotsi.

Igual no los conoces del todo, pero ya es hora que los disfrutes plenamente. Por eso apostamos por ellos, por la música del hardcore rock, que nos llega desde Italia, y su máximo exponente son los chicos de Trivelli. The Echo es la canción que esta semana hemos seleccionado como vídeo de la semana y está pegando muy fuerte. ¿Dónde lo has escuchado por primera vez? Aquí, en la cinta de Vive Radio. Vive de la semana, disfrútalo.

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En la próxima hora te espero por aquí con muchas más canciones. 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
1: ¿Qué tal? Buenas tardes. El expresidente del Gobierno, José Luis Rodríguez Zapatero, suma dos nuevas líneas de investigación judicial. La Audiencia Nacional indaga ahora un posible delito fiscal y otro de contrabando, tras conocerse que las joyas halladas en la caja fuerte de su despacho tienen un valor de 1,3 millones de euros. El PSOE confía en que Zapatero aclare el origen de las piezas cuando declare ante el juez la próxima semana. El Papa León XIV ha concluido su visita a España agradeciendo el cariño recibido durante estos días y destacando el gran corazón católico del país. Ha dicho en su despedida en Santa Cruz de Tenerife, también ha apelado al perdón, la reconciliación y la paz ante los conflictos que afectan a distintas partes del mundo. El Tribunal de Justicia de la Unión Europea resolverá el próximo 16 de julio las primeras cuestiones planteadas por la justicia española sobre la compatibilidad de la ley de amnistía con el derecho comunitario. Y en internacional, Donald Trump ha anunciado el fin de la guerra con Irán y asegura haber alcanzado un acuerdo que incluye el compromiso de Teherán de no desarrollar armas nucleares. Sin embargo, las autoridades iraníes todavía no han confirmado oficialmente ese pacto.

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veras que te lo recomiendo. Esta canción está incluida en la gran banda sonora de la vida de prácticamente todos y además también es uno de los himnos, sin duda, de Alejandro Sanz. Tienes que ver el reportaje que se está emitiendo en plataformas digitales, porque si en algún momento has vibrado con alguna canción de este muchacho de Morat Arad, seguro que te va a seguir enamorando y te va a poner los pelos como escarpias. En esta hora, en la cinta de Vive Radio, llega por aquí Alex y Cristina y muchísimos más. Vive lo tuyo, vive tu radio, vive tu tarde con Robin Cutsing.

se dice de ellos que tienen mucho futuro por delante y ojalá sea así, porque esta canción de presentación que escucharás en segundos, Los Perros, de Arde Bogotá, sin duda fue una gran presentación y una gran acogida para toda su formación musical en nuestro país. Arde Bogotá, así de bien suena la mejor sintonía en la cinta de Vive Radio. Vive lo tuyo, vive tu radio, vive tu tarde con Robin Cousin.

han sido y son unos grandes chicos, y este Vive de la Semana lo recordaremos con mucho cariño. Tridelli, así de bien suena este Vive de la Semana en la mejor sintonía de todo Castilla y León. Vive de la Semana, disfrútalo.

0: Buenas noches.
1: Recogemos trastos y nos vamos para casa para seguir disfrutando contigo. Vayas donde vayas este fin de semana y estés donde estés, recuerda descargarte la aplicación de Vive Radio y también nos puedes escuchar a través de la web en viveradio.es. La mejor sintonía para la mejor audiencia. Un placer como siempre. En la producción musical, mi querido Mario Mub. Vive lo tuyo, vive tu radio, vive tu tarde con Robin Cutsi. Nos vemos. Chao.

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1: ¿Qué tal? Buenas tardes. El expresidente del Gobierno, José Luis Rodríguez Zapatero, suma dos nuevas líneas de investigación judicial. La Audiencia Nacional indaga ahora un posible delito fiscal y otro de contrabando, tras conocerse que las joyas halladas en la caja fuerte de su despacho tienen un valor de 1,3 millones de euros. El PSOE confía en que Zapatero aclare el origen de las piezas cuando declare ante el juez la próxima semana. El Papa León XIV ha concluido su visita a España agradeciendo el cariño recibido durante estos días y destacando el gran corazón católico del país. Ha dicho en su despedida en Santa Cruz de Tenerife, también ha apelado al perdón, la reconciliación y la paz ante los conflictos que afectan a distintas partes del mundo. El Tribunal de Justicia de la Unión Europea resolverá el próximo 16 de julio las primeras cuestiones planteadas por la justicia española sobre la compatibilidad de la ley de amnistía con el derecho comunitario. Y en internacional, Donald Trump ha anunciado el fin de la guerra con Irán y asegura haber alcanzado un acuerdo que incluye el compromiso de Teherán de no desarrollar armas nucleares. Sin embargo, las autoridades iraníes todavía no han confirmado oficialmente ese pacto.

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¡Ey! Comienza vuestro fin de semana y, como no podía ser de otra manera, vamos a iniciarlo con toda la ilusión, con osadía y, como no, a todo lujo y sin gastar ni un euro. Buen momento para abrir una rock and roll, para lucir tatús disfrutando del verano, próximo a llegar ya por estas fechas, se nota el calorcito, ya un poquito las mañanas a lo mejor un poco frescas. Pero por encima de esto, vamos a vivir a pleno pulmón con un programa dedicado a mi maestro vigilante, mi querido José Luis, quien nos ha acompañado a lo largo de esta temporada dando cada semana una masterclass de ahora y rock melódico. A finales de los 80 lo descubrí por casualidad y quién iba a pensar que sería uno más de mi familia y encima compañero de uno de mis proyectos más personales. Por todo esto y por más, José, este programa se llama Vigilux y lo fácil hubiese sido colar un montón de clásicos tipo a tus maravillosos Our Gems, pero he decidido tirar por la tangente y mencionar algunos de los discos que mantuvieron la fe en lo melódico a mediados de los 90, justo cuando el mundo se paró para este tipo de géneros. Discos mayúsculos que dieron supervivencia al género, ya que los dinosaurios del rollo o habían desaparecido o aún contaban con el apoyo de las multinacionales, a pesar de que sus discos, en una suma elevada, no merecían el esfuerzo colectivo. Menos medios, sellos menores, nuevos nombres, pero una misma pasión que pudo ser el puente hasta el auge que en los 2000 ha retomado la etiqueta de gala, a pesar de la persistente clonación. Tú ya sabes de qué hablo, ¿verdad, amigo? Discos como A Little Bit of Fire de la banda Tower City, anteriormente conocida como Colorvine, que se colaron con agrado por nuestras orejas con temas como el que has escuchado, Something About You. La década de los 90 se inició sumamente prometedora, pero la industria quebraba y se quedaban en el tintero bandas impresionantes que se vieron relegadas a un tramo posterior, a todas luces seminal, evidentemente, como por ejemplo los canadienses Agent, cuyos miembros habían trabajado con Nancy Walls, con Stranded, con John Wetton, Diamond in the Rough o Hato, por ejemplo. Lanzaron un segundo álbum en 1998 llamado Evidence y que, sin todos los honores, les mantenía bien y les mantenía, vamos, el pulso por completo a su primera obra maestra editada en 1986 y reconvertida en clásico 10 años después. Vamos a escuchar Somebody.

Otra gran voz que no recibió el éxito absoluto como merecía a principios de los 90, la de Chris Ossie, con el debut homónimo, para mí, vamos, un disco perfecto, de Heartland, pues tras una serie de trabajos que nunca llegarían a hacer ni siquiera sombra a este, con el, bajo el mismo nombre, se lanzó con el proyecto The Distance junto al guitarrista Kenny Chaos, quien había funcionado con Paul Lane en su debut, con Message, con Stranded, también, y con más compañeros coincidentes en Poker Face, y que también tenían su legado con Prism, Radio Silence, Project X y Newman. Muchos galones para sacar dos discos sin desperdicio alguno, como el tema que los ha presentado, Come With Me, de su segundo disco de 1999, llamado Live and Learn. Vamos con otros que, con un sonido bastante mejorable, pero con un puñado de adictivas canciones, se nos llenaron el alma, por lo menos a mí, que, bueno, pues estos fueron Fake Identity, proyecto de gente que había trabajado con autoridades como Peter Cetera, Richard Marx, Greg Rowlett, Bonnie Taylor, Graham Bannett, yo que sé, Dodo también, Kiss, The Tubes, vamos, casi nada, ¿no? Ellos se llamaron Fake Identity, su disco Dreaming Ezekiel, y a mí me enamoraron con este Heartbreak Moon en 1997.

acabas de disfrutar de una banda irrepetible. Desde Inglaterra en 1996 nacieron y dejaron un solo disco, Broken Wings. Con su nombre como título, fusionaron el AOR con el pop y ciertos toques de West Coast, conjugando genialidad compositiva con delicadeza técnica como la de... Uy, al que te voy a decir ahora. Chris Childs, el bajista de Thunder, y músicos que pasaron la historia con gente como Robert Hart, Jay Ferguson o John Parr. Delicioso tema el elegido y llamado Never Say Never, que os da pie, antes de pasar a nuestro Planet Women, a escuchar una de las bandas que a mí, bueno, me voló la cabeza, concretamente en 1999, llamada Metropolis, con un sensacional disco, The Power of the Night, único disco que sacaron y que se estableció como un clásico moderno gracias a la presencia de Stan Meisner, quien en solitario poseía dos grandes discos, después lanzaría en 1992 un tercero, y que ha sido compositor para gente como Celine Dion, Alias, Leara Fabian, Toronto, BJ Thomas, entre otros. También ha partido, bueno, peras allí con grandes bandas sonoras como La Sensación de Vivir, Viernes 13, Ghoulies o incluso Tales from the Crypt. Junto a él, el vocalista Peter Fredet coronó unas canciones para ser taradeadas por siempre, como este Whatever It Is, que va a sonar ahora, y enseguida nos vemos en nuestro Planet Women.

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5: No nos vamos a engañar. La presencia femenina en el rock y hard melódico quedó prácticamente arrasada por la realidad contestataria del grunge y la profunda banalización que sobre muchas mujeres ejerció en su ejercicio como cantantes demasiado sexualizadas, por otra parte, hizo que al despertar y querer ser tomadas en serio por su música, más que por sus cuerpos, se rompieran muchos contratos, así como también se prescindió de la búsqueda de nuevos talentos, quienes en muchas ocasiones vieron su auténtica valía reconocida dentro del amplio espectro alternativo. No obstante, hemos recopilado algunas de las rarezas que se encontraron en el género, como la de la vocalista Jackie Bodymet, quien estuvo en las Girl School en los 80 y que editó en 1996 un Don't Believe in Love que contenía buenas piezas como este Only.

Los sellos nuevos que apostaron por el ahorro y derivados, máxime en Europa, Now and Then, MTM, Our Heaven, Escape Music o unos primerizos Frontiers, supieron escuchar a nuevas grandísimas vocalistas, como fue el caso de Sue Willett, con una potencia que acabas de comprobar en Under the City Lights y esa banda tan maravillosa llamada Dante Fox. Daban un nuevo aire de autenticidad a sus creaciones, como también vas a percibir en Ruby Faith and the Waiting World, un combo comandado por Ruby y que con singles para películas lograron sacar un disco recopilatorio con temas de aquí, temas de allá, que al menos sirvió para que otras muchas mujeres no cesaran en su intento y que tuvieran al final una buena visibilidad. Wild Child for you all. Compañeras, vaya temazo.

De la dinastía de los Champlin, la mujer de Bill, Tamara, cogió la elegancia y se prometió una carrera más de raíz, manteniendo la fe, pero más rotunda en muchas de sus elecciones y delegaciones para gente como Elton John, Doobie Brothers o Bruce Gates. En 1994, año dorado para las grandes bandas, ella consiguió el reconocimiento con un You Want to Heaven Alive, valiente y provocador, con temas increíbles como Chasing the Moon, que enamora a primera escucha. ¿Qué? ¿No lo has sentido así? Pues directos a urgencias, ¿eh? Porque a ti te falta pulso, te falta sentido, te falta de todo. Costó despegar, pero ya a principios de los 2000, el mismísimo Paul Sabu conectó con Terry Timps para lanzar un producto demasiado cercano en cuanto a aspecto y contenido a los 80 para una mujer, pero que también resultó definitivo para que ella, o tú, o cualquiera, pudiese elegir cómo y en qué ámbito moverse, dejando visos de personalidad no en venta. Se esperaba una revolución que quizás se extendió de mayor forma a todos los géneros musicales, incluso a los más extremos, pero que, por ejemplo, en el melódico no ha acabado de cuajar como emblema. Hermanas, estamos a tiempo de revertirlo. Hasta la próxima semana. 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
2: Desde España también sumamos a la causa. Lejos había quedado el dominio de Sangre Azul, claro, separados también de Hiroshima, Júpiter y otros tantos lanzados al lado más melódico del rock. Pero dos trabajos sobresalieron por encima de las modas y se erigieron como sofisticados artefactos nacionales de auténtica devoción. El madrileño Rafa Martín contó con los afamados músicos de Harem's Karen para grabar en 1995 Un Corazón de Hierro, que siempre será señalado como la respuesta española a Bryan Adams. Algo que para mí se queda muy corto, porque Rafa apostó todo y más para tener una personalidad más allá de las comparaciones. Vamos con Es la Señal y verás a lo que me refiero. Ah, y cuidado, que viene el irruptor de la continuidad, el irredento Jesús Mujico, y nuestra sección con más voltios que un concierto de AC/DC. Classic Thunder.

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Buenas noches, luxianos. Bienvenidos y bienvenidas a otra nueva edición de Classy Thunder Rock. Y si estáis escuchando esto en el coche, bajad las ventanillas. Si estáis en la oficina, poneros los auriculares. Y si estáis en casa, avisad a vuestros vecinos, porque lo que viene a continuación no es para blandengues. Y si vuestros oídos no están sangrando, es que todavía no habéis subido el volumen lo suficiente. Bienvenidos al templo del volumen, donde las reglas no existen y los decibelios mandan. Y no olvidéis abrir los oídos, porque el rock va a empezar. Estáis escuchando Rock de Luz en Vive Radio. Soy Jesús Mujico y comenzamos. Y el capítulo de hoy nos lleva a bandas de hard rock de nuestros vecinos franceses. Y su estilo destaca por su fuerte conciencia social y política, una crudeza heredera del rock urbano. Y en lugar de florituras técnicas, se apoyan en una base rítmica pesada y una actitud rebelde, sin grandes ornamentaciones. Y vamos con la primera de las formaciones, y desde Francia nos llega la tormenta que va a demoler vuestros malditos oídos. Full of that.

Handful of Dust son una banda no apta para cobardes, que deberías buscarlos ya en el Spotify. Y vamos con un trío de gibbers nacidos en un suburbio industrial que llegan con una

Si el ritmo sucio y potente de Gameful no te sacude, nada lo hará. Y vamos con otra formación del norte francés, que es un combustible incendiario para el alma de los verdaderos.

Les Temptations es una apisonadora del hard rock que suena un cruce directo entre el sonido de Ozzy Osbourne en los 80 y la crudeza moderna. Y llega la despedida y apagamos los amplificadores en Classic Thunder Rock, pero la música sigue sonando en Rock Deluxe. ¡Hasta la próxima! Pero no voy a dejaros hasta que no escuchéis a estos chavales de Alsacia que muerden con

Y cómo no, no podíamos obviar a la leyenda de las artes Guipúzcoa, también conocidos como Everlevel, pero que en 1994 se adaptaron como La Fase y nos dejaron un álbum homónimo como no se había hecho en este país, que siempre ha ido a la zaga de las tendencias y donde arriesgar parecía un delito. Ellos pasaron a ser referencia con su disco homónimo y una colección de sentimientos irrepetibles hasta la fecha. Escuchemos Llorando Estás. Y llorando te vas a quedar, como dejes ahora el programa, porque todavía nos queda un buen pedacito de música.

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15: La comunidad hispanoparlante también tuvo una demanda bastante activa con los bonjovianos Coda, quienes para su tercer larga duración de 1995-20 para las 12 arrasaron por donde se aguardaba grandes estribillos y mejores coros, todo envuelto en una instrumentación colosal. Coda, siempre en nuestro recuerdo, como tú, buen amigo Roberto. Allá donde estés, esta va por ti. Otro tono al gris, temazo. Sé que ahora mismo lo estarías disfrutando.

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Llega Vive Radio Vigilux. Dentro del programa de mi amigo Jesús Alijo. Este microespacio dedicado al mundo de la hora y el melody rock. En el cual cada semana te elegimos una canción de esos estilos que nos apasionan y que te damos alguna pincelada sobre la banda que te vamos a poner.

Pues así de bien sonaba Masquerade allá en el 92, los suecos Masquerade, con ese álbum de debut. De una banda que, bueno, tenía una pinta para ser uno de los grandes. Una banda que, bueno, comenzaron en el 88 al 91. Grabaron la típica maqueta de la época, se la presentaron a Metal Hammer y captó la atención, sin duda, de Empire Records, que fue quien sacó su álbum en el 92.

críticas. Y que dentro de nuestro estilo, que es lo que nos toca a nosotros, se quedaron en ese maravilloso álbum. El tema Four Letter Words, el que escuchábamos. La banda formada por Tony Johansson a la voz, Thomas Wolferson como guitarra, líder, Henry Ludberg como bajista,

0: y bueno, una banda, curiosamente, que ese guitarrista que te decíamos hace un momento, Thomas Gibson, realmente es como se hace llamar, Thomas Gibson, ha hecho muchísimas canciones para Eurovisión, ¿eh? Pues si no lo sabías, para muchos países, para Suecia, para España, para Noruega, para Dinamarca. Una que hizo Loren, que llamó Euphoria, que ganó en 2012, por ejemplo. Y para gente de España, compuso Quédate conmigo de Pastora Soler y Amanecer de Edurne, nada más y nada menos. Bueno, no una banda con mucha historia dentro de nuestro mundo, pero la verdad que lo hicieron estupendamente bien en ese disco del 92. Y bueno, era la época que muchas de estas bandas maravillosas intentaban lanzarlas para que llegaran a ser, pues eso, unos Talisman, unos Europe, pero ahí se quedaron. Álbum de culto para la gente del ahora y el melody rock, este de Masquerade, y que hoy hemos querido compartir contigo aquí Vive Radio, en tu programa, en tu microespacio Vigilux. Ya sabes, el programa de Jesús al Hijo, todos los viernes de 8 a 10 de la noche, emitiendo desde Burgos, todo Castilla y León, a través del dial y a través de internet y el app para todo el mundo. Una semana más aquí termina Vigilux. Hasta pronto.
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2: Ahí estaba Vigi, el maestro del melódico, acertando de pleno sin saber nada de este especial y entregando uno de los mejores discos europeos de los 90. Así que nosotros nos vamos a recoger en nuestro santuario, en Residencial Castañares, en Cauce Molinar, donde podemos liberarnos de nuestra propia piel sin vecinos que nos juzguen y asomar la cabeza a nuestro fuero interno. Paso que dieron multitud de artistas en álbumes distintos a los que habían ofrecido en sus carreras, madurando en contenidos y continentes y desnudando sus almas en pro de las guitarras acústicas y ritmos nostálgicos no exentos de una belleza bucólica. Es el caso de Toys of Joy, quienes con su debut nos dejaron boquiabiertos, pero que en su continuación, Still Be, enamoran con pureza. Escucha, escucha, esto se llama Cold Steel.

el guitarrista de la pirotecnia de Easy Action y Europe, Kim Marcello, al acabar sus andaduras con la banda, se explayó con un disco en solitario llamado Shine On, que capturaba la hermosura de sus sentimientos más románticos, también más tristes en canciones tan maduras como la propia Shine On. Odas a la armonía y al bienestar anímico, lo que a uno le proporciona tan buena compañía aquí, en Rock Deluxe, aquí, en Vive Radio, con mi querido Vigilante. No dejéis de soñar, os espero la semana que viene. Y por cierto, confirmación de última hora, este Kim Marcello en el Lion Rock Fest de este año, en noviembre, primer fin de semana. La cosita se pone interesante, ¿verdad? Bueno, pues veremos a ver qué es lo que pasa. Nosotros, con nuestra máxima, no dejar de soñar, porque en algún momento todo se cumplirá.

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